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1: ¿Qué pides tú? Decía Alex Ubago, y nosotros nos vamos a lo mejor de Axel, porque bueno, este tema también refleja la sensibilidad que tiene este cantante argentino, que siempre tiene letras súper cargadas de emoción. Su estilo romántico lo consolidó también como uno de los intérpretes más queridos de la música en español. Axel nos trae Todo mi mundo.

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1: Sí que tiene. Estamos en jueves, estamos en 11 de junio y nosotros seguimos así ahora con Laura Pausini. Nos vamos al 2023, este es Cero.

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2: Un y mil canciones avanza, sí, viajando en el tiempo con Ale Sanz, que nos trae Mi Soledad y Yo, y viajamos al 2004. Escúchalo.

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1: Los mexicanos, que se formaron allá por el 89 y fueron reconocidos como una de las agrupaciones más influyentes del rock alternativo latino. Si repasamos sus discos, podemos hablar de Red, de Cuatro Caminos. Si hablamos de premios, hablamos de Grammys y Grammys y más Grammys. Su estilo experimental ya lo conocemos y acá lo teníamos con este Eres. Emblemáticos los Café Tacuba, los que se iban para ir por más, y llega Ratonera, lo trae Amaral.

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1: ¿Cómo la estás pasando? ¿Cómo viene tu jueves? Bueno, contanos. Lo que tengas ganas, ya sabes, estoy en Instagram como @analacordoba. Ojo por ojo, se va Kenia Oz y llega Ale Fernández con Morat y este trabajo del 2017.

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1: Aléjate de mí, wow, qué linda canción, Camila. Nos vamos al 2010 y vos quédate en Unimil Canciones.

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1: Y acá tenías esta colaboración ítalo-argentino, italiano-argentino. Acá tenemos a Ruggero y a Emanero por un lado. Bueno, este tema combina sensibilidad, como escuchaste, y ritmo actual también, ¿no? Nuevas generaciones. Y Ruggero y Emanero que se juntaban para este ADN. Llega ahora Manuel Turizo. Llega, sígueme besando así y dale. Lo escuchamos en los minutos finales de Una y Mil Canciones.

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1: Pasos al costado, Turf Milo J. Para casi marcar el final, Nacho en controles. Pablo Sturzenegger desde la producción y mi nombre es Ana Córdoba. Este equipo se despide por hoy, jueves 11 de junio. Hasta acá llegamos con una y mil canciones. Bueno, nos vamos con Cristian Amado. Esta es mi vida. Que tengas un excelente jueves y hasta mañana.

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0: éxitos que lo llevaron a toda Latinoamérica. Soda Stereo. La banda que revolucionó el rock nacional. Solo hoy repasamos su historia.
1: Gracias. Totales.

Corazón delator está basada en el cuento del mismo nombre de Edgar Allan Poe. El cuento relata un crimen en el cual el corazón de la víctima sigue latiendo para el asesino y lo vuelve loco. En el tema de Soda no se trata de un crimen, pero sí de la muerte de un amor que sigue latiendo en los amantes para recordar la existencia de esa relación. Oh, mi corazón se vuelve delator, traicionándome, dice la letra. Es Soda Stereo. Año 1988. Corazón delator.

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1: Gracias. Totales.
2: Soda Stereo fue la primera banda en español en realizar una gira por Latinoamérica. Antiguamente los grupos de rock en español rara vez salían de su país de origen. Y si lo hacían, no obtenían mucho dinero. Soda Stereo fue el primer grupo en explotar la idea de expansión por toda la región. También fue la primera banda iberoamericana en incluir un track interactivo en su material discográfico. En este caso, con su álbum The Unplugged de MTV, Comfort y Música para Volar del año 1996. Es Soda Stereo, año 1984, con Trátame Suavemente.
3: ¿Alguien?

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0: fueron los tres que marcaron una época en el rock argentino. Los que lo llevaron a toda Latinoamérica. Soda Stereo. La banda que revolucionó el rock nacional. Solo Dios. Hoy repasamos su historia.
1: Gracias. Totales.
2: Aunque Soda Stereo era conocido como un trío, a lo largo de su historia hubo algunos músicos que, debido a la aportación que hicieron al grupo, se les otorgó el nombre del Cuarto Soda, como Tweety González, Fabián Quintero, Richard Coleman, Carlos Alomar, Andrea Álvarez, Flavio Echeto y Daniel Melero. Con este último, Cerati compuso, entre otras, este corte incluido en Canción Animal. Es Soda Stereo, año 1990. Cae.

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una reflexión más quisiera hacerles con respecto a eso. Sí, sí.

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Encubierta en una aparente canción de amor con ritmo, Prófugos es una de las pocas canciones de Soda que hacen referencia a las drogas, en una época marcada para la sociedad y en particular para Gustavo Cerati, quien tuvo un final en el que sus adicciones tuvieron mucho que ver. Prófugos se refiere a la relación de Gustavo con la droga. Es Soda Stereo, año 1986. Prófugos.

0: Gracias. Rock and Corda, fuerte el aplauso para ellos.
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0: fueron los tres que marcaron una época en el rock argentino. Los que lo llevaron a toda Latinoamérica. Soda Stereo. La banda que revolucionó el rock nacional. Solo Dios. 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
1: Gracias. Totales.

Corazón delator está basada en el cuento del mismo nombre de Edgar Allan Poe. El cuento relata un crimen en el cual el corazón de la víctima sigue latiendo para el asesino y lo vuelve loco. En el tema de Soda no se trata de un crimen, pero sí de la muerte de un amor que sigue latiendo en los amantes para recordar la existencia de esa relación. Oh, mi corazón se vuelve delator, traicionándome, dice la letra. Es Soda Stereo. Año 1988. Corazón delator.

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0: No sé si va a salir el sol, ¿eh? Creo que no, Rick. Creo que no. No lo sé, Rick. No lo sé, Fito. Parece falso, ¿eh? Bueno, qué lluviecita, ¿no? Qué agüita. Linda agüita. Lindo que llueva, sí. Ya lo dijimos, el peor de los estados climáticos, según este humilde espacio radial, es el viento. A la lluvia la queremos, a la nieve la amamos. Al sol, así contundente, calor, no lo sé, ¿eh? No, creo que no. Nos gusta el frío. Team frío. Team invierno. Bueno, mucha agua en toda la región, ¿eh? Están recomendando conducir con cuidado por las rutas de la región debido a fuertes lluvias que se están dando en esta parte de la Patagonia Argentina en el comienzo de un fin de semana largo, así que cuidado, sacá la patita, querido, querida, despacito que vas a llegar, despacito que vas a llegar, tranquilo, tranquilo, tranquilo, campeón. Bueno, desde el Área de Protección Civil de la provincia están advirtiendo sobre el estado de rutas con y piden circular con precaución extrema. Informan que la visibilidad es reducida debido a los altos niveles de agua que están cayendo. Se espera viento, además, y nieve en algunos puntos de la provincia del Neuquén. ¿Nieve? Sí, nieve. Nevó, igual en... Ya nevó, como le gusta decir a los meteorólogos, ¿no? En cotas altas. Cerro Chapelco nevó, partes altas de San Martín de los Andes, alguna nevisca cayó también. Y llueve acá en Junín de los Andes, la temperatura es de 3 grados a esta hora. Sí, 3 grados. ¿Dije que es viernes? Es viernes. Viernes y comienzo de fin de semana largo. Nada puede salir mal, querido. Nada, nada, nada. Bueno, para hoy se anuncia una máxima de 7 grados. Solamente va a estar nublado durante todo el día. Y la lluvia también, que va a estar presente durante el día de hoy. En el Bolsón me dicen mucha nieve, ¿eh? Mucha nieve en el Bolsón. Qué linda la nieve. Amamos la nieve. Che, hasta las 10:30 vamos a estar haciéndole compañía con las mejores canciones y también mantenerlos informados, así que los invitamos a que estén en sintonía de la radio hasta las 10:30. A esta hora entonces te decimos 9:12 minutos. Buen día, buen viernes para todos.
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1: 2 minutos se registran neblinas en el área metropolitana de Buenos Aires. En el conurbano, en promedio, la visibilidad está reducida a 200 metros. En la ciudad, la temperatura 8 grados 2 décimas, humedad 95%, cielo despejado.
0: Nacionales.
1: La niebla complica el inicio del viernes. Amplía Rosario Bigozzi.
2: Más del 90% de humedad y la neblina, una combinación perfecta para desorientar el termómetro. Así no se siente el frío tal como lo marca la temperatura y además hay baja visibilidad, sobre todo en los accesos, que se reduce a 400 metros. En zonas parquizadas condensa aún más, como en los bosques de Palermo. El fenómeno se encuentra sobre la superficie, mientras que las capas superiores permanecen despejadas, por lo que podés ver los edificios altos, las copas de los árboles y el cielo que luce despejado. Rosario Bigozzi, La Red Informativa.
1: En tanto, en Ezeiza, la niebla provoca demoras. Amplía Mauro Gundín.
3: La pantalla marca la mayoría de los vuelos con el cartelito rojo de demorado o que consulte a la compañía, y esto está relacionado a los arribos aquí en el Aeropuerto Internacional de Ezeiza a partir de la niebla, que es impresionante. Por ejemplo, tenía que arribar un vuelo desde Roma a 7:30, dice averiguar en la compañía. Lo mismo en un vuelo que tenía que llegar 7:40 desde Madrid. Un vuelo que a las 8 debía llevar de Houston está demorado. 8:35 de Tucumán, demorado. 9:45 desde Atlanta, cancelado. Lo mismo que 10:25 desde Río de Janeiro, cancelado. Pocos son los vuelos que en estos momentos están arribando como consecuencia de una niebla que es impresionante. Dentro del Aeropuerto Internacional de Ezeiza no se ve ni a 50 metros y arribando al propio aeropuerto la visibilidad incluso es menor. Mauro Gundín, La Red Informativa.
0: Policiales.
1: En Rosario asesinaron a un policía federal en un enfrentamiento. El efectivo tenía 30 años, murió cuando lo balearon en medio de un procedimiento de identificación de personas en una zona conocida como Villa Banana. Otro agente federal de 34 años y un civil resultaron heridos. Fueron trasladados al Hospital de Emergencias Clemente Álvarez.
0: Casa de Gobierno.
1: El gobierno oficializó la designación del hijo de Horacio Rosati en Santa Fe. Se trata de Emilio Rosati, quien será magistrado del Juzgado Federal de Juicio de esa provincia.
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1: Atención, automovilistas, choque en la General Paz, sentido al Río de la Plata, metros antes de Lope de Vega, genera demoras en Avellaneda. Choque en Avenida Mitre, a metros de la subida al Puente Pueyrredón. Panamericana y Camino del Buen Aire, demoras por un incidente reducido a 2 carriles. Alertan las rutas 12, 14 y el puente Zárate Brazo Largo en lo que tiene que ver con el tránsito de camiones por la niebla. En los trenes, línea Sarmiento circula con demoras tras la colisión con un vehículo en Merlo. Línea San Martín, demoras por problemas técnicos. Líneas Belgrano Sur, ramales Catán y Marino con demoras por la niebla.
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4: El aire polar avanza por el norte patagónico y deja aviso de alerta meteorológico naranja en la zona cordillerana de Neuquén y Río Negro. Las nevadas continúan siendo intensas y pueden superar el metro de altura. Además, hay probabilidad de nieve un poco más al norte, en el sur de la provincia de Mendoza, donde también se han extendido las alertas. Se espera un fuerte descenso de temperatura que dejará el domingo y el lunes con heladas intensas de hasta 5 grados bajo cero al interior de la provincia de Buenos Aires, La Pampa y el sur de Córdoba. Preparamos los abrigos acá en Buenos Aires también, donde hoy la máxima será de 17 grados, pero bajarán bruscamente las temperaturas sábado, domingo y lunes. Lucas Berengua, Meteorología, Radio La Red.

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Qué temazos, temones. Temones de viernes. Es viernes. Previa de fin de semana largo, amigos y amigas. Charly García haciendo Me siento mucho mejor. Una de del gran Tom Petty. Claro, esta es la original. The original. Grosísimo, Tom Petty. Hey, Charlie es fanático de el bueno de Tom. Bueno, ¿en qué andas, che, a esta hora? ¿Qué estás haciendo a esta hora de la mañana? Qué lluviecita, A transitar con cuidado, esa es la recomendación matinal. Quería decir eso, matinal. 4 grados la temperatura en Junín de los Andes y alrededores. Es viernes, previa de fin de semana largo. Vamos a tener una máxima de 6, que pueden ser 7. Va a estar nublado durante todo el día, va a llover durante todo el día. Y puede haber algún que otra nevisca, Atenti. Bueno, y ya que estamos con Tom Petty de fondo, chusmeamos el fin de semana largo, cómo va a estar el sábado, el domingo, el lunes. Mañana sábado, mucho frío, Cuando arranques, sí, mucho frío. 4 bajo cero se anuncia. Opa. 4 bajo cero y una máxima de 5 para el sábado. El domingo se anuncian 5 bajo cero. Mamita, anoche hacía frío, estaba frío anoche. Bueno, ha nevado en cotas altas. Estaba viendo recién unas camaritas del Cerro Chapelco. Pusieron camaritas nuevas. Nada, y te muestran cómo está cayendo nieve en este preciso momento. Si entran a cerrochapelco.com.ar, ahí tienen diferentes webcams. Y se puede ver cómo está nevando intensamente. Tremendo. Mirá cómo está nevando. Ahí se puede ver el Cerro Mocho. Ese es el Cerro Mocho. Y el otro es el Cerro Teta. Sí, así se llama. Mocho y Teta. ¿Conocés el Cerro Teta? Bueno, nevando en diferentes lugares. Y la lluvia presente en Junín de los Andes y alrededores. ¿Cuál es el nombre de la página? Cerrochapelco.com.ar. Es la página oficial del cerro y tienen webcams y se puede ver cómo está nevando a esta hora. Sí, por

Bueno, decíamos, hoy es viernes. Es el día de qué hoy, 12 de junio. 12 de junio. ¿Estuvieron viendo algo del mundial? Fui por Sudáfrica, pero perdió. Muy verdes, muy verdes. Muy inocentes para jugar, son como Riverson. Muy verdes, muy inocentes los sudafricanos, digo. Tan verdes que se parecían a la camiseta de México. No, verdísimos. Perdió, ganó México 2-0. Y después jugó Corea. Lindo partido salió, digo. Corea, República Checa. Y en un ratito repasamos qué es lo que se viene. Pero hoy es el día de qué. Hoy es el día de los adolescentes y jóvenes por la inclusión social y la convivencia, bro. Largo el título del día, Día de los adolescentes y los jóvenes por la inclusión social y la convivencia. Que haya buena convivencia, por favor. Hoy, mirá qué día hoy, che. Hoy es el Día Nacional del Arquero. ¿Sos arquero vos? ¿Atajás? Vos te vas al arco, loco. Antes, ¿te acordás? Al arco iba el malo. Iba. Sí, no sé si sigue siendo igual. Ahora hay muchos chicos que quieren ser arqueros. Claro. Ha contribuido mucho el señor Martínez, alias Dibu. Bueno, hoy es el Día Nacional del Arquero. Podríamos abrir un hilo acá, ¿no? Un hilito pequeño. ¿Quién es el mejor arquero de la historia del fútbol argentino? El mejor. O el que mejor, claro. Alguien quizás vio a Madeo. No vi a Madeo. Alguien capaz vio al Pato Filiol. No lo vi al Pato Filiol. Y tiene como ídolo a otro arquero. Puede tener de ídolo a Barovero. El de Boca, ¿a quién puede tener de ídolo? A Carlos Fernando Navarro Montoya, ¿no? ¿Quién es el mejor arquero para vos? Filiol, Ariel Filiol. Dicen, los que vieron a Filiol dicen que de palo a palo iba, ¿eh? No entraba una con Filiol. El Gato Miguel, un horrible arquero que tuvo River. Malísimo el, no sé qué será de la vida de el Gato Miguel. Era chiquitito aparte, ¿no? Che, este no puede atajar acá. Atajó pocos partidos. Bueno, hoy es el Día Nacional del Arquero, entonces. Saluda a tu arquero. Al arquero de tu equipo, saludalo. Mandar un mensaje así a secas. Feliz día. Bueno, y hoy también es el Día Mundial contra el Trabajo Infantil, hoy. Y es el Día Internacional del Doblaje, todos esos días hoy. Todas esas cosas. Y a lo largo de la historia, diferentes sucesos han acontecido un día como hoy. A saber, un día como hoy, nacía Ana Frank. Sí, un día como hoy, pero del año 1929, un 12 de junio, nacía en Alemania. Mary Frank, la niña que escribió un diario íntimo que relata el horror del nazismo mientras estaba oculta con su familia en la casa de unos amigos en Ámsterdam. Ana Frank murió en un campo de concentración nazi en 1945 cuando tenía apenas tenía 15 años. ¿Qué más pasaba un día como hoy? Un día como hoy, pero el año 1935... Se firmaba en Buenos Aires el protocolo que ponía fin a la guerra entre Bolivia y Paraguay por la posesión de la región del Chaco Boreal, el conflicto más importante de Sudamérica durante el siglo XX. Se calcula que Bolivia sufrió la baja de 60.000 soldados, wow, y Paraguay la de unos 30.000. Finalmente, un día como hoy, pero el año 1935, hicieron las paces Bolivia y Paraguay acá, en la República Argentina, precisamente en Buenos Aires. Un día como hoy, pero del año 1956, nacía Luis Luque.
actor, gran actor, Luis Luque, ganador de 3 premios Martín Fierro y un Conex. Hasta el momento grabó 29 películas. Su verdadero nombre es Luis Baratero, con doble T. Baratero. Ganó fama por su labor en series de televisión como El Garante y Un Gallo para Esculapio. Esa es una gran serie, ¿eh? La daban en Telefe, la daban. Está en alguna plataforma, está. Si la buscan, Un Gallo para Esculapio, creo que está en HBO, creo. Un día como hoy, pero del año 1964, un tribunal condenaba a cadena perpetua al abogado y activista contra el racismo Nelson Mandela y otros 8 acusados de sedición y espionaje en el llamado juicio por traición que había comenzado en Sudáfrica en el año 1956. Mandela, recordemos, estuvo 27 años preso hasta que fue liberado y luego fue elegido presidente sudafricano en el año 1994. Un día como hoy, pero el año 1968, nacía Damián De Santo en Buenos Aires, el actor, sí, ganador de un premio Martín Fierro y de un Tato también. Lleva filmadas 13 películas, trabajó en exitosas series de televisión como Poliladron, Amigobios y Vulnerables. Poliladron, ¿te acordás de Poliladron? Un día como hoy, pero el año 1974, el presidente y general Juan Domingo Perón, pronunciaba su último discurso desde el balcón de la Casa Rosada ante una multitud reunida en Plaza de Mayo en medio de rumores sobre su renuncia a la jefatura de Estado. Un día como hoy, pero el año 1989, en su casa de Graceland, el rey del rock, Elvis Presley, inauguraba un museo con una colección de 20 automóviles que pertenecieron al popular cantante estadounidense. Recordemos que Presley vivió en Graceland desde 1957 hasta 1977, cuando murió muy joven. Murió el bueno de Elvis. 42 años tenía Elvis cuando murió. Qué gran canción, ¿eh? Hits mundial. Y ese baile, ¿no? Ese baile loco. Dale, nene, que es viernes.

0: apodado el rey del rock. Tenete un apodo. ¿Cómo te dicen a vos? Me dicen el rey del rock. Rock and roll, nene. No me acordaba este dato, que había muerto muy, muy joven, ¿eh? 42. Luego de 54, si recién prendes la radio, buen día. Buenas, buenas, buenas señora, ¿cómo le va? Hola, señor. Dama, caballero, niño, pibardo que está escuchando la radio, buen día, buen viernes. Estamos en la previa de un nuevo fin de semana. Y suena Elvis. Arrancó el mundial, querido. Hoy hay fútbol. Hoy juega Paraguay, ¿no? Paraguay, Estados Unidos. Buen do party ese, ¿eh? Paraguas y Yankees. Voy por Paraguay, obviamente. Que pierdan los Yankees. Que pierda el tío. El tío Donald. Bueno, ¿qué más pasó? ¿Qué más pasó un día como hoy? Un día como hoy, pero el año 2002, Gabriel Batistuta, el gran goleador argentino, jugaba su último partido con la selección argentina. Fue en el 1-1 ante Suecia, que determinó la eliminación de Argentina en la primera ronda del Mundial Corea-Japón 2002. Me acuerdo de ese Mundial. ¿Quién dirigía Argentina? Rápido. Está dirigiendo este Mundial. Marcelo Bielsa era el técnico. Y ese día se retiró Gabriel Batistuta. O por lo menos jugó su último partido con la selección argentina, ¿no? 1-1 ante Suecia. Me acuerdo patente esa imagen, Bati agarrándose la cabeza, Bati pelo largo agarrándose la cabeza, no puede ser. Primera ronda, Corea-Japón 2002. Un día como hoy, el delantero Martín Palermo jugaba su último partido en la Bombonera con la camiseta de Boca Juniors. Fue el empate 1-1 ante Banfield, que concluyó con una ovación de la hinchada boquense a Palermo, a quien se le regaló el arco que da... Ah, es verdad, ¿se acuerdan de eso? No me acordaba ese detalle. Que le regalaron el arco, uno de los arcos, el que daba Casa Amarilla, se lo regalaron a... ¿Qué habrá hecho Palermo, no? Con ese arco. Le regalaron el arco que da Casa Amarilla. Un día como hoy, pero el año 2011, entonces, Martín Palermo jugaba su último partido en la Bombonera.
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0: ¡Martín! ¡Martín! Hoy estaba viendo las efemérides que hoy, a ver si no leí mal, lo tenía por acá. Que un día como hoy nacía Araujo. Un día como hoy, pero el año 1947, un 12 de junio, nacía el periodista y relator de fútbol argentino Marcelo Araujo. Para mí el mejor relator, el mejor, sí. Ahí compite con Closito.
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0: ¡Martín!
1: ¡Gol!
0: Un día como hoy nacía Marcelo, el que decía todos los nombres. El Mencho Ramón Ismael Medina Bello. El chileno José Marcelo. Grandes relatos, de Marcelo Araujo. El gran Marcelo Araujo. Bueno, ¿qué más pasaba un día como hoy? Un 12 de junio. Un 12 de junio, pero del año 1924, nacía el expresidente de los Estados Unidos, George W. Bush. Un día como hoy, pero del año 1926, nacía Amadeo Carrizo, arquero del fútbol argentino, apodado Tarzán. Claro, por eso hoy es el Día del Arquero. El Día del Arquero, por Amadeo Carrizo, se habla que fue de lo mejor que vio el fútbol argentino en el arco. Atajaba con una boinita aparte. Era muy vintage. Claro, por eso hoy es el Día del Arquero. El Día del Arquero, por Amadeo Carrizo, se habla que fue de lo mejor que vio el fútbol argentino en el arco. Atajaba con una boinita aparte. Era

la tira casi Ángeles. Ahora está haciendo Rocky, me parece hacer Rocky. Un día como hoy, pero del año 1979, nacía Diego Milito, futbolista argentino, ex futbolista argentino, actual presidente de Racing. Está medio peleado con la gente de Racing, Diego Milito, que en algún momento fue ídolo, ahora parece que no tanto. Un día como hoy, pero el año 2023, fallecía, quizás pasaba mejor vida, Silvio Berlusconi, político y empresario italiano. Y un día como hoy, pero el año 2012, fallecía el cantante argentino Adrián Otero, líder de la banda Memphis La Blusera, ¿se acuerdan? El bueno de Adrián Otero, que se nos iba un día como hoy, un 12 de junio, se marchaba de este mundo el bueno de Adrián. Hace rato no escuchamos Memphis, ¿eh? Esa voz. Temón, sí. Para escuchar un día de lluvia, ¿eh? Una de Memphis, ¿no? Un montón de nada. Buen día, Ariel. Amo, amo, amo, amo, amo la lluvia. Yo también. Sí. Lluvia y nieve. A mí dame lluvia y nieve. Llévate el calor. Buen día, Ariel, me quedé a ver la inauguración del Mundial y fue una pérdida de tiempo. Una pérdida de tiempo. Estuvo Maná. ¿Vieron? Maná hizo Oye mi amor hizo. Y apareció, bueno, estaba Shakira. Pero no le gustó, para nada, a Margaret. Es una pérdida de tiempo eso. Nunca vi algo tan aburrido eso. Buen día, Ariel, para mí el mejor arquero, el Loco Gat. Bueno, el Loco Gatti marcó otra forma, ¿no? Era un arquero que en su época era wow, che, sabía jugar con los pies. Fue uno de los primeros que empezó a jugar ahí con los pies. El primero en que empezó a decir, dámela a mí. Arriesgaba un poco, ¿no? Buen día, Ariel, un gran arquero fue René Higuita, pero no trajeron a Argentina. Hincha de River, Higuita. Sí, re fanático de River. Le hizo un gol también a River. ¿Te acordás del escorpión de Higuita? René. Gran nombre ese, ¿eh? René. Buen día, querido. Dice, qué día, ¿eh? Qué día de mierda. ¿Por qué? Acá laburando, dice, como se debe. Pasate algo que no te va a gustar. ¿Cómo andas, Omar, querido? Buen día. Buen día, Ariel, ese gol que pasaste se lo vas a hacer. Sí, se lo vas a... Me acuerdo dónde estaba y todo. Ese día que Martín Palermo le hacía ese gol a River. Que se da vuelta, que está diciendo Araujo la recaudación. ¡Martín! Parte de la recaudación, ¿viste? 700 mil pesos era la recaudación. Había como 40 mil personas, 50 mil. 700 mil pesos de recaudación. Qué linda canción, ¿eh? Memphis, montón de nada. En un día nublado en Junín de los Andes. Va a llover durante todo el día, ¿eh? Va a llover durante todo el día. ¿Y vos? ¿En qué andas vos? ¿Qué estás haciendo a esta hora de la mañana en la previa de un nuevo fin de semana? Rápido, vení para acá.

0: esperándote.
1: 4 grados la temperatura. Buen día, Ariel, qué lindo escuchar algo de Memphis. Memphis y lluvia se llevan cuando bien, vuelvas, ¿eh? Mepa, me parece.
0: Felices como entonces, como siempre, como nunca.
1: Para chiflar, ¿viste? No sé chiflar.

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1: Las 10 de la mañana, se registra neblina en el área metropolitana de Buenos Aires. La visibilidad en la ciudad está reducida a 8 kilómetros. En el conurbano, todavía en promedio, se ve solo a 200 metros. La temperatura en la ciudad de Buenos Aires, 9 grados 4 décimas, humedad 97%, cielo despejado.
0: Judiciales.
1: Causa por el supuesto enriquecimiento ilícito del jefe de gabinete. La Fiscalía pide más detalles. Amplía Rosario Bigozzi.
2: El fiscal Gerardo Policita está analizando cómo avanzar en la causa por enriquecimiento ilícito después de que Manuel Adorni presentó su declaración jurada ante la Oficina Anticorrupción. Según pudo confirmar Radio La Red, ya tiene en su poder la declaración pública de bienes del jefe de gabinete y de su esposa Bettina Angeletti, pero aún resta que le remitan la información reservada. El propósito es revisar los datos de los montos, el origen y las fechas para definir si amplía el objeto de la investigación. Hasta ahora se evaluaron los movimientos financieros y las posesiones de Adorni desde que asumió como funcionario público. Pero si la justificación que expuso ante la OEA refiere a años anteriores, la Fiscalía extendería el periodo de análisis y pediría más medidas de prueba. Para revisar la documentación, colabora la DAFI, que es la unidad del Ministerio Público especializada en investigaciones económicas y financieras. Rosario Bigozzi, La Red Informativa.
0: Casa de Gobierno.
1: Anuncian cambios en el transporte de las personas con discapacidad. Tendrán el descuento correspondiente en colectivos y trenes a través de la integración de datos en la tarjeta SUBE. El trámite de vinculación del Certificado Único de Discapacidad podrá hacerse en la web de la tarjeta. Además, el Gobierno Nacional amplió el alcance del régimen tarifario especial gratuito de gas a bomberos voluntarios. La bonificación del 100%, que ya se aplicaba al gas natural por redes, se extiende también al gas licuado de petróleo distribuido por redes y a las garrafas para los cuarteles.
0: Internacionales.
1: Último día del Papa en España. El pontífice sostuvo: no podemos acostumbrarnos a contar muertos. León XIV agregó que la dignidad humana no tiene pasaporte ni pierde el valor al cruzar una frontera. Este viernes, el último día del viaje apostólico de León XIV, tiene como escenario Tenerife. El líder de la Iglesia Católica se reunirá con migrantes y personal del dispositivo de acogida. Mantendrá un encuentro con testimonios de personas llegadas de África y América Latina.
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1: Terminó la primera práctica en Barcelona. Amplía Walter Zafarian.
3: Franco Colapinto finalizó en el décimo puesto en el primer entrenamiento libre de cara a lo que será el Gran Premio de Cataluña en Barcelona este fin de semana. El piloto argentino giró 20 vueltas con neumáticos medios y neumáticos blandos y quedó 615 milésimas por delante de su compañero Pierre Gasly, que se ubicó en el 17º lugar. La referencia fue George Russell, seguido por Oscar Piastri y por Charles Leclerc. Como novedad importante, a partir de la apelación hecha por Alpine, la FIA le devolvió del Gran Premio de Mónaco el tercer lugar al francés Pierre Gasly. De esta manera, 9 puntos más para Alpine en la pelea por el campeonato. Walter Zafarian, para la Red Informativa.
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1: Atención, automovilistas, choque en la General Paz, sentido al Río de la Plata, altura Parque Sarmiento, y también en la Panamericana, a la altura de Ugarte, en Munro. A todo esto, líneas de trenes. Línea San Martín y línea Sarmiento circulan con demoras por problemas técnicos. Línea Belgrano Sur, Ramal Catán, con demoras por la niebla. Línea Belgrano Sur, Marinos, con demoras por un arrollamiento. En tanto que las líneas Roca, Ramales, Korn, Ezeiza y Bosques vía Temperley se normalizan tras la niebla.
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4: Continúa a esta hora la niebla en muchos puntos del conurbano bonaerense. Comenzará a disiparse en las próximas 2 horas. aún la visibilidad es menor que 100 metros en la zona del aeropuerto de Ezeiza. El cielo estará parcialmente nublado y la máxima para hoy 17 grados. Mañana, mínima de 10, máxima de 14, y la llegada de un frente frío provocará alguna lluvia a la tarde y un poderoso descenso de temperatura hacia el final del día de mañana. El domingo, la mínima de 4, la máxima de 14, con cielo despejado y heladas en el conurbano bonaerense. Las temperaturas se mantienen el lunes, también con cielo despejado. Hay alerta meteorológico en la cordillera de Río Negro, del noroeste de Chubut y del sur de Neuquén por nevadas intensas. Lucas Berengua, Meteorología, Radio La Red.
1: 10 de la mañana, 5 minutos, neblinas en el área metropolitana de Buenos Aires. La temperatura en Buenos Aires, 9 grados 4 décimas, humedad 97%, cielo despejado.
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0: Bueno, 10 y 29, a nada, a segundos de las 10 y media. Recién prendés la radio, buen día. 4 grados la temperatura a esta hora, está nublado, el cielo va a estar nublado durante todo el día, va a llover durante todo el día. Vamos a tener una máxima de 6 hoy. Vamos cerquita de la máxima. Nada falta. Y en la previa de un fin de semana largo. Ahí en un toque te cuento qué es lo que se viene climatológicamente hablando para el fin de semana largo. Y ahora lo que se viene son las noticias. ¿Qué es importante saber a esta hora de la mañana? Te lo contamos.
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0: Bueno, hay una alerta naranja, lo decíamos esta mañana, en toda la provincia de Neuquén por nevadas, lluvias fuertes y viento en este inicio del fin de semana largo. Desde Protección Civil de Provincia están advirtiendo sobre circular con máxima precaución sobre las rutas debido al agua que está cayendo y a la visibilidad reducida. Se esperan lluvias durante todo el fin de semana e incluso en muchos lugares de la provincia hay anunciados nevadas para este fin de semana largo. Hace un ratito habló Carlos Cruz, director provincial de Protección Civil, y dijo que las lluvias van a afectar durante todo el fin de semana desde Aluminé hacia Villa Langostura, San Martín de los Andes y Junín de los Andes, con precipitaciones que se van a intensificar durante la noche y la madrugada.
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0: Bueno, y Adorni, el señor Manuel Adorni, que continúa en problemas. Continúa en problemas, Manuel Adorni. No sale, aparte no puede salir. No puede, vino algún que otro caso policial, ¿no? Que, bueno, durante un par, lo que pasó con la nena, lamentablemente, en Córdoba, después se perdió otra nena en Córdoba, ¿se acuerdan? Bueno, eso olvidó el tema Adorni, pero fue durante esos tiempos. Ahora ya el tema volvió a estar en la agenda por declaraciones del propio Manuel Adorni, diciendo que presentó su declaración jurada y que en un pendrive se encontró guita. Se encontró bitcoins, el bueno de Manuel Adorni, que él está trayendo muchos dolores de cabeza a los hermanos Milei por estas horas. Y pese a todo eso, pese a las críticas que está recibiendo Adorni, el jabo lo mantiene. El jabo es el señor presidente de la Nación, Javier Gerardo Milei, que continúa bancando, por decirlo de alguna manera, a Manuel Adorni. Ayer escuchábamos cómo lo había atendido el señor Echecopar. Aparte, Babi Echecopar, ex compañero de radio de Manuel Adorni. Y en las últimas horas el que no anduvo con chiquitas fue el señor y doctor Nelson Castro, que también se refirió al tema Adorni.
3: Es decir, Adorni un mentiroso, un delincuente, un evasor, Sturzenegger, un mentiroso y un evasor. Bueno, el colmo de la Argentina, es decir, está a cargo del ARCA, que es la AFIP, ¿no?, la Agencia de Impuestos, alguien que evade, ¿no? Es increíble, uno le dice, uno le escribe una ficción y dice, no, parece el libro El Señor Presidente Miguel Ángel Asturias, que se lo recomiendo, ¿no? Para decir, no, mirá, todo es un bochorno, no, pero ¿cómo es? ¿Te parece? Es, hubo un término que se acuñó durante mucho tiempo, ¿no? Decía, parece una realidad caribeña. Esta Argentina de hoy lo parece. El titular de la agencia de desregulación del Estado, que critica todas las cosas y demás, y se pone como un paladín del Estado y demás, evade. El jefe de gabinete de gobierno, que debe, entre otras cosas, encargarse, observar, de hacer cumplir la ley, es un evasor y un mentiroso. Y ahora sabemos que el presidente también es un mentiroso. Porque ayer Adorni dijo, cuando le preguntó José del Río, la nota muy buena que le hizo, dijo, bueno, pero el presidente, Milei había dicho, he leído, leyó esto, no, confío en mí.
0: Bueno, Nelson Castro también criticando, delincuente le dijo directamente a Adorni, que ya cada vez, igual, hace un rato anduvo en redes, sí, tuiteó hace un ratito, pero medio como que está, sí, no está tan expuesto, ¿no? Como hace algunas semanas que había intentado por lo menos tomar protagonismo, ahora parece escondido luego de dar esas declaraciones en el comienzo de la semana, que lo dejaron muy expuesto, ¿no? Diciendo que se encontró, primero que se encontró 200 lucas, 200, esto es muy loco, porque no le pasa a nadie, solamente le pasa a Adorni, de entrar a, dice que se le murió el padre, lamentablemente se le murió el padre, bueno, que bueno, fueron a ver la casa y se encontró, de la nada se encontró $200,000. Esto es real, testimonio de Adorni, vayan, lo dijo el lunes, martes en La Nación Más. Se encontró, ¿quién se encuentra $200,000? ¿Quién se encuentra? Flaquísimo el argumento. Y le agregó que en un momento había comprado criptomonedas y las tenía guardadas en un pendrive. Y que lo perdió el pendrive, pero que tiempo después lo encontró. Mucho tiempo después, años después, lo encontró al pendrive y nada, ahí hizo la transacción, lo pasó de criptomonedas a plata física, digamos, y que ahí recibió otros $300,000. Es el tipo más suertudo del mundo, Adorni. No hay nadie más. 200 lucas se encuentra porque está revisando la casa del viejo, $200,000. Y después, en un momento, compró criptomonedas y cuando... perdió el pendrive, eso es lo más loco, el pendrive, esto. Che, de verdad me está diciendo que en un pendrive, vos, sí, dijo eso, que en un pendrive él había guardado esas criptomonedas, lo había perdido y años después lo encontró, lo pasó a plata física y que todo eso era unos $300,000. Una bocha guita. La suerte que solamente tiene en este país Manuel Adorni. Amigos, son las 10 de la mañana, 39 minutos, la hora en la República Argentina.

0: minutos, el 38. 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
1: Buen día, Ariel. Qué musiqueiro, qué musiqueiro. Espectacular la musiquita, me encanta, me encanta.
0: Linda la música.
1: Ya en la terraza, esperando el acordi, ahí las notas y la música, todo. Pero bueno, ahí estamos activando. Terraza para arriba. Saludo al equipazo, saludos a todos ahí. Y bueno, pasaditos por agua, pero lindo.
0: Llueve.
1: Hay que tocar la acordi y listo, subirse a la terraza con la acordi y listo, ya está. Arriba de Erchín.
0: Terraza y listo.
1: Pero qué cara dura. A ver, nadie lo orientó a ese hombre. Nadie le dijo que se le fue la mano con el invento, con la mentira. No, es grandísimo Adorni. Divino. Bueno, que me pase el dato, a ver si a mí me pasa igual.
0: Claro, todos queremos que tener la suerte del señor. ¿Cuál es el segundo nombre de Adorni? Manuel Adorni. Todos queremos tener, encontrarnos guita y en un pendrive también encontrarnos más guita. Tremendo, lo que sucede en nuestro país. 10:42 en la mañana. Bueno, otro de los temas ya y casi cerrando tiene que ver con el Consejo Deliberante de la ciudad de Junín de los Andes. Ayer hubo sesión en el Consejo Deliberante. Y bueno, ya desde hace un tiempo se viene hablando, ¿no?, de la instalación de una iglesia ahí en el parque industrial y bueno, se reavivó el debate de, che, ¿para qué es el parque industrial? ¿Para qué fue creado, ¿no?, el parque industrial de Junín de los Andes? ¿Con qué fines fue creado el parque industrial de Junín de los Andes? Porque, bueno, aquel que se ha dado una vuelta en algún momento, que ha tenido que ir por ese lugar, es un espacio amplio, grande. Bueno, ahora hay de todo, ¿no? En su momento, por contexto, fue hecho, realizado, pensado para que ahí se instalen industrias. Industrias. Fábricas. Y ya años después, para eso fue creado, ¿no? Industrias, fábricas, un polo ahí de gente, de mucha gente trabajando, mucha empresa, mucha maquinaria, mucho camión, de todos los rubros, ¿eh? Y lo que vemos ahora es otra cosa. Años después, es verdad, con el diario ya del recontra lunes, es más como un barrio, ¿no? Claro, vive gente, ya mucha gente a la que ahí tenía su terreno, e incluso hasta algunos ya no tienen más el lugar por el que alguna vez pensaron, sino que bajaron las persianas y vivo acá. Y mucha gente vive ahí. Bastante gente vive ahí. Además de otras cosas que no tienen nada que ver con lo que fue pensado el parque industrial. Además. Bueno, y ayer hubo un debate en el Consejo Deliberante porque una iglesia de la ciudad, no sé de qué credo, la verdad no sé de qué credo. Por allá muchos me preguntaban, che, ¿de qué credo es? No lo sé, Rick. ¿De qué credo son? No lo sé. Pero, bueno, pidió una excepción de las tantas, ¿no? Que van a... O sea, si uno agarra un orden del día del Consejo Deliberante, excepciones. Y uno se pregunta, che, bueno, ¿para qué fueron hechas ciertas normas, no? Porque uno, che, estas son las normas que hay que cumplir acá. Y ahí empiezan a llegar, bueno, una vez que la leyó el involucrado, dice, bueno, voy a pedir una excepción. Así que un montón de gente, ¿eh? De hecho, yo también alguna vez pedí una excepción. Pero no fue por el parque industrial. Pero esto de pedir excepciones. Bueno, y medio como que se termina desvirtuando todo, ¿no? Tal es así que ahora, bueno, vemos lo que tenemos. Repito, solo por ahí basta darse una vuelta por el parque industrial y vamos a observar que hay de todo. Menos para lo que fue hecho. O por lo menos en un pequeño porcentaje, ¿no? En un pequeño porcentaje. Y una iglesia, repito, no sé el credo, pidió una excepción para poder instalarse dentro del parque industrial. Una excepción así, vea, porque en realidad ya estaban funcionando. Esa era la verdad de la milanesa, diría mi abuela. La verdad de la milanesa es que la iglesia ya estaba funcionando. O sea, fueron y se metieron. No pidieron permiso absolutamente a nadie. fueron y se metieron. Bueno, según ahí escuchábamos algunos concejales, bueno, que no llevaron algunas sillas, algún equipo de sonido, y armaron una iglesia ahí, en el parque industrial. Y después pidieron la excepción. Una vez que se dieron cuenta, digamos, aquellos que deben controlar, el contralor municipal, los notificó y dijo, che, ¿qué onda acá? ¿Qué está pasando? Me pusieron a una iglesia, bendiciones, en el nombre del Padre. Y a partir de ahí, bueno, ahí ellos piden la excepción. El nombre de la iglesia es muy loco. Hijos, creo que se llama Hijos del Trueno. Me quedé sin internet acá. Pero Hijos del Trueno. El nombre para una banda de rock and roll, ¿no? Hijos del Trueno. Próximamente, en Junín de los Andes. Hijos del Trueno. Sí, banda de heavy metal, parece. La iglesia Hijos del Trueno pide esta excepción de, che, bueno, déjame estar acá un tiempo, porque argumentan que el pastor y toda la gente de la iglesia buscaron un lugar en Junín de los Andes, bueno, no encontraron porque necesitan un lugar grande y demás. Entonces apareció una persona de acá de Junín que les, dijo eso, no sé si es verdad, que les prestó, que les presta, porque es muy bueno, les presta un edificio. Che, bueno, acá tienen un edificio para que desarrollen su actividad eclesiástica. Y se lo presta, eso lo deja ahí asentado en una nota que mandó al Consejo Liberante. Deja asentado que le presta, que no le alquila el lugar a la iglesia, que se lo presta. Que le presta el lugar y dice, bueno, pastor, no sé cómo se llama, señor, acá tiene, haga de las suyas, acá en la iglesia. Y el debate ayer en el Consejo Liberante era, bueno, ¿le damos la excepción? ¿No le damos la excepción? ¿Qué le decimos a esta gente? Y estuvo bueno para mí, ¿no? Porque se fue sobre tablas, entonces cada concejal tenía que decir, che, bueno, yo voto a favor, voto en contra, y el argumento, no es solamente, che, voto en contra, bueno, argumentame algo. Decima, y fueron argumentando los diferentes concejales. Una concejal que directamente le dijo, no, yo no quiero ninguna excepción. No les voy a dar ninguna excepción. Todo bien con la iglesia, con la supuesta contención. Porque también hay un montón de iglesias. Hay más. Entre perros e iglesias, no sé qué hay más. Creo que las iglesias. Mirá lo que te digo. Creo que las iglesias ganan. Hay más iglesias que gente en Junín. Sobre todo evangélicas. No tengo nada contra la comunidad. No creo en Dios yo directamente. Respeto a la gente que cree en Dios, qué sé yo, pero yo no creo, pero eso es lo de menos. Cada uno con su vida hace lo que quiere y va a la iglesia que quiere, y si no cree, no cree, y si cree, bueno, cree, hace la tuya. Entonces el debate era, che, ¿le damos la excepción? ¿No se la damos? Si se la damos, ¿se la damos por cuánto tiempo? ¿Por cuánto tiempo le damos la excepción? ¿Se la damos por 3 meses? Que era una opción. No se la damos. ¿Se la damos por 6 meses? ¿Se la damos por 12 meses? ¿Se la damos por un año y medio, 18 meses? ¿Se la damos por 2 años? De hecho, también circuló ahí como alguna idea. Che, ¿se la damos por 2 años una excepción? Y entra esto de, finalmente, quiero decir, ¿no? Habilitaron la excepción por mayoría. Hubo disidencia de diferentes concejales. Había diferentes posturas. Repito, algunos con decir, che, yo no estoy de acuerdo. La concejal Funes dijo, yo, la verdad, bueno, respeto, pero no le quiero dar ninguna excepción. La concejal Eve Lowe dijo, una excepción por un, no me acuerdo cuántos meses, pero creo que era un lapso más cortito era. El MPN dijo que una excepción por un año, 12 meses, y que se cumplan determinados horarios. Que, bueno, finalmente fue la postura que ganó, ¿no? 12 meses, una excepción de 12 meses, y que tienen que respetar algunos horarios. Eso es lo que terminó decidiendo el Consejo Deliberante. Y acá entramos en otro juego, ¿no? Porque, ¿qué pasa si otra, no sé, mañana se aparece una comunidad evangélica, mormona, lo que sea, y dice, che, bueno, yo quiero hacer una iglesia, y también se encuentra con esta situación, un señor bueno, un hombre bueno, un buen samaritano, que le dice, bueno, yo te presto un lugar, yo tengo un lugar en el parque industrial, y bueno, no sé, yo la verdad que coincido con tus ideas, con la religión, o nada, qué sé yo, soy bueno, te presto el lugar. Y presentan una nota, estoy poniendo el mismo ejemplo, a ver qué pasaría si hoy piden una excepción porque, bueno, ya hay un antecedente, ¿no? ¿Qué le van a decir al nuevo pastor X, al pastor X? Che, no. Y el pastor dice, che, pero si hace dos días le diste una excepción. Y entramos en este juego de las excepciones. Ahora aplica a la iglesia. Pero puedo aplicar mañana para, no sé, una cancha de pádel. Alguien que diga, che, yo quiero poner una cancha de pádel en el parque industrial. O yo quiero poner en el parque industrial de Junín de los Andes un boliche. Vamos a llevarlo a esos extremos, cosas locas, así. Quiero poner un boliche en el parque industrial. Y pido una excepción al código urbano. Yo sé que no, pero pido una excepción por 12 meses para que me dejen instalar. Y ahí va a entrar en una disyuntiva el Consejo Liberal y va a decir, che, ¿qué onda? ¿Y qué va a hacer? Sí, no. Che, pero se la dimos el otro día a uno. Se la dimos al pastor de la iglesia. 12 meses. El de la cancha de el boliche también puede decir, che, yo quiero un boliche y la verdad que deme una excepción por 12 meses y yo me ajusto a los horarios que ustedes digan. Más o menos lo que pasó con la aprobación de ayer, ¿no? Bueno, debate ahí que queda picando porque ya lo he dicho mil veces, ¿no? Y es un tema cada vez que hablamos con políticos. Che, ¿qué onda? ¿Qué piensan hacer ustedes con el parque industrial? A diferentes referentes políticos, ¿no? ¿Piensan hacer algo en el parque industrial? ¿Qué les parece el parque industrial? Porque capaz que a alguien, a algún referente político le parece perfecto cómo funciona. No creo que les parezca, porque es un caos. Pero capaz que alguien sí dice, che, la verdad que el parque industrial funciona perfecto, es modelo en la nación argentina. No lo creo, pero bueno, qué sé yo, respetémoslo. Pero entramos en eso, ¿no? De que hay cualquier cosa dentro del parque industrial. Entramos con esto de una bocha de excepciones. Y también fijamos precedentes, ¿no? Con esto fijamos un precedente, porque repito, ni siquiera nos vayamos al ejemplo del boliche. Vayamos al ejemplo de otra iglesia, un pastor que quiere, le prestan un local o lo alquila, qué sé yo, lo alquila y dice, bueno, yo también me quiero instalar acá. Y también voy a respetar horarios, quiero una excepción por 12 meses, como se la dieron al anterior. Bueno, y entramos en esta disyuntiva, o el Consejo Liberante va a entrar en esa disyuntiva. De hecho, ayer hubo un concejal, una concejal que dijo, bueno, che, si vamos a empezar a dar excepción, ya está ahí como hay como un quilombo, ¿no? No estoy citando Dixit, estoy como acordándome de lo que dijo y... che, si seguimos dando excepciones, esto va a ser más quilombo todavía. Si no, digamos, che, hagan cualquier cosa y que sea lo que sea. ¿A qué se parece más ahora? Y se parece medio como un barrio más que a un parque industrial. Esta obviamente es una opinión, cada uno, y como el tema fue surgiendo ahí en las últimas horas y en la sesión de ayer, cada uno tendrá su opinión, pero es un lindo tema, es un buen debate, y algo que dentro de poco tiempo también va a ser una pregunta a cada uno que tenga intenciones de ser algo en el pueblo. Cuando digo ser algo, digo intendente, concejal, viceintendente. Che, ¿vos qué opinás del parque industrial? ¿Qué pensás hacer con el parque industrial? ¿Crees que está funcionando bien el parque industrial? ¿Qué opinás de las excepciones? ¿Son buenas tantas excepciones? ¿No se tiene que dar ninguna excepción? Temas de la ciudad. Tengo una bocha de mensajes al 2944-394461. Estamos en el final, amigos. Un gran saludo a toda la gente que está enganchada a la radio a esta hora de la mañana. Es viernes, amigos. Nos vamos y nos vamos a escuchar el lunes. Se viene el fin de semana largo, Se viene el fin de semana largo. Hoy va a llover. Mañana va a estar nublado y va a ser frío. El domingo va a estar nublado y va a ser frío. Y el lunes medio como que va a mejorar la cosa, pero va a arrancar con mucho frío también, Va a arrancar con bastante, bastante, bastante frío. Así que a tenerlo en cuenta. Amigos, nos vamos. Que tengan un buen fin de semana, un excelente fin de semana. Se me cuidan, por favor, se los pido. No me hagan lío. y vayan a la iglesia. No, no, mejor no vayan a la iglesia, no. Chao, buen fin de semana.

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0: Pero muy bien, pasaron 20 minutos de las 11 de la mañana en la República Argentina, queridos amigos. Hola, ¿qué tal? Buen día, bienvenidos a una edición más de Contacto Directo por Cordillerana FM 99.5. Señora, señor, buenas. Excelente viernes. Día 12 de junio de este año 2026. Aprovechamos la oportunidad para saludar a las personas que en el día de la fecha están cumpliendo años, que lo pasen verdaderamente lindo y que disfruten de su día. Bueno, y como estaba previsto, como ya lo venía anunciando el pronóstico del tiempo, lluvia, ¿no? Para la zona ha llovido bastante, ¿no? Bueno, y está previsto, obviamente, que para los próximos días caiga un poco más de agua, ¿no? Bueno, la jornada va a continuar así, con cielo parcialmente nublado a nublado, con probabilidad de más lluvia para el resto de la jornada. Para mañana, recuerda que tenemos fin de semana largo, para mañana la temperatura mínima de 3 grados bajo cero, la máxima de 8 grados con cielo despejado. Para el domingo, la temperatura mínima de 2 grados bajo cero, la máxima de 11 grados con cielo despejado. Y para el lunes 15, mínima de 2 grados bajo cero, máxima de 12 grados con cielo despejado, ¿sí? Bueno, para la próxima semana, estaba mirando un poquito el extendido del tiempo, y para la próxima semana vamos a tener nuevamente lluvias para la zona. Bueno, rapidito, el 2944-394461 es la línea de los oyentes y está totalmente habilitada. 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Señor Gustavo Cañicur, ¿usted cómo anda? ¿Qué tal? Buen día, bienvenido, buen viernes, Gustavo.
1: ¿Qué tal, Nico? Buenos días a toda la audiencia de la radio. Bueno, tal como lo decía el pronóstico, que yo no creía mucho en el pronóstico, lo digo. Finalmente, a partir de ayer, antes de la medianoche, empezó a llover.
0: Sí.
1: ¿Escuchó algo usted, no?
0: Sí.
1: Bueno,
0: me acosté tarde anoche.
1: Bueno, después hay que decir que alrededor de la zona, estamos hablando del paso Mamuel Malal, estamos hablando de Chapelco, ya está la nieve.
0: Sí.
1: Se estaría cumpliendo el pronóstico.
0: Bastante nieve, ¿eh? Bastante. Veía un video, porque estamos en un grupo de Vialidad Nacional, la ruta de los Siete Lagos, impresionante, hoy 7 de la mañana, cómo estaba nevando, Gustavo.
1: Terrible.
0: Tremendo. Bueno, por ende, recién leíamos un poquito el pronóstico del tiempo, por ende las bajas temperaturas bajo cero que se van a registrar durante estos días tiene que ver justamente por la caída de nieve.
1: ¿Qué temperatura tiene que haber para que caiga nieve?
0: ¿Qué
1: buena
0: temperatura?
1: Buena pregunta para un concurso.
0: Sí.
1: O sea, está bueno.
0: Lo dijimos una vez, ¿no?
1: Una vez lo dijimos, sí. Bueno, empezó el Mundial. ¿Miró la apertura?
0: Miré la apertura, no me gustó.
1: No le gustó.
0: No.
1: Muy cortita, dicen algunos. Maná estuvo 2 segundos. No sé, yo no la vi igual.
0: Y mejor, sí, porque si no se extiende mucho. Lo...
1: Pero bueno, o sea, no por el tiempo, sino que no te gustó porque...
0: No me gustó. En referencia a otras presentaciones del Mundial, hubieron mejores.
1: Ah, mirá.
0: Sí. Sí, fue la de Qatar estuvo buena.
1: 2:30 de la tarde fue, ¿no?
0: Sí, la de Qatar estuvo buena.
1: Mirá. Bueno, no, y bueno, ya comenzaron los dos primeros partidos. Bueno, seguramente después vamos a estar hablando con Juan de todo el resumen del Mundial, que ya estamos ahí. Tanto pasaron... ¿Vos te diste cuenta que la Argentina, en este caso, no va a cumplir 4 años de campeón?
0: 3.5
1: Tres y medio, ¿no? Ya claro, le robaron medio año.
0: Tres y medio.
1: Pero bueno.
0: Pero bueno, ya hay mucha expectativa, ¿no? El martes, luego del fin de semana largo, el martes juega la selección. Y ese martes van a haber muy buenos partidos.
1: Sí, 10 de la noche. Ya tiene planificado dónde lo va a ver.
0: Y yo lo veo en casa.
1: Solo.
0: Sí, me gusta mirarlo en casa.
1: ¿Solo?
0: Tranqui.
1: Bien.
0: Con Feli lo miramos los dos.
1: Con Feli Gris. Sí. También se viste que al Mundial
0: Gris
1: se
0: no suma. Le gusta mucho el Mundial.
1: ¿No?
0: El fútbol, no. No es de mirarlo.
1: Es como
0: mucho.
1: Natalio Aigo.
0: Sí.
1: Nata no mira el Mundial, ¿viste?
0: No.
1: ¿Sabes qué escribe Natalio mientras la gente mira el Mundial?
0: Claro.
1: Él se sienta ahí al frente del volcán Lanín a escribir.
0: Bueno, la cábala de algunos es hacer cosas en casa, ¿no?
1: Claro.
0: No mirar el... Tener el tele, pero no mirarlo y bueno, qué sé yo.
1: ¿Vos los penales los mirás si hay un penal?
0: No, olvidate. A mí me gusta el fútbol.
1: Algunos, viste, que miran para otro lado. Bueno, hay muchas cosas, muchas cábalas.
0: Muchas cábalas, eso. ¿Sí? ¿Hay que respetar la del Mundial pasado?
1: Sí, puede ser. Y...
0: Igual no estaría bueno arrancar este mundial perdiendo.
1: No,
0: tenemos que respetar cábala.
1: Claro, pero eso no sé si fue una cábala perder.
0: Bueno, pero
1: es raro.
0: De esa forma llegamos a ganar el mundial.
1: Tal cual.
0: Perdiendo el primer partido.
1: Claro. ¿No? Y aparte con Argelia, che, es medio complicado, ¿eh? Sí.
0: Bueno, hay que ver cómo vienen preparados,
1: bueno.
0: ¿No? ¿Eh?
1: Bueno, y hoy
0: ayer
1: viernes.
0: México le ganó a Sudáfrica, bien le ganó.
1: Expulsaron a tres.
0: Sí.
1: Y después Corea, el segundo gol, un golazo.
0: Sí, anoche.
1: Anoche.
0: Sí, sí. 2-1 le ganó a Chequia, ¿no?
1: Sí, la República Checa o Chequia, le puedo decir.
0: Sí, exactamente. Así que, bueno, en un ratito utilizamos más información del mundial.
1: Bueno, Nico, hoy es viernes igual, obviamente vamos a relajarnos un poco, pero sí. Hay información del ámbito local, que seguramente después de la presentación la vamos a estar dando porque ya tenemos nuestros invitados, ¿no? Así que
0: sí,
1: usted maneja los tiempos.
0: Sí, sesión del Consejo Deliberante, hace una síntesis.
1: Con polémica.
0: Lo que sucedió.
1: Lo adelantaba recién nuestro compañero Ariel. Uh-huh. Tema parque industrial, tema una ordenanza del 95. Está bien, está mal. Bueno, se abrió el debate, ¿eh? Por mayoría simple, 4 votos a favor. Uh-huh. Dieron una excepción para que funcione, en este caso, una iglesia evangélica. Que decíamos, ¿no? Y coincidiendo con Ariel, más allá de cuál iglesia sea, hay que ver cuál es la finalidad o cuál es. ¿Qué dice la ordenanza del 95 del parque industrial? ¿No? Porque, bueno, he escuchado algunas justificaciones de los votos. Hubieron 4 propuestas, ¿eh? La concejal Funes, directamente ella fue por la negativa a dar una excepción. Después el bloque del MPN pidió por 2 meses. La nota original hablaba de 24 meses. Y la concejal Eve Lowe hizo una contrapropuesta por 3 meses. Entonces, hubieron 4 mociones, de las cuales, bueno, ganó de darle la excepción por 12 meses. Uh-huh. Lo votaron los 2 concejales, estamos hablando de Contreras, Sandoval, Lucero y Pinilla.
0: Bien.
1: Y después, bueno, Eve Lowe votó su propia propuesta, que era por 3 meses. Uh-huh. Y después, las otras 2 concejales, Funes y Valdés, votaron en contra. Ese fue y alcanzó la mayoría de 4 votos. Y se abre el debate, porque ¿qué pasa si viene un club de fútbol, viene una institución,
0: claro.
1: Viene alguien quiere
0: es
1: poner...
0: Es más, hay otros proyectos
1: claro.
0: Que le han dicho que no.
1: Querían poner una cuestión deportiva, y si vos sí. Escuchás los fundamentos, sí. Viste que te dicen, hay una cuestión social, hay una cuestión de contención, bueno, sí. Una cancha de fútbol estaría también parecido,
0: sí,
1: ¿no? Similar.
0: Sí.
1: Porque...
0: Es que si vos das una excepción y tenés que darla a los demás.
1: Sí. Sí, de todas
0: ya
1: formas...
0: Ya te metiste en un...
1: Sí, aparte... Oh. En general también cuando se decía, viste, bueno, como que ya es un lío, es un desastre, nadie... Y yo recién tenía una discusión, una charla ahí con...
0: antes estaba acalorada la charla, pues yo estaba de este lado y estaban a los gritos.
1: Claro, pero
0: tuve
1: bueno...
0: Tuve que decir, che, bajen un poco el
1: volumen. Bajen el volumen.
0: ¿Quieren salir afuera?
1: No, salir afuera. No, yo lo que le decía a Ariel es que escuchar algunos fundamentos, sí. o puntualmente lo que decía la concejal Eve Lowe, como diciendo, bueno, pero ya como que es tierra de nadie, viste... Y yo, está bien, lo puede decir. Ahí le doy la derecha a mi amigo Ariel, que dice, lo puede decir. Pero digo, tenés un cargo...
0: Pero vos decías que no lo puede decir.
1: Claro, en el sentido de que si vos sos concejal,
0: claro.
1: Si vos, una de las funciones que te dice la Carta Orgánica es de controlar, de velar que se cumple con las ordenanzas, y si hay una ordenanza que es un descontrol y que nadie hace absolutamente nada, yo creo que livianamente uno puede decir, bueno, si no dejamos que cada uno haga lo que quiera. Entonces, decir, che, bueno, pero hay 7 personas que se le está pagando un sueldo, que juraron por la Carta Orgánica, por la Constitución, no sé por qué más habrán jurado. Entonces, decir, che, si vos crees que esa ordenanza está tan mal, bueno, plantea una modificación de la ordenanza, pero digo, vos sos lo que tenés que controlar. Una de las funciones es ser contralor de que se dé cumplimiento con las ordenanzas. Y si el mismo cuerpo legislativo, la mayoría dice, che, nadie controla, nadie hace nada, decir, bueno, ¿dónde estamos? Entonces mañana, yo le decía un ejemplo, ¿no? Mañana yo digo, che, bueno, ¿sabes qué? Ahí en tal lugar hacen lo que quieren, hagan lo que quieran. Y tenés un cargo, sos funcionario. Entonces, digo, también puede decir lo que quiera, pero digo, tiene como cierta connotación. Porque si no, lo que uno entiende es decir, bueno, todos saben que es un lío, pero no hacen nada. Porque no es lo mismo la opinión de un simple vecino al que está ocupando un cargo electivo. Porque si no, con ese criterio decís, bueno, listo, ¿sabes qué? La ordenanza de taxi, bueno, hagan lo que quieran, si total, me parece eso, ¿no? Sí hay que decir que hubieron 2 concejales que votaron en contra, directamente votaron por no darle esa excepción, y bueno, y muchos preguntan cuál era el objetivo principal de ese lote. Porque ese lote, recordemos, Nico, que hay la misma ordenanza, el 95, plantea un montón de cuestiones que vos tenés que cumplir, presentar proyectos, análisis de costo. Tiene, por lo menos en la teoría, y vos decís, bueno, termina siendo ahora la función de para una iglesia. Bueno, eso es lo que decidió el Consejo Deliberante, así que bueno, seguramente después vamos a estar ampliando más acerca de lo que dejó. Creo que en las redes sociales ayer era un gran debate que se daba en relación a este tema, así que veremos qué es lo que finalmente sucede. Y la gran pregunta que hacíamos al final, ¿qué va a hacer el intendente? Porque recordemos, claro, que la ordenanza, así como la del 80%, ustedes recuerdan, la puede aprobar el Consejo Deliberante y después el Ejecutivo, en este caso el intendente, tiene la facultad de darle viabilidad o vetarla. Entonces ahora entra en ese proceso, habrá que ver qué es lo que define finalmente Luis Madueño, porque él otra vez habló de una reestructuración en el parque industrial, ¿no? Recordemos que pasaron muchos proyectos, inclusive hasta de un boliche, la verdad también, que también, y que también se le dijo que
0: por
1: no.
0: Por lo que tengo entendido, está en pie, está armado.
1: Mirá.
0: ¿Y ahora con esto?
1: ¿Qué vamos a hacer?
0: Claro, si vos le diste una excepción, claro. Y a mí, ¿por qué no?
1: Bien.
0: Si yo cuento con todo.
1: Claro, bueno, esa es la gran discusión que se viene ahora. Lo
0: que te podría llegar a decir el, ¿no?, la persona, el propietario. Si yo cuento con todo, tengo todo, ¿y por qué no me das una excepción?
1: Claro. Y capaz te dice, che, a mí me prestan justamente un galpón para que yo pueda hacerlo. O el de la cancha de fútbol también lo puede decir.
0: Claro.
1: Entonces, bueno, ahí está, ¿no? El tema de las excepciones. Sí hay que decir, Nico, que es una ordenanza que cumplió 31 años. Y en estos 31 años, como todo, se va modificando, se va ayornando. Bueno, es la discusión que arrancó a partir de la sesión, que también fue tratamiento sobre tablas, hay que decirlo, ¿eh? Directamente se expuso ahí, se leyó la nota, primero se autorizó, coincidieron los 7 concejales en darle tratamiento sobre tabla, y después cada uno se explayó y hubieron 4 posturas diferentes, sí, que finalmente con una mayoría simple salió la excepción por 12 meses y aclararon que van a controlar los días, que eran los miércoles y domingo, que son los días de reunión, que sean solamente eso. Y después no sé cómo van a dejar la ordenanza, porque en un momento la concejal Sandoval dijo, si esto no se da cumplimiento, la ordenanza se cae. Bien. Y la pregunta que hacemos siempre en una ordenanza, ¿quién va a controlar eso?
0: Claro.
1: Porque también
0: ese es el tema, ¿quién controla?
1: Y eso lo tenés que dejar en la ordenanza, ¿sí? Bien. ¿Será cargo del control o del contralor, fulanito?
0: Bueno. Bien, después tenemos una mañana bastante movidita, pero si tenemos tiempo estaría bueno poder escuchar la palabra de los concejales, Gustavo.
1: Claro, sí, estaría bueno, pero hay mucha gente y hoy es viernes.
0: Sí, ¿la
1: lunes,
0: pausa?
1: Sí, el lunes seguimos, ¿sino?
0: La pausa comercial breve.
1: Cortita.
0: Está la gente del Centro Cultural Mapuche. Porque vamos a hablar un poquito con las nuevas autoridades. Lo que se viene, yo ya anticipé la fecha de la Semana de la Artesanía, Gustavo, el Traún Quesau. Y después está la gente del Club Cordillera también.
1: Bien, ¿sí? Y ahí está escribiendo Gallardo,
0: ¿eh? Hay sorteo, así bien. Que bueno, tenemos mucho. Vamos a la pausa, breve, queridos amigos. Y en minutos estamos con más
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9: Pero muy bien, pasaron 39 minutos de las 11 de la mañana en la República Argentina. 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Ya está a la venta el bonito contribución. Son muchos los premios, muy buenos. Pero bueno, siempre lo decimos, ¿no? Lo importante de todo es colaborar con el pequeño Dylan, ¿eh? Ayer estuvimos charlando con su papá, con la gente del Club Mariano, que están dando una mano también para que el chico pueda ir a Buenos Aires, ¿no? A probarse a un club de fútbol, a Nueva Chicago, y obviamente seguir su sueño futbolístico. Recuerden que el 2944902571 es el número de contacto de Carlos Nianco. Bueno, yo me voy al estudio principal de la radio porque tenemos invitado y lo veo muy bien acompañado, señor Gustavo Cañicul.
10: Muy bien, Nico, bien lo decía, estamos con la gente del Centro Cultural Mapuche, quien vienen a presentar la nueva comisión directiva, así que le vamos a dar los muy buenos días. No sé quién quiere empezar, si quieren presentar, así la gente sabe con quién estamos hablando.
11: Hola Gustavo, hola Nico, buenos días a la audiencia. Yo soy Andino Calfoqueo, vicepresidente del Centro Cultural.
10: Bien.
11: Vinimos a charlar un poco con ustedes sobre la nueva comisión, de los trabajos que estamos haciendo. Y bueno, le doy la palabra a Bernardo.
10: Bernardo, buenos días, ¿cómo anda?
12: Buenos días Gustavo y bueno Nico, gracias por este espacio, ¿no? Que realmente, bueno, por la primera vez que estoy a frente de una radio, bueno, así que bueno.
10: Bien.
12: Pero agradecerle realmente por el espacio. Bueno, venimos para que somos la nueva comisión del Centro Cultural Mapuche, que realmente ya estamos organizando, que realmente el evento que se viene. Así que bueno, mi nombre, creo que no lo dije, mi nombre es Chipela Bernardo, presidente del Centro Cultural Mapuche.
10: Bien, y acá la secretaria.
13: Hola, buenos días. Mi nombre es Tripeila Famancay, secretaria de la nueva comisión del Centro Cultural Mapuche. Y como decían ahí el presidente y el vicepresidente, venimos a charlar, a comentarle lo que estamos, con lo que estamos trabajando y bueno, y lo que se viene, que es la fiesta de la Semana de la Artesanía. Bueno, y después, además de nosotros, hay otros integrantes de la comisión. Uh-huh. Están los vocales titular, Aminahuel Norma, Antino Tilia, Tripeilá Felicinda, los vocales suplentes, Calfuqueo Francisco, Linares Dina, el revisor tesorera, Tripeilás Bailín, revisor de cuenta titular, Curruinca Irma, y revisor de cuenta suplente, Saigüeque Hernán.
10: Bien, buena memoria tiene Moncay.
11: Sí.
10: Bueno, cuéntanos un poquito cuándo fue la elección de los nuevos cargos, cuándo fue la asamblea, con qué se encontraron cuando llegaron al Centro Cultural.
11: Bueno, la asamblea y el cambio de comisión fue el 26 de abril. Uh-huh. Poca participación de la gente de las comunidades. Se trató de armar una comisión con gente del área rural, pero no sé por temor, no sé por qué, pero no se animaron y bueno, dijimos que yo me puse ahí más que nada por la trayectoria de mi papá, mi mamá, uh-huh, que son artesanos, y bueno, para mí esto es una experiencia nueva.
10: Bien.
11: Pero nada, me gusta y quiero hacer algo por la gente, más que nada de las comunidades. Uh-huh. Más allá que yo también me defiendo haciendo artesanía, pero por mi laburo no tengo tiempo, pero sí lo hago por la gente de las comunidades.
10: Bien. Y don Bernardo, ¿usted por qué hay que tomar la decisión, ¿no?, de asumir un cargo, de ser la máxima autoridad, que no mucha gente lo quiere hacer? Eso está a la vista. Digo, ¿usted por qué se decidió estar?
12: Sí, bueno, yo venía trabajando como vicepresidente el año pasado y bueno, yo sentí la necesidad realmente que el Centro Cultural que no se descaiga, que siga adelante en pie, realmente hay que trabajar y bueno, el objetivo, bueno, por ahora no le voy a decir cuál es el objetivo mío como presidente, pero el Centro Cultural tiene que estar bien, o sea, que no se descaiga, que salga adelante más que nada. Y bueno, y también por todos los artesanos que todos los años vienen a Junín a exponer, que está la fecha realmente de julio, y ahora está la fecha del 16 al 19 de julio.
10: Bien.
12: Que realmente ya estamos sacando se avisó los artesanos, más que nada, son distintas comunidades que vienen, bueno, dale salud a la com Mapuche Lelo, al Kuto Lelo está aquí, a Mulsum Peyan Piquita está. Bueno, esta es la radio que se escucha por ahí, uh-huh, mucha parte de las comunidades. Bueno, daré un saludo a todos los artesanos, artesanas, lo que ocurre, ¿no?, ocurre en ese evento, ¿no? Más que nada, no lo íbamos a hacer, pero por motivo que tuve muy poco tiempo hay que preparar y hay que estar adelante en esto, ¿no? Hay que sacarlo, hay que llevar al hombro, más que
10: claro,
12: menos, ¿no?
10: Y aparte esto tiene un costo económico también, eso también hay que decirlo, ¿no?
12: Claro, no, eso realmente al no tener una ayuda, bueno, ahí tratamos de mandar una nota a provincia, todavía no sabemos si le van a ayudar o no sé, pero ya la intención ya está, ya se mandó toda la nota con todos los presupuestos, así que bueno, esperando y bueno, y seguir trabajando. Cuando tenemos un bingo show,
13: el bingo show que es organizado por la Comisión de Centro Cultural Mapuche y también a la vez acompañado con los socios artesanos que hacen su colaboración, es el 20 de junio. Uh-huh. A partir de las 7:30 tenemos un bingo show. Ahora el único grupo confirmado por el momento son los hermanos Moscoso, que van a hacer el cierre.
10: Bien.
13: Así que si hay algún otro grupo musical que nos quiera colaborar para ese día, bienvenido sea.
10: Está bueno.
13: Así que, pero sí.
10: Bien, y vienen trabajando con las comisiones directivas de las comunidades, ¿se pudieron reunir con alguno?
13: Sí, vamos acá. Bueno, el Centro Cultural Mapuche trabaja con los artesanos y los socios de cada comunidad. Uh-huh. Bueno, la primera reunión que se hizo con los artesanos y socios, se le hizo una invitación a Lolonco, a esto voy a hacer hincapié. Es donde vimos como comisión que no tuvimos una respuesta favorable, lo voy a decir porque fue así, de los Lonco, cero participación, o sea, es como que... Y yo como secretaria y... O sea, yo... me puse más al frente por esto, para acompañar a mi papá, él es mi papá, y también por, dije, lo voy a hacer por Sigüén, que Sigüén fue comisión anteriormente, y él le encantaba esto, le gustaba, y más que nada por eso me puse al frente, pero al ver que no hay acompañamiento de los loncos, la verdad que me había desanimado un poco, y después dije, no, vamos a seguir. Y porque todo lo que se hace del Centro Cultural Mapuche se lo hace pensando en la gente del área rural, más que nada, y se trabaja para ellos, para llevar también adelante la fiesta, que es donde ellos esperan, todo el año esperan esta fecha para venir a vender sus artesanías y para mostrar su arte, las cosas que hacen. Entonces cuando en la primera reunión no tuvimos una respuesta favorable, es posta que se sentí un poco el bajón, pero bueno, como te digo, hay que seguir por los artesanos y por los socios, y esperamos, ahora se le va a hacer una invitación a los loncos y esperamos contar con ellos, claro. Y nada, darle este mensaje que nos acompañen, porque necesitamos el acompañamiento de todos los loncos, de cada comunidad, y porque el centro cultural es de las comunidades de Mapuche.
10: Claro.
13: No es de la comisión que asume y se tiene que hacer cargo todo, ¿no? Es de todo, es de la comisión, el del artesano, el del lonco, de todos. Bien. Es de todo.
10: Bueno, y en cuanto al mantenimiento, porque también siempre, ¿no? Históricamente, a medida que pasan los años, hay que tener un presupuesto también para mantener ese salón en pie. Digo, ¿cómo lo encontraron al salón?
11: Y el salón está bastante abandonado, vamos a ser claros. Falta pinturas, que eso también estamos viendo cómo hacemos para poder pintarlo. El tema de la calefacción, hacía un año y algo que estaba sin calefacción. Yo creo que más tardar a medio de la semana que viene ya se termina de arreglar. Bien. Para la semana ya tener calefacción.
10: Ah, está bueno.
11: El año pasado no hubo calefacción, estuvo muy frío, pero dentro de todo el centro cultural está bastante dejado.
10: Bien.
11: Y la idea es sacarlo adelante, no dejar que esto decaiga. Por eso también estamos tratando de meter la actividad, de hacer publicidad para que la gente se entere, de que el centro cultural se está alquilando. Más que nada porque todo lo que lleva a hacer un mantenimiento cuesta. Cuesta mantener, hay que pagar impuestos.
10: Claro.
11: Y prestarlo no se puede prestar porque la verdad que nosotros estamos ad honores, estamos porque nos gusta, y tenemos que recaudar fondos para poder mantenerlo.
10: Bien. Bueno, y don Bernardo, ¿cuál sería el mensaje si hay un artesano escuchando? Porque ¿este año se va a convocar solamente a los de la zona o se va a abrir también para otros lugares?
12: No, está realmente la gente que... Hay una ñaña que está comunicando conmigo que vi tú el año pasado, que realmente quiere volver a participar. Y bueno, posiblemente se le va a dar participación. Y también hay gente de Río Negro, de Bahía Blanca, que realmente que quieren venir. Y bueno, se le va a dar esa posibilidad, que realmente que puedan venir. Así que bueno. Y sí, lo que realmente acá lo que apuntamos, sí, los socios que tiene con la cota al día.
10: Bien.
12: Lo que están más cerquita, ¿no? Porque realmente no cuesta nada para llegar acá a Junín. Todo el momento andamos Junín. Así que bueno, así que hay mucha gente que quieren venir a exponer su producto, ¿no? Que realmente, la verdad que hay mucha llamada y bueno, ahí estamos viendo cómo hacer y realmente, seguramente que le va a ser chico el centro cultural ahí.
10: Claro.
12: Así que bueno, la idea era de... Si consigo una globa, pero realmente me parece que no tener suerte por eso, ¿no? Así que bueno, pero sigue trabajando y bueno, así que todos los artesanos, que están escuchando, bueno, también pedirle a los socios que están más cerca que colaboren cuando hay un evento, que ayuden a dar difusiones o que vengan colaborar con algo, que realmente eso no, nunca se hizo.
10: Claro.
12: Nosotros queremos que ellos vengan a colaborar como socios, así que bueno, nada, y bueno, pero ojalá que, bueno, está chao que le dé el Raquizuam cada uno, bueno, que puedan acercarse, porque realmente, y aparte la cultural está siempre abierto, y la idea de nosotros de seguir haciendo más actividad, y bueno, bien, la puerta del cultural va a estar abierta, uh-huh, para lo que puedan acercarse, bueno, consultar, no hay problema, así que para poder solventar el gasto, más que nada, hay que comprar de todo, cosas, limpieza, todo, y hay que arreglar varias, algunas cosas, muchas cosas está ahí para arreglar, pero bueno, nosotros solo no lo podemos hacer.
10: Bien, por cada comunidad, ¿cuántos artesanos pueden venir? ¿Cómo lo definen eso, Mancay?
13: Eso lo vamos a estar definiendo mañana, que tenemos reunión de comisión, uh-huh, en conjunto. Todavía eso, ya todo lo detalle de lo que va a ser la fiesta, la semana de la artesanía, se va a hablar mañana. También, como los grupos ya están, pero la grilla, bien, todavía no la armamos, que también se va a armar todo mañana para ya empezar a dar difusión, publicidad. Y bueno, recordarle a los socios que mañana de 9 a 12 se va a estar cobrando la cuota, bien, a los que les falta ponerse al día, porque es muy importante que estén al día, porque nosotros como comisión nueva, si bien la comisión anterior saliente quería encaminar esto, va a tener participación aquel socio que esté con la cuota al día. Bien. Y vamos a agregar a aquel socio que nos colabore. Como decía el presidente, necesitamos que nos colaboren.
10: Claro.
13: Porque yo ya dije, el centro es de todo, es de la comisión, es de los socios y de el Lolonco. Entonces, entre todos hacemos el centro cultural, uh-huh, y necesitamos su ayuda, su apoyo. Estuvimos una venta de empanada, vendimos todo, fue un éxito, se recaudó bastante. Pero tenemos que seguir trabajando, y eso se logró a que nosotros como comisión también pidamos a los socios colaboren, que nos colaboren, así sea con un kilo de carne, con un kilo de cebolla, con un kilo de grasa y con la mano.
10: Claro.
13: Que nos fueron a ayudar ese día, salió. Uh-huh. Y eso quedó demostrado, que cuando tiramos todo para el mismo lado, todo, uh-huh, todo va. Así que recordarle eso, que es importantísimo, que mañana se va a estar cobrando la cuota de socio. Y después tenemos que poner una fecha, que todavía también mañana lo vamos a hablar y vamos a sacar el comunicado. Es el último día que se va a poder poner al día, porque socio que no esté al día, lamentablemente, no va a poder participar de la fiesta, no va a poder venir a exponer su artesanía, claro, porque si no, es todo lo, ya se viene viendo todos los años. O sea, para la fiesta somos todos socios y todos artesanos, y no es la idea, porque como decían mis compañeros, el cultural necesita todo el año estar... Claro. Uh-huh. De los socios, así que esto se va a trabajar con esta comisión. Bien. De que el socio que no esté al día, socio que no recibamos mucho acompañamiento, lamentablemente no.
10: Uh-huh. Andino, digo, si hay gente escuchando que se quiere sumar, ¿se puede acercar?
11: Sí, se puede acercar ahí a colaborar. Próximamente también vamos a estar sacando un comunicado para todas aquellas personas que quieren ir a como colaboradores. Uh-huh. Se va a hacer una reunión previo a la fiesta, más que nada porque la comisión somos 11 personas, pero los 11 no vamos a poder estar,
10: claro, en todo,
11: poder hacer todo.
10: Bien.
11: Tenemos que estar siempre haciendo unas cosas u otras, y uh-huh, pero yo creo que va a venir gente a ayudar.
10: Bien.
11: En eso estoy plenamente confiado que va a ser así.
10: Está bien. Bueno, yo le quería pedir a don Bernardo si quiere también dirigir unas palabras en Mapuzugún, porque sabemos que hay gente que escucha y que entiende la lengua, y que es importante también poder reflotar, ¿no? Porque es algo muy, pero muy importante, aquello que a más o menos nos manejamos, pero hay gente que está buena también que pueda tener ese mensaje en Mapuzugún, si le parece, don Bernardo.
12: Bueno, ahí, bueno, con Puche, Pupeñi, Puñañá, primero voy a no salir de Mapuche, bueno, pero sí. Con Marmari, Puche, y bueno, Epiaculitar, Sawen, Saumapuche, Purregle, Chipanto, Yeniay, Tachi, Sawen, Peumanta, Akoiman, Peumanta, Kilupayman, Kilupayman, Temechum Takme, Yembra Maita, Xao, Churaita, Raksuam, Yeno Raksamta, Saulin, Temechum Ta. 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
10: Bien, feliz, feliz. Bueno, un poco convocando a los loncos, ¿no? Que vengan, sí. Que el pensamiento también importante, algo más, el del sueño también habló. ¿Quiere contar un poquito rápidamente qué es lo que dijo para los que yo entendí más o menos algunas cosas, no todo, pero.
11: Nico.
12: No, porque ahí le aclaro, bueno, realmente el pey y la ñaña, realmente que si lo unimos todo con el mismo pensamiento, que realmente que esa casa, el Centro Cultural Mapuche, va a salir adelante. Que vengan a ayudar, colaboren, y también los longos que participen, ¿no? Que vengan a la ruca, ¿no? Porque realmente eso es todo, no es nosotros.
10: Claro, tal cual. Nico, ¿no hiciste algo por ahí?
9: No, creo que agradecerles por el tiempo. Hoy tenemos una mañana bastante complicada, pero creo que está bueno poder escuchar a la nueva comisión, agradecerles por venir, y sé que tienen mucho por delante todavía. Como bien decía aquí la secretaria, mañana va a estar la asamblea, mañana se van a ir definiendo algunas cositas que seguramente en algún otro momento, y antes obviamente de la Semana de la Artesanía, vamos a poder charlar un poquito más extendido y bueno, contar un poquito cuál va a ser el cronograma ya definido, ¿no?
10: Tal cual. Chicos, gracias. No sé si algo más quedó. Andino, Mancay, Don Bernardo.
12: Perdón. Mañana se va a hacer la reunión solamente de comisión. No trabajan en general con nosotros,
10: bien.
12: ¿Sí? Para aclarar. Si no, algún peñiñaño va a venir mañana a ayudar.
9: Bien.
12: Así que bueno.
9: Y recuerden que mañana se va a estar el tema de la cuota, ¿no?
13: Sí, cobrando eso, la cuota.
9: Cobrando
13: sí,
9: la cuota. Sí, bien, sí. Que es importante.
13: Que es importantísimo que estén al día.
10: De 9 a 12.
13: De 9 a 12 vamos a estar ahí, sí. En el cultural.
10: Con el cuyín.
9: ¿Cuándo sale la cuota hoy por hoy?
13: Lo estamos cobrando semestralmente. Sí, cada seis meses se cobra y tiene un valor de 5.000.
12: Bien. ¿Por mes?
13: Por mes. Bien.
10: Por mes.
13: Sí.
12: Nada.
9: Sí. Eso iba a preguntar. Nada. ¿Tienen previsto? Pues nada. 5.000
13: claro.
9: Pesos.
12: Sí, después de último, bueno, nosotros lo vamos a dejar en mitad. Realmente todavía mañana posiblemente la vamos a acercar. Alguien le va a mandar un mensaje.
13: Hola,
12: y la conferencia de prensa que vamos a tener la otra semana.
10: Bien.
12: Así que bueno, están todos invitados todos los medios, ¿no? De acá de Junín. Uh-huh. Así que bueno, se acercan y bueno, no hay problema. Ahí le van a dar el horario y todo.
9: Malísimo. Impecable, Gustavo, ¿quedó algo?
10: No agradecerles. Agradecerles y bueno, seguramente estaremos acompañando porque queda muy poco, ¿no? El tiempo pasa rapidísimo y ojalá que, como bien decía, creo que el mensaje es que el Centro Cultural y la fiesta es de todos, ¿no? O sea, y por ahí vieron que es más fácil decir, porque la comisión, bueno, el tema es ese, ¿no? Que todos tenemos que apoyar de alguna u otra manera, porque es algo que, digo, ¿cuántos años lleva ya la fiesta? ¿Tiene más o menos?
13: Edición número 27.
10: 27 años, un montón.
13: Es un montón.
10: Bien, no sé algo más, sino le agradecemos
13: por... Por ahí comentarle también que el Centro Cultural tiene un teléfono celular para aquel que esté interesado, como decía acá el vicepresidente, de alquilar, ya sea para bingo, cumpleaños, alguna actividad que tenga para hacer, porque ahí hay un grupo de danza que va dos veces a la semana, se le alquila, o sea, el precio se lo damos una vez que se comuniquen con nosotros.
10: Bien.
13: El número de teléfono es 2972-417821.
10: Bien, 2972
13: 417821. Ser porque ahí hay un grupo de danza que va dos veces a la semana, se le alquila, o sea, el precio se lo damos una vez que se comuniquen con nosotros.
10: Bien.
13: El número de teléfono es 2972 417821.
10: Bien, 2972

0: Bueno, ¿qué hice acordar?
1: Ahí digo. Presidente Tripailas Bernardo, vicepresidente Calfuqueo Andino, secretaria Tripailas Famancay, tesorera Tripailas Ailín, primer vocal titular Aminahuel Norma, segundo vocal titular Tripailas Felicinda, tercer vocal titular Antín Otilia, tenemos los vocales suplente, primer vocal suplente Calfuqueo Francisco, segundo vocal suplente Linares Dina, después tenemos al revisor de cuenta titular, Curruín Cairma, que es del allá de San Martín de los Andes, y el revisor de cuenta suplente es Saigüeque Hernández de Atrauco.
0: Bien.
1: Así que
0: eso era como
2: impecable.
0: Buena bien, memoria.
2: Bueno. Sí, buena memoria. Así que felicitaciones.
0: Carlos Peñi no se acuerda de nada, ¿eh? No.
2: Felicitaciones a la nueva comisión, ¿eh?
3: Gracias. Bueno, Nico, bueno, gracias por el espacio. Bueno,
2: por favor.
3: Un saludo para la. La comunidad de Linares, pero Nahuel Mapea arriba, mi familia que posiblemente están escuchando.
0: Nos van a ver, bueno, por la tele, mire ahí, don Bernardo.
3: Así que bueno,
0: saludos
3: a todos, bueno, hay mucho para saludar, pero a todos los peñas, la ñaña, un saludo enorme.
2: Pero muchas gracias, ¿eh?
1: Así que,
0: bueno, gracias. ¿Algo más, Mancairo?
1: No, solamente recordarle lo del Bingo Show del 20 de junio, así que a partir de las 7:30 y en el Centro Cultural Mapuche los esperamos. Va a haber muchos premios y bueno.
0: Bien, recordemos que ese día es feriado, pero es sábado también, ¿no? El sábado 20 de
1: junio. Sí. Así que, y nada, recordarle, voy a volver a hacer hincapié esto a los socios, que mañana, por favor, el King quiera ponerse al día y quiera participar de la
0: fiesta.
1: Vaya
0: con la cuchina ahí.
1: Que vaya y se ponga al día.
0: Es muy accesible la cuota que se.
1: Así que, sí. Nada, y agradecerle a todas aquellas personas que a través del alquiler hacen el aporte al Centro Cultural. Recordar que hoy hay una peña que organizada por los chicos de sexto año del 6 San Ignacio, que necesitan recaudar fondo para su viaje, así que a partir de las 7:30 creo que era, ya me olvidé.
0: Claro.
1: Pero está la peña para que puedan ir a acompañar y puedan aportar también, dar su granito de arena. Mañana en el Centro Cultural está el bingo del Club Neco Baja.
2: Bien,
1: también. Así que también, sí. Bueno. Agradecerle a toda la gente que nos aporta de esa manera, así que eso, gracias.
0: Bueno,
1: gracias y saludito a todos, especialmente a mi tía Emma, que me mandó un mensajito, Emma Pinto, que me está escuchando ahí en el hospital.
0: Y te está mirando por
1: la
0: tele.
1: Sí. Así que besito, tía.
0: Andino, ¿usted manda saludos, no?
4: No, yo agradecerle por el espacio y nada, a seguir laburando. Bueno, ahora me salgo al Centro Cultural y bueno, le queda la invitación hecha para mañana el bingo del PET 4.
0: Bien.
4: Con el grupo de danza Gente del Sur, así que...
0: Sí, ahora va a venir Mario. Dale.
4: Todavía quedan cartones, pero eso viene primero.
0: Bien.
4: Así que...
0: Va a venir el lonco Mario, sí, Gasón. Sí.
4: Así que nada, eso nomás.
0: Bueno,
4: gracias por todo.
0: Muchas gracias. Bien, antes de la pausa, dicen, ¿saben o sabían que vino el gobernador a Junín de los Andes?
2: Está el gobernador, sí.
0: Está en Junín de los Andes.
2: Está en Junín.
0: Buena oportunidad para ir a verlo.
2: Bernardo.
0: Ay. Bernardo tiene que ir a ver al gobernador ahí. Sí. Que está acá por Junín.
2: Vamos por la globa, Bernardo.
0: Claro, está acá ahora, dice en este momento. Bueno. Sí.
2: La pausa, Gustavo. A la vuelta venimos con. Tenemos mucho para seguir compartiendo, queridos amigos. ¿Vienen viendo el Mundial? ¿Miraron la apertura ayer? ¿Miraron los dos partidos? Bueno, obviamente que estamos todos ansiosos ya, ¿no? Para que podamos ver a nuestra selección el próximo día martes a las 22 horas. Va a jugar la Argentina, así que bueno, ya está todo listo, está todo preparado justamente para que la Argentina, ¿no? Empiece con el pie derecho. ¡Vamos, Argentina! ¡Ay, Dios santo, amén! Vamos, Argentina. Che, tengo mensajes antes de la pausa comercial. ¿Quién anda por acá? Buenas.
5: Buenas, Nico.
2: Hola, ¿cómo
5: buenas,
2: va?
5: Nico, ¿cómo estás, Nico? Lluvia, lluvia. Bien, tus besos fríos como la lluvia. No, hay que ponerle onda. Terraza, terraza. Acá estamos en terraza, terraza. Aparte, ya se ve una lucecita ahí como de solcito chiquito. Bueno, algo es algo. Estamos entrando en el invierno.
2: Pero claro.
5: Bueno, equipazo, un saludo grande. Terraza, terraza, Nico.
2: Un abrazo, vamos, que estés vamos, bien.
5: Lluvia. Tus besos fríos como la lluvia. Arriba la cordillera, Ana. Arriba, arriba, arriba.
2: Al
5: arriba,
2: mal terraza, tiempo terraza, terraza. La cordita acompaña. Pero claro que sí. Saludos para Lidia de Mujinka Chocolates de Montaña. Hola chicos, anda el gobernador por Junín. Sí, teníamos el dato que andaba el gobernador. Anda todavía el gobernador aquí por la zona. Buen día, opinión, a pura ignorancia o de lo poco que entiendo, ¿no habría que sancionar o denunciar como Estado el titular del terreno? O por ser el señor, no se puede.

0: Pregunta de un oyente, ¿no? Apareció un buen samaritano, Rick. Nadie se anima a poner el cascabel al gato. Bueno, impresentable y los concejales. Buen día, podrán preguntar si hay clases en la escuela 344, porque ayer avisaron cuando ya estábamos con los nenes en la escuela, ¿sí? Bueno, vamos a consultar. Podemos preguntar turno tarde a ver si tiene actividad. ¿Qué más tengo por aquí? Mensaje de los oyentes. Hola, ¿qué tal? Buen día.
1: Yo creo, buen día Ariel, ¿cómo estás? Yo creo que primero tendrías que informarte antes de agarrar el micrófono y hablar tan abiertamente cosas que no estás enterado de nada. No sé quién te pasó información, pero le estás cerrando muy lejos, amigo. Así que informate bien primero de lo que estás hablando con respecto a la iglesia. La iglesia no usurpó ni tomó nada porque sí. Informate bien con las personas que tenés que informarte. Acercate a la iglesia, habla con los cabezas de la iglesia.
0: Podés ir a la iglesia.
1: Y luego habla. Es fácil hablar por micrófono, ¿sí? Cuando tenés, como te dije muchas veces, no tomes el poder del micrófono sin tener buena información.
0: Un abrazo. Claro. Bueno, la gente de la iglesia puede venir aquí a la radio también, ¿no? Las puertas de la radio están a disposición para que se puedan escuchar todas las campanas, que siempre lo decimos. Señor Horacio Chávez, si usted también quiere venir, las puertas de la radio, creo que él forma parte también de la iglesia, puede venir a dar su punto de vista. Gustavo, creo que a nadie se le cierra las puertas y siempre creo, y está buenísimo que todos puedan venir a hablar.
2: Claro, no, tal cual. ¿No? Aparte, creo que el punto no es con la iglesia. O sea, puede ser esta iglesia o la que sea. O sea,
0: claro, el tema no es la iglesia.
2: Claro, tal cual.
0: El tema no...
2: Es lo
0: el
2: que...
0: tema es el Consejo Deliberante que da la excepción.
2: Lo que se está cuestionando justamente es eso, ¿no? Que
0: no lo tomen personal.
2: No, por eso, ni mucho menos, porque independientemente de lo que sea, por eso también...
0: Pero puede pasar a nosotros con algún proyecto...
2: Claro.
0: ...que presente, che, me dieron una excepción...
2: Claro,
0: no
2: tal
0: es
2: cual.
0: Mi culpa.
2: Sí, sí, por eso te digo. O sea, y eso es una cuestión, no una pasar. Explicación que tiene que dar el Consejo, ¿no? Porque más allá de esta iglesia, hay un montón de otros pedidos. Tal cual. Digamos, ahí es donde empieza así, bueno, che, ¿qué pasa con esto? Bueno, Nico, vamos.
0: ¿Puede ir a la iglesia, Espíndola?
3: ¿Puede decir algo?
0: Sí, sí.
4: ¿Quién era que hablaba?
3: Horacio Chávez.
4: Bueno, el martes le respondo a Horacio.
3: ¿Puede venir?
4: Puede venir,
2: Don. ¿Puede venir al estudio?
4: Sí.
2: Ah, bueno.
4: Bendiciones.
2: Está bueno.
0: ¿No? Bien. Bueno, ¿qué más?
2: Decíamos, de el gobernador que está acá. Hay otra noticia,
0: sí,
2: que tiene que ver con una cuestión política, que tiene que ver con el Parque Nacional Lanín. Dicen, es muy probable que alguien de La Libertad Avanza ocupe un espacio en la intendencia del Parque Nacional Lanín. Estamos hablando de un referente político que hoy está en Pulmarí. Estamos hablando del señor Marasco. Es casi un hecho, aparentemente, diría el amigo Jorge, pero bueno, hay muchos rumores muy fuertes que estaría haciéndose cargo en un tiempo no muy lejano, ni más ni menos, de la intendencia del Parque Nacional
0: Lanín. Mirá vos.
2: O sea, de vicepresidente Pulmarí,
0: sí,
2: se iría a ser presidente.
0: Sigue escalando.
2: Del Parque Nacional Lanín. Bueno, información así que nos van tirando últimamente, y la que recién me confirman esto... Es muy fuerte la versión y dicen que ya casi un hecho. Es más, hay que decir que se le pidió la renuncia al actual presidente del Parque Nacional Lanín. ¿Sí? En relación a la Escuela 7, que otra cosa que nos preguntaban,
0: sí,
2: esta semana no hubo clases, se decidió el traslado a la escuela en la calle Chile,
0: bien,
2: entre Padre Milanesio y San Martín.
0: Están de mudanza.
2: Están de mudanza en este preciso instante. Después queda para aclarar qué pasa con la colecta para la pintura. La provincia no tiene plata para la pintura, decía. Bueno, hubo una colecta.
0: Seguramente que el gobernador va a hacer un recorrido por la escuela.
2: Claro, imagino que sí. Bien. Así que bueno.
0: ¿Puede averiguar si la escuela 344 hay actividad?
2: Averiguamos, porque ayer se suspendió al mediodía. Es verdad, muchos de la familia habían llevado a sus hijos, hijas. Bueno, hay un conflicto, hay que decirlo. Hay una denuncia por abuso de autoridad por parte, en este caso, de los auxiliares hacia el directivo de la escuela.
0: Bien.
2: Así que veremos. Ayer era una medida de fuerza, por eso se retiraron y al no estar garantizada la cuestión de la tarde, se decidió suspender las clases. Pero averiguamos ahora.
0: Completo mensajes, una breve pausa comercial y bueno, ya se ve por el streaming de la radio que tenemos invitados. Vamos a hacer un sorteo, Gustavo, no sé si quedan números, pero bueno, en un ratito me aclarás el panorama, diría Ricardo Arjona. Vamos aclarando el panorama. Se le pregunta a la nueva comisión por qué Fidel Linares no está más y por qué hubo cambio de comisión. Pero puede estar trabajando y dando una mano también Fidel, ¿no? ¿No? Hubo cambio de comisión, por eso no está. ¿Me pueden pasar nuevamente el número del Centro Cultural Mapuche? Bueno, ahora en un ratito lo reiteramos. Buen viernes, tenemos bingo el domingo, beneficio de la familia Catriquí. Recuerden, este próximo domingo, 14 de junio, 15 horas en la escuela 344, va a haber bingo. Así que los esperamos a todos. Yo me tengo que ir a la pausa, ¿sí? Comercial, porque tenemos más invitados. Se viene el sorteo del Club Cordillera, ¿eh? Mirá si te ganás el... Había un TV, ¿no? Un televisor. Mirá si te ganás el televisor. Bueno, a la vuelta lo charlamos.
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0: Pero muy bien, tu prisionero. Para Ariel Espíndola, que le gusta Miguel Conejito. Oh, oh, oh. Subile, Espíndola, subile. Dale, Espíndola. Nena, nena. Pero muy bien, hora 12, 17 minutos en el país. Pero claro que sí, queridos amigos, es viernes, la radio lo sabe. Tenemos muchos invitados. Se viene el sorteo del Club Cordillera. ¿Compraste numeritos? A ver si te sacas alguno de los premios. Muy buenos premios, ¿eh? Hola, Nico, queremos saludar a nuestra mamá Esther Vera, que hoy está cumpliendo años. Que la pase lindo, que disfrute de su día, de parte de sus hijos y de su esposito Mauricio, ¿eh? Así lo dice, mensajito. Así que le mandamos un beso enorme a Esther. Esther, abrazo gigante, feliz cumpleaños, que lo pases hermoso y que disfrutes con tu preciosa familia. También saludar a Alfredo, que está de cumple, de parte de Mauricio, de Esther, con un tema de Miguel Conejito, Alejandro, que le gusta mucho. Bueno, está sonando algo, algo vamos a dejar completito en un ratito. Señor Gustavo Cañicul, lo veo nuevamente muy bien acompañado en el estudio principal del Acordi.
1: Tal cual, Nico, y eso siempre decimos, ¿no? Es importante que la gente participe, las organizaciones, y que porque quiere decir que la comunidad tiene vida, vida social, y eso está bueno. Pero antes de presentar a nuestros amigos y amigas acá del Club Cordillera, vamos a presentar a nuestro compañero, a don Juan Esteban Vivero, que viene con toda la info del Mundial seguramente. Juan, ¿cómo estás?
2: Gustavo, Nico, ¿qué tal? Buenos días, o ya buenas tardes prácticamente. Acabo de llegar de Kansas.
1: De Kansas City.
2: Sí, porque no hicieron el depósito para el hotel.
1: ¿Quién? ¿El Chule? El
2: Chule, tenía que hacer el depósito, así que me tuve que venir porque ya 2 días durmiendo en la plaza.
1: No daba.
2: Si bien están entrando.
1: Por eso se dejó la barba, así que quedaron.
2: Sí, bien. Hecho en linjera, así que. Y acá estamos nuevamente nosotros, en Junín.
1: Bien. Bueno, presentamos, ¿te parece, Juan?
2: Sí, como no, mirá qué compañía que tenemos. Yo lo voy a presentar acá, preséntelo, al caballero. Preséntelo. Y usted presente a la dama. Bien. ¿Sí? Bueno, estamos hablando con el presidente de el Club Cordillera, 79 años. Hace pocos días, justamente cumplió los 79 años, el club más antiguo de la ciudad. Así que Julio Espinosa, su presidente, está aquí en la radio con nosotros y le vamos a dar la... los muy buenos días y, bueno, agradecerle que nos visite. ¿Todo bien, Julito?
3: Buen día, Juan. Buen día, Gustavo. Buen día, Nico. Buen día a toda tu audiencia, que es muy extensa. ¿Se escucha? En el mundo.
2: En el mundo.
3: En el mundo, sí.
1: Y ahora estamos saliendo por streaming, miren ahí.
3: Sí, se está viendo, Silvio. Sí, sí. Así que acá estamos nuevamente molestando por el espacio. Estuvimos trabajando en comisión. También quiero aprovechar este micrófono para saludar a todo lo que es la comisión del Club Cordillera, que la verdad que estamos trabajando codo a codo, como se dice, en cuanto a todo lo que es la parte del club en sí, para poder levantar cada vez un poquito más el club.
2: Se nota, Julio, porque no, hace varios días atrás anduve por allí, que estuvimos charlando justamente, y la verdad que se ven los avances, y la verdad que eso habla muy bien del trabajo que está haciendo la comisión.
3: Sí, sí, es un trabajo de comisión, esto lo trabajamos entre todos, lo analizamos entre todos, así que la verdad que como presidente me siento muy bien acompañado por la gente que está en la comisión.
2: Sí, que los mañosos.
3: Sí, sí, pero eso, todo sirve, en sociedad todo sirve, todo se hace el equilibrio.
2: Tal cual. El mañoso Linares.
3: También estamos ahí con Linares. Así que, pero no, bien, la verdad que bien hasta aquí. Estamos ahí también impulsando la parte deportiva, que es lo que está costándonos un poquito más. Bien. Pero creo que vamos a arrancar ahora, ni bien, bien. El tiempo.
1: Bueno, antes de continuar, la vamos a presentar acá a una amiga, a Silvia, que también es un nuevo rol en esta comisión directiva. Silvia, acércate bien al micrófono, así te escucha la gente.
4: Hola, ¿cómo están todos? Gracias por recibirnos. Sí, sí, acá estamos. Estoy en la nueva comisión como tesorera, uh-huh. Así que trabajando todos. La verdad que es un lindo grupo de la comisión y que estamos siempre tratando de hacer cosas para sacar adelante el club.
2: ¿Es manguero el presidente?
4: Pero si es manguero no le damos.
2: Viste que el presidente quiere hacer,
4: pero a veces le
2: hay que ponerle no.
3: Sí, no. Por eso todo se complementa, viste, porque por ahí uno Así que bueno, la tesorera la que dice sí o no. Acá hay plata para esto, no, para esto no.
1: Está bien. Bueno, y hablando de recaudar, salió a la venta una rifa. Cuéntanos un poquito de qué se trataba.
4: Bueno, sacamos sí una rifa, que los premios son un LED 55 pulgadas, el primer premio, el segundo 500 mil pesos y el tercero 300, más una camiseta de Argentina, una remera. Así que bueno, no hemos estado vendiendo, nos fue bastante bien con la venta. Así que aquí estamos para hacer el sorteo.
2: ¿Cómo estuvo la venta a propósito de eso?
4: Bien, bastante bien, vendimos bastante bien, así que por lo menos hacer algo para que entre algo de dinero al club.
2: Bien, perfecto. Cuando quiera arrancamos, ¿eh?
1: Sí, no sé, ¿quieren agradecer?
3: Sí, mira, bueno, ante todo agradecer a toda la gente que colaboró con esta rifa, que siempre está colaborando, hay mucha gente... muchos simpatizantes del club que colaboran constantemente con esto. Bien. Cuando se saca algún bonito de contribución, así que desde ya de la parte de la comisión y el club agradece la colaboración para el club. Así que la verdad que en un mes hicimos una venta.
1: ¿Cuántos números sacaron a la venta?
3: Habíamos sacado 400. Como uno dice, bueno, siempre se tira 400, pero bueno, vendimos la mitad. Qué bien, o sea, es algo que
4: sí. Pero sí vendimos la mitad, así que nos fue para nosotros
1: claro, la idea es cubrir el costo,
3: bien, así que la verdad que bien. Bueno,
1: cuando quieran, ¿cómo sería el sorteo? Es una discusión que tenemos siempre acá.
2: Siempre acá armamos, o el primero. Mira, o el ¿cuántos premios?
4: Son tres premios. Y yo sacaría primero el tercero.
2: Bien, estamos de acuerdo.
4: Estamos de acuerdo.
3: Va a ser del
4: tercero. Sí, el tercero, segundo y primero, ¿les parece? Pero necesitamos alguien que nos ayude a sacarlo.
1: Acá, Juancito, el niño Juan. Yo digo que para mí el que sale primero... el que tuvo más suerte debería, pero eso lo deciden ustedes. Acá discutimos siempre lo mismo, porque hay gente que yo le digo, si vos sacaste el primero y fuiste el ganador del primer
0: igual
1: premio.
0: Ya está, Gustavo, te dijeron que arrancamos el tercero.
2: No sé qué parte no entendiste.
3: Se pone en la regla antes de empezar.
1: Yo lo digo.
4: Pero bueno, podemos hacer otro y hacemos...
2: No le hagas caso.
4: El próximo lo hacemos. Y le sacamos el primero.
3: Bien. Pero estamos en democracia, votamos acá.
2: Claro, lo que pasa es que pierde el interés cuando vos sacás el primer premio.
1: Sí, bueno, pero ¿sabes qué? Votan solo los socios. Así que quedaste fuera.
2: Se armó la polémica.
1: Bueno,
3: empezamos por el tercero.
1: Bueno, así, Nico va a sacar el primer premio. O sea, el tercer numerito lo saca Nico. Yo, si quieren, saco el tercero, Juan el segundo y Nico el primero. ¿Les parece?
2: Como quieran.
4: Sí. Espectacular.
1: Sacamos entonces, a ver, ¿quién se lleva 300 mil pesos?
3: Usted va a ser el locutor ahora. El 300 mil pesos más la camiseta.
1: Bien. La camiseta de Cordillera Argentina.
3: Y un llaverito de...
1: Y un pin de Cordillera que tiene ahí.
3: Ah, ya va.
1: Julio, ahí que lo saqué. Usted lo lee ahí.
3: A ver.
1: El número es...
2: A ver.
1: No, Santiago.
3: Acá dice Herminio.
1: Herminio.
3: Sí.
2: Herminio, ¿cuántos Herminio?
3: Herminio. El teléfono termina en 98, así que ya lo debe tener, ya debe saber. Y el numerito es el 336.
1: 336. ¿Eh? Se lleva, Nico, 300.000.
3: Sepúlveda Herminio.
1: Sepúlveda Herminio, mirá.
0: Vecino ahí del barrio Lanín.
3: Es vecino ahí.
0: Muy bien.
3: Así que...
0: 300.000 pesos.
3: ¿Lo llamamos o...?
1: No, porque el primero.
4: El primero.
1: La idea es cuando llamamos cuando no sabemos el nombre. Listo. Así. Pero lo hacemos primero, Nico, que lo vas a sacar vos.
0: Sí, el primero sí lo llamamos.
1: Listo. Bien. Y acá está.
3: Bueno, mirá, el tercer premio entonces es para Sepúlveda Herminio.
1: Mirá este detalle de la bocina.
3: Está muy bueno. Con el número 336.
4: Este es el premio y este es un.
1: Ah, el llavero está buenísimo.
4: Ah,
1: está
4: muy bueno.
1: Con el llavero incluido. Y la plata.
4: La plata.
1: Muy bien.
3: Ahí se la damos a la tesorera que va a ser la.
4: Sí.
1: Vamos por el segundo. Que ahí lo va a sacar el niño Juan.
2: El niño Juan.
1: Juan
2: se va a meter en el bolillero.
1: Ahí encontró los anteojos. El locutor no tenía anteojos recién.
2: Estaba complicado. Encima, viste, cuando uno. Cuando uno tiene problemas de vista, aleja.
3: Aleja y.
2: Ahí está, ven. A ver, vamos a mirar para otro lado. Porque este tengo de 500 mil pesos.
1: Medio millón de pesos.
3: Medio de
2: casa.
1: Ahí lo va a leer, mira. ¿Qué pasó con ese?
4: Este número dice Miguel y es el número 31, 031.
1: Bien.
4: Y sabemos de quién se trata.
1: Sí. Ah, bien.
4: Sabemos, lo vamos a llamar, así que sabemos de quién se trata, pues lo vendió.
0: ¿Pero tiene nombre?
1: Sí, Miguel. Sí.
4: Es Miguel, es el número, y lo que pasa es que se lo había vendido a otro y no lo quiso y se lo compró él.
1: Pero va a pasar lo mismo que...
4: Es un vendedor, es uno de los chicos que nos ayudó a vender.
1: Bien, Miguel.
4: Miguel. Ajá.
2: ¿Sí? Ah, bueno, entonces...
4: Así que
1: colaboró,
4: colaboró y se lleva 500 mil pesos.
2: Tomá, para vos. Bueno, y que se arrepintió debe estar diciendo por qué.
4: En serio, porque cuando nos rindió dice... No lo quiso, entonces lo voy a comprar yo.
1: Mirá,
5: como el sorteo del
1: Sauce. Como el Sauce, el gol, el polo, ¿verdad? Bueno, ahí viene el niño Nico, Niki, el chiquitín.
4: Revuelva. Bien.
1: No tiene coquilla, será. Bueno, Nico lo va a llamar directamente, ¿les parece?
3: Sí, Nico.
1: Hace
3: Nico.
1: El llamado al
3: Hace
1: aire.
3: Hace el llamado al aire ahí todo.
2: Atentos a aquellos que compraron número al Club Cordillera, porque Nico... Dedos mágicos.
1: Y nos trajo los anteojos y mirá.
4: No nos dijo quién.
1: No, porque la idea es llamarlo y que ahí en vivo claro. Nos diga. Tiene que decir: hola Silvia, te estamos llamando.
2: Hola Silvia, sí, queremos jugar.
4: Hola Julito.
1: Hola Julito. Bueno, ahí.
2: Cantando, sí, ¿eh? Hola Julito, te estamos escuchando.
1: Y mirando. Te estamos mirando.
2: Ahí está
1: llamando. A ver, Nico, lo dejamos a Nico ahí.
0: Bueno, sorteo del Club Cordillera. A ver si tenemos suerte. ¿No tenemos suerte?
1: A ver, ¿qué pasa?
0: Hola, buen día.
6: Hola.
0: Hola, buen día. ¿Hablo con Joana? Mi nombre es Nicolás Linares de Cordillerana de la radio. ¿Cómo te va? ¿Todo bien? ¿Sabés que estamos en vivo para la radio, para Cordillerana? Te llamo porque vos compraste un numerito del Club Cordillera.
6: Sí.
0: ¿Te acordás qué número compraste, no?
6: No, no me acuerdo.
0: Bien, lo tenés, ¿sí, no?
6: Sí.
0: Bueno, porque te llamamos para darte una buena noticia, Joana. Perdón si estabas descansando, estabas haciendo algo, pero
6: no,
0: bueno.
6: Estoy trabajando.
0: Estás trabajando. Bueno, rapidito, es una muy buena noticia. La gente del Club Cordillera te va a saludar y te va a decir bien qué te ganaste. Dale.
6: Bueno.
0: ¿Los está escuchando, muchachos?
3: Hola, Joana. ¿Cómo te va? Te habla el presidente del Club Cordillera. Estamos con el sorteo. Sí. Primero que nada, gracias por colaborar con el club, con el número. Y bueno, has tenido la suerte de ganarte el primer premio, que es un televisor LED de 55 pulgadas.
6: Gracias.
0: Bueno, felicitaciones, Joana, y obviamente gracias. Que por la tarde se van a poner en contacto con vos para hacerte entrega del premio, así que te libero, sé que estás trabajando, así que muchas gracias.
6: No, gracias a ustedes.
0: Dale, un abrazo, bueno. Joana. Y
3: felicitaciones a todos los...
0: Se lo entregan antes del martes, ¿no?
4: Hoy.
0: Bien, así podemos ver la Argentina.
4: Ya, se lo entregamos.
0: Joana, gracias, buen fin de semana.
6: Gracias.
0: Un abrazo, chao, que estés bien.
1: Bien, ¿qué número era, Nico? No se escucha, Nico.
0: Con el número 408.
1: ¿Cuál?
4: 408.
0: Joana.
2: ¿Qué iba a decir?
0: Tiene solamente su nombre. Joana.
1: Joana.
0: Con el 408, así que ya te lo llevo. No te desesperes.
1: Silvia, la tesorera, viste, controla todo. Ahí. Quiere la firma de acá del escribano. Bueno, chicos, Silvia, Julito, gracias. No sé si hay algo más para agregar. ¿Qué se viene en el club? ¿Quieren decirnos?
3: No, mira, estamos ahí, seguimos con el trabajo en el club, haciendo todo lo que es la parte de obras y también la parte deportiva, que seguimos invitando a los niños que se quieran sumar al club. Bien. Que ahora ya en agosto, cuando empiece ya el tiempo, nos permita empezar a hacer los entrenamientos, empezar ya con las categorías. Bien. Así que hoy estamos trabajando con las categorías que son más grandecitos, que con el tiempo van, pueden ir y todo, pero para los chicos, viste, o sea, claro. Se hace la veda invernal y empezamos recién cuando empiece el tiempo.
1: Ah, bueno. Bien, Silvia, así que... no sé si algo más quiere agregar, Silvia.
4: No, solamente agradecer a toda la comisión, agradecer a la gente que colaboró y a ustedes uh-huh. por el espacio que siempre nos están atendiendo, pero muy bien aquí en la radio.
2: Bueno, es un placer. Sí, sí.
3: La verdad, o sea, siempre contamos con ustedes sí, y bueno, y así que muchas gracias por recibirnos como club y como persona, porque nos conocemos acá, somos
1: vecinos acá ya de todo. El... ¿Cuántos años y cuándo fue el cumpleaños del club? Porque fue la semana pasada, ¿no?
3: Esta semana. Nosotros nos regimos por los libros, los primeros libros que tenemos ahí, que es un libro histórico desde del club, que está rubricado con un sello desde del 9 de junio de 1947. Está rubricado ahí el sellito, todo, Club Cordillera, y está la firma del presidente que estuvo, que todavía no lo podemos descifrar quién es, pero porque no está aclarado, ¿viste? Pero bueno, supongo que deben ser los primeros...
4: Los que fundaron el club, y es el libro de los primeros socios del club, está impecable, así que cuando vayan por allí... Pídanlo para poder mirarlo.
3: Así que
2: qué lindo,
3: estamos ahí, la verdad que...
2: Y bueno, ese es el antecedente legal, porque puede que haya estado antes, pero bueno, los papeles dicen que esa es la fecha, así que...
3: Esa es la fecha, sí, el 9 de junio de 1947 la fundación.
2: Impecable.
3: Están todos los socios, o sea, todos los datos de los socios, está la firma del presidente, la firma del secretario, que no está aclarada.
2: Claro.
3: Pero bueno, vamos a ver si la podemos descifrar quién fue.
1: Estaría bueno.
3: Sí. Así que vamos a invitar por ahí algunos pobladores que tengan historia para ver si la podemos reconocer en algún momento.
1: Sí, está bueno.
3: Y ya dejarlo, quién fue el primer fundador, digamos. Sabemos más o menos quién puede haber sido, pero tenemos que...
1: No, y está bueno poder reconstruir, ¿no? Sí. El otro día, el miércoles, estuvo la gente del CEPEN 7... Y lo mismo, ¿viste? Porque, digo, las generaciones obviamente van cambiando y a veces, ¿viste? Como que creo que no hay una mala intención, pero a veces no se toma en cuenta cómo nació. Y en este caso el club o el CEPEN 7, que son, creo, el primer club, la primera escuela, digo, tienen cierta coincidencia.
3: Sí, sí.
1: Y es interesante tener esa historia, ¿no?
3: Para esa historia que es el primer club de Junín, así que es gente que fundó, que estuvo vecino de Junín, que siempre estuvieron. Ah, bueno. Así que... Pero bueno, ahí lo vamos a ver si lo podemos descifrar.
4: Sí, sí, y también invitar a aquellos que tengan fotos.
3: Sí, fotos y eso.
4: Fotos para que nos acerquen y podamos también colocar en el club de viejos socios.
2: Claro, está bien.
3: Sí, sí, parte de la historia del club.
1: Tal cual.
3: Que sean parte de la historia, porque por ahí como ya tenemos un espacio medio designado ahí como para empezar a ir colgando todo lo que es la historia del club, tanto como... fotos, trofeos, la galería.
2: Claro, qué bueno, la verdad que...
3: Queremos agarrar y...
2: Algunos que no están hoy con nosotros, pero sí la familia, la verdad que ir a ese lindo club y decir, mira, está mi abuelo, mi papá, la verdad es muy bueno eso.
3: Y decir, acá hay la primera... Ojalá apareciera una de las primeras copas que tuvo el club, porque no hay nada, o sea, no quedó nada de eso.
4: No tenemos nada de eso. Claro.
3: Sé que están las copas, están todas por ahí, así que
1: por ahí alguna camiseta que se usó en algún momento.
3: ¿Viste? Por ahí el vecino que las tiene y todo eso, y capaz que en la casa las tiene en una caja, decir, bueno, acá hay un espacio y las lleve al club y las deje en el club donde van a permanecer ahí.
1: Claro,
3: en la sala. Así que invitamos a los vecinos que tengan las copas del... Porque son cosas del club, porque muchas veces cometemos como seres humanos apropiarnos, por ahí en el afán de querer tanto una institución, decir, no, lo tengo yo.
1: Claro.
3: Y hay cosas que son de la institución, no es de uno. O sea, uno trabaja para una institución, no para uno.
2: Sí, suele ocurrir también que por falta de espacio, la copa agarra y se me la llevo yo, que fui el capitán o el técnico, y la guardo. Yo, por ejemplo, tengo en mi casa una copa del segundo puesto del trébol, de preveteranos. Y la tengo ahí porque yo en ese momento era el técnico y me dijeron, tenés la voz. Ahí, está a disposición.
3: Claro, y así, pasa en todo. Pero bueno, Nosotros tenemos el espacio, o sea, es un club que tiene el espacio, tiene todo, o sea, uh-huh. podemos recuperar y hacer una galería de todas esas cosas. Claro. Y parte de la historia que...
1: Sí, aparte como se dice, viste, que las instituciones, o sea, quedan, las personas pasan.
3: Pasamos, todos pasamos por las instituciones, cual, y bueno, pero las instituciones tienen que seguir.
1: Tal cual.
3: Y seguir con todas las cosas que, uh-huh. que se consiguieron con el trabajo de todos los que pasaron por las instituciones.
1: Bien. Nico, no sé si tenés algo más por ahí, si no, bueno, agradecerle. Hay algunos audios que están llegando, unos mensajitos. Bueno, Silvia, agradecerte, y obviamente las puertas de la radio siempre están abiertas, y que siempre decimos lo mismo, ¿no? Con Juan, con Nico, es interesante que la radio se llene de gente, se llene de pueblo, porque parece que tiene que ver también con la identidad de la radio, ¿no? De que siempre la radio cordillerana, ¿no? Uno que se crió de muy chiquito era llevar el mensajito. Bueno, ahora ya estamos más actualizados con WhatsApp, Facebook, salimos por tele. Pero que no pierda esa esencia, ¿no? Donde sea el espacio donde podamos las instituciones poder pasar nuestra información.
0: Tal cual. Bueno, y aprovechando que justamente están aquí en la radio, tengo un saludo. Hola, buenas.
7: Hola, Nico. Buenos días. ¿Cómo estás? ¿Todo bien? Te mando un gran abrazo. Un saludo ahí para toda la comisión del club, de parte de Susana. Que sigan adelante. Sigamos adelante, porque yo también estoy en el club. Bueno, un gran abrazo para todos. Y gracias a toda la gente que colaboró con el club. Estoy un poco mal de mi garganta, por eso me salió la voz media mala.
0: Bueno, mensaje de los oyentes. Saludar a Julio y a Silvia, excelente el trabajo que vienen realizando, y abrazo a toda la gente del Club Cordillera, dice otro mensaje por aquí, de parte de Oscar Burgos.
4: Ay, gracias.
3: Bueno, muchas gracias. Sí, la gente esa sabe, siempre nos está mirando. Yo sé que por ahí mucha gente no dice, pero nos están mirando siempre desde su visión, digamos, cómo vamos trabajando. Y está bien que nos digan, por ahí, si nos estamos equivocando, aceptamos las equivocaciones. Claro, por ahí que bien. Nadie es perfecto, así que no. Por ahí está bueno que nos digan y escuchar en qué nos estamos equivocando, por ahí.
0: Más que nada,
3: perfecto, así que la
0: más
3: verdad
0: que nada, Julio,
3: aceptamos
0: críticas las constructivas.
3: Las críticas, ¿no? constructivas son las mejores para también todos, bien. Así que es lo más, y con respeto. Yo creo que la podemos... Sí.
1: Bien, le mandamos saludo a Julio Calfueque. Dice, che, digan quién vendió el número ganador. Lo habrá vendido él, dice.
4: Julio,
3: me parece bien. Que fue Julito el que vendió. Así que, sí, bueno. Fue.
1: Y a Julito que... le tira, ¿viste? Porque el Club Cordillera tiene una...
3: No, banda, Julio así, es uno.
1: Es de Boca, pero tiene la banda ahí.
3: Julio es, pero de fiel al club, no, y es una...
2: No se pierde un detalle. Es un lujo tenerlo a Julio. Porque cuando hay partido, llega con su bolsón de camiseta, el agua, que el alge spray, que uh-huh. todo. No se le escapa un detalle.
1: Claro.
2: Así que la sí, verdad sí,
3: no.
2: que,
3: no, la verdad que nosotros...
2: es un colaborador de lujo.
3: Sí, no, es un... la verdad que es el número uno del club, digamos. Está siempre, él está. Así que felicitaciones por llevar adelante todo el esfuerzo que hace siempre. Él siempre hizo un esfuerzo de tener... todo el equipo de primera, todo impecable, a horario, una hora antes él siempre estuvo, nunca dijo no, hoy no voy a ir, siempre yo desde que estoy, por lo menos, la verdad que lo felicito el esfuerzo que hace para con el club y la camiseta.
2: Bien. Y aparte hincha de Boca.
3: Hincha de Boca, muy bien. Hay que respetar, se respeta todo la vez.
1: Hincha de River, yo soy hincha de River. Necesita aire fresco. Claro.
3: Pero bueno, el fútbol es un lindo deporte. Yo creo que cada uno tiene el derecho de elegir la camiseta que quiere y se lo respeta.
1: Nada, tal cual. Es así. Parte del folclore del fútbol, siempre lo decimos.
3: Sí.
1: Y tiene que ver con eso, ¿no? Que es un juego.
3: Es un juego, es un deporte.
1: Tal cual. Y a veces toca ganar, perder.
3: Sí, perder y bueno, pero es lo lindo del fútbol.
1: Sí, tal cual.
3: Porque si hubiera un solo ganador sería aburrido. Con
1: sería
3: el
1: muy aburrido.
3: Muy aburrido.
1: Bueno, gracias, gracias bueno, por estar.
4: Gracias a ustedes, muchísimas gracias. No,
3: bueno, muchas favor. Gracias, Radio Cordillerana. Y
0: pero por favor, a disposición siempre.
2: ¿Tiene bueno. Fixture?
3: Sí, me voy a llevar uno.
1: Sí,
3: yo.
1: Lleva acá,
4: ya me llevé.
3: Así que bueno.
4: Gracias, muy amable.
0: La pausa bueno. y en breve venimos con más.
1: Dale.
0: ¿Le parece? Hacemos un repaso de todo lo que se viene, porque ayer arrancó el Mundial. Hay muy buenos encuentros futbolísticos y nos vamos preparando, obviamente, para el próximo martes, que juega la selección argentina, queridos amigos. La pausa, ya venimos.
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0: Pero muy bien, solamente 9 minutos para la 1 de la tarde en el país. Qué buenas canciones del gran Leo Mattioni, el santafesino. Gracias, Julito. Estás bien, ¿eh? Leo Mattioni, el recordado, querido. Tantas buenas canciones que tiene Leo Mattioni, ¿no? Como por ejemplo esta, que es un clásico de Mattioni, ¿no? Gata malvada. Este tema le gusta a Gustavo. Dice que le trae muy buenos recuerdos de su juventud. Bueno, no vamos a entrar en detalle y lo vamos a dejar ahí, ¿no? Este es otro temón. ¿Sabe a quién le gusta este tema, Gustavo?
1: ¿A quién le gusta?
0: ¿Está escuchando la radio?
1: A ver.
0: Al Felipe.
1: ¿A Feli?
0: ¿No sabés cómo le gusta este tema de Leo Mattioni?
1: Mirá,
0: le encanta.
1: ¿Viste? Lo lleva así, la sangre del padre.
0: Pero le da.
1: Feli, te mando un saludo, amigazo.
0: Está escuchando, así que escuchá, Pipe. ¿Cómo andás, Pipe?
2: Y te voy a extrañar.
0: Prepárate, Felipe.
1: Te voy a extrañar.
0: Y lo canta Felipe, dice.
2: Sí.
0: Sí. Le gusta, ¿eh? Le gusta.
1: ¿Y lo baila, no?
0: Sí.
1: Qué grande,
0: capo, mano. Felipe. ¿A papá?
1: ¿Qué si vos no bailás ni
0: el...? Mamá no baila ni el...
1: Ni el arroz con leche.
0: Ni el arroz con leche, ni el pericón.
1: Ni el pericón.
0: Ah, gracias, capo.
1: Che, le mando un saludo a la gente de Salitral, mi amigo Sandro Payalev. Dice, che, Peñi, deja de manejar los sorteos, ¿no? Si yo hice una sugerencia, ¿viste?
0: Aparte ya está, Gustavo. La mayoría...
1: ¿Por qué?
0: Arranca por el último premio, Gustavo.
1: No sé, no sé. Che, bueno, mandate.com, ¿lo viste?
0: Che, me dio bingos.
1: Mirá.
0: Para regalar.
1: Yo
0: tengo bingo porque mañana hay 2 actividades.
1: Y sí, si tenés bingo, porque hay bingo. Oh.
0: Pero hay 2 actividades.
1: ¿Dos en una?
0: Ah, mirá, mismo horario tiene. Bueno,
1: sí, el mismo
0: bueno,
1: bingo.
0: Cada uno elige dónde va.
1: Ah, ir, ¿no? Hay competencia.
0: Claro, tal y cual, por eso.
1: Ah.
0: Y tengo.
1: Agrandalo porque.
0: Cartones que me dejó el señor. Y después tengo otros, así que vamos a tener sorteo antes de la despedida, rapidito, para que puedan asistir y participar, pues sí, que... justamente de los bingos, ¿eh? Que está bueno, aparte el fin de semana va a estar dentro de todo agradable para que se puedan llegar hasta el bingo que se va a realizar y bueno, nada, poder pasarla lindo y poder disfrutar justamente de las diversas actividades, también ganando algo de premio y pasando un buen momento, que nosotros siempre lo decimos, que es la idea, ¿no? Siempre poder disfrutar de ese lindo momento.
1: Bien. Ahora sí, Gustavo, ¿con qué tema lo presentaste?
0: Si no, me hablas siempre arriba y me...
1: ¿Con qué tema lo presentaste?
0: Y aparte es mi programa, vos no te olvides siempre eso. ¿Sí? Que el aprende, que maneja los hilos soy yo.
1: Aprende a operar.
0: Vos mañana en tu programa se lo gana.
1: Bueno, estamos con un amigo, con un operador de lujo. Saludos le mandaron el miércoles. Estamos.
0: Lo criticaron. Tiene su momento de...
1: Salí. Estamos con mi amigazo, Mario Andrés Gallardo, que va a ser el locutor mañana. ¿Cómo andas, Marito?
3: Hola, no, ahora sí.
1: Se hace el Leo Mattioni,
3: bueno. Ahora sí, ahora sí, bueno, ¿cómo estás?
1: Yo, gustazo. Una cosa que hablamos siempre con Mario, no grites, Mario, digo, porque te escuchamos, ¿no, Nico?
0: Claro, se
3: escucha.
0: Este tema lo cantó Juan en el caos, ¿que te acordás?
3: Sí, Juan, al corazón.
0: Tengo la versión de Juan, ¿quieren escuchar la versión de Juan?
3: Sí, también.
0: Ah, no me quemé.
3: Al corazón, la verdad que...
1: Que es una zamba.
3: Hermosa zamba.
1: Sí. ¿Cómo se llama?
4: Mi esperanza.
5: La introducción es muy...
1: ¿Y hay que hacer la introducción?
3: En lo tradicional...
1: ¿Zarandeo?
3: No. En lo tradicional se espera el inicio. Y en lo estilizado puedes ya empezar a bailar.
1: ¿Vos sos estilizado?
3: Estilizado.
1: Yo otro día, Nico Juan, estaba en una peña. Lo voy a decir que está mi amigo acá. Y, viste, yo jodiendo, porque con gente de confianza, digo, qué agrandado que...
3: Qué amigo.
1: Y me dice el grupo de personas, me dice, mirá, Gustavo, dice, Mario tiene un estilo... Dice, único en Junín. Así me lo dijeron, ¿eh? Tiene muy buena estampa para bailar. Y bueno, ahí me decían que es estilizado. Hablando en serio, Mario, es una forma de baile el estilizado, ¿no?
3: Es una forma de ver la danza y de expresarse. ¿Cómo estás? Bueno, te saludo bien, como corresponde. Luego de la gastada, Juancito, un gustazo nuevamente. Es un placer compartir siempre la mesa con vos. Y bueno, gracias al jefe, a Nico, saludarlo. Y gracias por la capacitación, ¿eh?
1: Bueno. Bien. Bueno, acá nos regalaron. ¿De Don Bosco no hay nada?
3: Bueno, ahí le vamos a traer.
1: Club Cordillera, mira.
0: Está bueno el llavero.
3: Le vamos a traer llavero de Don Bosco, porta celular de Don Bosco y.
1: Es agrandado, ¿viste que es agrandado?
3: Bolso de gente del sur. Bolso de
4: gente del sur. Bien, para vos.
3: Para que lo uses, no para que lo cajonees ahí como.
1: Bien. Gente del sur, hablamos de gente del sur hoy.
0: Como estaba en el consejo, cajoneaba todo.
3: Sí, sí. Claro. Y después, tiraba y después ahora hablás y criticás a los compañeros que están ahora trabajando.
1: Claro. ¡Epa! No, no, la ficha,
6: no te lo mandó a decir.
1: Pegue nomás, compañero.
0: Te lo mandó a guardar, bichito.
1: Pegue. Pegue, que el cuero es duro, no hay problema. Me gusta, me pues gusta. Todo tiene vuelta, ¿eh?
3: Oh,
1: ya
3: seguro.
1: Te voy a agarrar a vos.
3: No.
1: Haciendo dedo.
3: No, tranquilo.
1: Nada, vaya el chiste. Bueno, Marito, venimos a promocionar un gran bingo.
3: Una gran actividad que, como siempre digo yo, hay que ser agradecido. Siempre quienes estamos en el arte hace muchísimo tiempo, ya más de 30 años, es mutua la ayuda. Dependemos de la gente, de los privados, de la familia, y ellos también a veces cuando necesitan alguna actividad nos convocan, así que es recíproco la ayuda. Y hoy déjame agradecer a la gente que ha hecho posible esta actividad, que es mañana 13 de junio, un gran bingo familiar donde van a haber muchos premios. Más allá de cómo se va a desarrollar, lo importante es que la gente vaya y disfrute de un momento en familia, con su matecito, con los hijos, las hijas que quieren compartir.
1: Con una amiga.
3: Con amigos, amigas, amigues también. Y sobre todo pasar una tarde hermosa, porque la verdad que se va a prestar para eso.
1: Bien. ¿Dónde es mañana y en qué lugar es?
3: Lugar EPET número 4. La escuela se abre nuevamente a la comunidad con este nuevo paradigma de la escuela pública, en el cual, bueno, hay ciertos requisitos para usar las escuelas públicas.
1: Bien.
3: Un seguro de evento, todo tiene un porqué, claro. También, ¿no es cierto? Así que todo. La gente que ha hecho bingo ya lo ha presentado, el Club Lanín, la Comisión de Lanín, la gente de la FMC, uh-huh. El otro fin de semana tiene la gente de la EP4 y el otro fin de semana ya también solicitó a la gente Club Mariano.
1: Bien,
3: así que bueno, abierto a la comunidad.
1: Bien, ¿y cuáles son los premios, Marito?
3: Mira, tenemos desde en efectivo el cartón lleno, primera y segunda jugada, tenemos la primera jugada, cartón lleno, 100.000 pesos. El segundo bingo, 200.000 pesos. Y el tercer bingo, 300.000 pesos. Las líneas, tenemos de todo. Desde comida para perros, desde harina, azúcar, comida, canasta familiar, auricular, un montón de cosas, ¿eh? Así que la gente que va ahí va a llevar su premio. Todos van a llevar regalitos.
1: Bien, está bueno. ¿A qué hora comienza esto?
3: A las 3 de la tarde.
1: Bien. Juancito, sí. ¿Usted quiere consultarle algo? ¿Va a ir al bingo usted?
6: Vos sabés que no soy binguero.
1: No.
6: Nunca acompaño, sí, pero no soy de... Si me preguntas por qué, no sabría decir.
1: Yo te digo que ir a un bingo está bueno porque empezás a socializar, te encontrás con mucha gente conocida y por ahí te llevas algún premio, ¿no? Que está ahí.
3: Lo importante es que, bueno, a los que nos gusta esta actividad, siempre te encontrás con gente que hace rato no veía, sobre todo claro, señoras ama de casa. Que bueno que salen a este tipo de actividades culturales o este tipo de juego. Pero está bueno encontrarse con gente muy... muy
1: encontrás
3: muy
1: con bien. Amigos que no habías por todo.
6: Pero mate de por medio.
3: Mate de por medio, claro. Cafecito de por medio, una porción de torta, una pizza, lo que
6: buffet
3: sea.
6: Buffet va a haber.
3: Hay buffet, claro. Hay, bueno, para calentar agua, ¿no? Todo lo que se hace en los bingos, ¿eh?
1: ¿Te calienta la pava?
3: Vamos a calentar la pavita para que... Tomar mate yo sí, ¿eh?
6: Claro, tal cual.
1: ¿Por qué así?
3: No, digo.
1: Mal pensado, ¿viste?
3: Y bueno...
6: No, se ataja.
1: ¿Tiene algún costo? Pregunta...
3: Sí,
1: es un servicio.
3: Claro, vamos a lo que es cartón en sí, 10.000 pesos las tres jugadas, va a haber el mañana gente vendiendo también en el bingo, después vamos a vender los refuerzos, todo lo que hacen los bingos.
1: Claro.
3: El buffet, bueno, tiene un costo, ¿no es cierto? Cada comidita.
1: ¿Qué va a haber de rico? Dulce y salado. Es un servicio.
3: Claro, vamos a lo que es cartón en sí, 10.000 pesos las tres jugadas, va a haber el mañana gente vendiendo también en el bingo. Después vamos a vender los refuerzos, todo lo que hacen los bingos.
1: Claro.
3: El buffet, bueno, tiene un costo, ¿no?

0: Piñones.
1: No nos han confirmado.
0: Es una buena opción esa.
1: Claro.
2: Con el día de Piñones de Ruido.
1: Sí. Comentarte que, bueno, esta actividad es gracias a los bailarines y bailarinas. No somos mucho, pero somos buenos, dice alguno.
0: Claro, ¿cuántos integrantes tienen?
1: Tenemos 10 parejas. Cinco parejas estables.
0: Bien.
1: 10 personas. Con todo el entorno familiar que apoya siempre.
0: Habla bien cerca de mí.
1: Eso es importante, todo el apoyo familiar que apoya, que necesita. Y agradecer también a cada bailarín que se comprometió buscando sponsor, buscando cositas. Y hay un montón de comercio que se hace en eco de esto.
0: ¿Tenés los nombres para agradecerle?
1: Muchísimo. La verdad que mañana ojalá que me alcance el tiempo para poder agradecerle, pero bueno.
0: Mañana la locución está usted.
1: Estamos con Gustavo Cañicuno, si lo conoce. Ya se comprometió, ahora que no se eche atrás.
0: Nunca, compañero.
1: Porque la gente...
0: ¿Cómo que dice? Ni para tomar...
1: Son muchos, así que va a estar todo publicado, así que si no te voy a
0: robar. No hay tiempo. Problema, pero bueno, está bueno y está bueno esto porque los comercios, decíamos recién con la gente del Club Gordillera, hay muchas rifas, hay muchos bingos, bueno, está un momento complicado, ¿no? Pero entre todos nos podemos ayudar.
1: Sí, es lo que yo te decía. Hoy por hoy estamos necesitando una manito para poder hacernos la confección de la ropa. Hoy en día, pues ya les comento a la gente que nos está viendo, escuchando, uh-huh. Te comento a vos también, una ropa bien realizada, 300.000 pesos, claro. Más las botas son 300.000 pesos, o sea, va sumando.
0: Un par de botas a 300.000 pesos.
1: 300.000 pesos, las botas de danza, ¿no es cierto? Después tenés las comunes que no sirven para danza, las se usa pero no sirven. Porque
0: las
1: no
0: de danza tienen como un taco, una plataforma.
1: Tienen clavos, tienen clavitos, no chapa, tienen clavitos, ya vienen especialmente para eso. Si no, cuando zapatean no se escucha nada.
0: Esa es la idea.
1: Claro, es la idea que se haga ruido en el zapateo.
0: ¿Hay algún cuadro de zapateo de Malambo preparado en algún momento? ¿Piensan hacerlo?
1: Estamos preparando cuadros litoraleños, cuadros de la zona patagónica y también salteños, así que hay un poco de todo. La zona patagónica es muy difícil porque lleva mucha técnica y mucha historia, uh-huh. Pero se está trabajando en eso.
0: No se ve tanto, Juan, viste que antes, no sé, en tu época, pero a veces veía con boleadora, con cuchillo.
1: Claro, sí.
0: Ahora mucho que más las parejas. Pero
1: las danzas, sí. Todo lleva su tiempo y su dedicación y sus complementos, ¿no es cierto?
2: Porque
1: una boleadora está saliendo, que se alrededor de 50.000 pesos.
2: Y si las conseguís.
1: Claro, nosotros tenemos, porque nos mandan siempre el catálogo, todo Buenos Aires, ¿no es cierto?
2: Claro.
1: Buenos Aires, Salta, 50.000 pesos más el envío, o sea, tiene su costo.
2: Bien. Y las botas del... El bailarín sureño es distinta,
1: no, muy, claro. Es más cara a veces que la norteña,
2: claro.
1: Porque la original, sacada del caballo, ¿no es cierto? Una parte de la pata del caballo, sale alrededor de un millón.
0: ¿Del garrón?
1: Del garrón, exactamente, como corresponde. Así que todo tiene su porqué. Como siempre digo yo, todo lo que hacemos danza folclórica, además del tiempo que le dedicamos... también hay que preocuparse en lo que es el vestuario. Uh-huh. Y no, ni hablar del vestuario de las chicas, mucho más elegante, lleva mucha más detalle, a veces es más caro que el del varón.
2: Claro.
1: Así que todo tiene su costo y a veces cuando nos presentamos las peñas, cuando renovamos ropa, uh-huh. La gente ve reflejado el trabajo. Hoy por hoy, hacerse un traje de dama o de varones está muy complicado.
2: Claro.
1: Salvo que por ahí puedas combinar o repetir este vestuario. Pero bueno, se complica mucho.
2: Siempre aquí cambiando.
1: Siempre hay que renovar.
2: Claro.
1: Es parte también del público que vos querés atrapar y sobre todo representar.
0: Bien.
1: Dejar mandar un saludo a la gente del grupo que está escuchando.
0: Bien.
1: Trabajando a full. Hoy está la última reunión para ultimar detalles y ya mañana a trabajar.
0: Bien. Pregunta acá, le mandamos saludo a mi amiga Pini que está desde Chosmalal escuchando.
1: Chosmalal.
0: Dice, ¿hay algún espectáculo folclórico o no? ¿Están todos abocados al bingo?
1: Mañana vamos a estar todos abocados y abocadas al bingo. Si hay alguna zambita, alguna chacarera, alguna cuequita, se puede llegar a bailar.
0: Bien.
1: Vamos a inventar algún concurso de chamamé. Algo vamos a inventar siempre.
0: Bien.
1: Pero para también demostrarle que sabemos bailar y estamos para eso.
0: Sí, si son un grupo de baile, saben bailar, ¿no, Nico?
1: Obvio, exactamente.
3: Sí, tiene que ser así.
0: Somos de baile, pero no sabemos bailar.
3: Che, te mandan saludos, Mario. Éxito a la gente del sur, que salga lindo el bingo, dice por acá un mensajito.
1: Claro.
3: Decile a Mario que en el bingo que se realizó el fin de pasado hubieron calzones rotos y tortas fritas.
1: ¿Viste? Opa, qué rico. El tema es quién lo hace.
3: Claro, ese es el tema. Claro.
0: ¿Y puede terciarizar el servicio?
1: Está tan complicado que...
0: No. Podemos ir, ¿no, Juan, a hacer unas tortas fritas ahí?
3: Podemos ir a vender.
0: Claro.
3: Bichito de luz, buen día. Saludos te manda Laura.
0: Laura, ¿colaboró Laura?

0: Balvin,
1: mira, le pedí a Laurita que, bueno, es como que es la que nos da la suerte a veces, ¿no es cierto? Que nos ayuda a vender. No le hemos pedido nada todavía.
2: Hasta dentro porque, un ratito. Ya
1: habrá otra actividad que a vamos a pedirle. Este
3: dice que había dos ketchup para donar.
4: Son malos. Che, tengo un mensaje más. Hola, buenas.
5: Hola, Nikito.
4: Hola.
5: Hola, Juan Elcira. Vivero. Hola, Gustavo.
4: Hola, Elcira.
5: Y hola, Marito.
4: Hola.
5: Que te estoy escuchando.
4: Qué lindo, Elcira.
5: Y acá he leído tus mensajes que me han mandado. Elcira. Mañana los veremos, si Dios quiere, Marito. No, así que un saludo para los cuatro que están en la radio. Y suerte. Chao.
1: Listo.
4: Ya bien, está. Saludos ya para está. Elcira.
1: Bueno, una de las personas que bendicen los bingos va a ser ella, así que nos va a ir, claro. Bien, nos va a ir bien.
3: La otra vez se ganó un cordero, ¿no?
4: Sí, tiene suerte. Sí.
3: Tiene suerte.
4: Sí. Che, saludo grande para Hugo Melo que está escuchando.
3: Oh, qué ¿lo conoce? ¿Usted lo escucha, Hugo, no?
1: Es más, le pedí trabajo un día a Hugo y me echó frío, Huguito.
3: ¿Se quería hacer el datri usted? Hola, buenas noches.
1: Él siempre está conmigo y hoy también le vamos a traer unos.
4: Dice si puede ir a bailar al grupo. ¿Tenés ese
1: grupo? Sí.
3: ¿Tiene sombrero?
1: Claro, el sombrero. Le presto el mío, ya que tanto.
3: Pero el tuyo, pero él no le gusta el salteño. ¿Viste que Mario se lo echó para atrás?
4: Sí.
1: A la 10.
4: Pero le queda bien a Mario.
1: A la 10. Es a la 10.
3: Terrible el loco.
4: Che, Mario, ¿ya me cambiaste el morral?
3: Sí. ¿Qué pasó? ¿Te está actualizando?
4: Ya pasó de moda el morral.
3: Este parece un cura, ¿viste? Mirá, Nico parece
1: la
3: el
1: padre. Bendición, ese, la bendición, claro. La bendición. Ídolo. No, sí, el morral es otro material, pero siempre con morral.
3: ¿Pero qué pasó? ¿Por qué no lo usas más?
1: Etapas.
3: Bien, hay que alargar.
4: Está bien.
1: Costó, pero bueno.
4: Y sí, porque viste que uno se acostumbra a ciertas, ¿no? Y cuesta.
3: Qué bravo. Como la vida misma.
4: ¿La mochila ahora?
1: Como la vida misma.
4: ¿Usas mochila ahora?
1: Tengo un morral de otro material.
4: Ah, bien.
3: Tiene una maleta.
4: Bien, está bueno.
3: Se pone nervioso, ¿eh?
1: No, para nada.
3: No,
1: para
3: porque
1: nada.
3: Cuando habló de cambios, ahí me parece que está el punto.
1: Claro,
3: y hay que saber largar, eso lo aprendo.
1: Hay que saber largar
3: y a tiempo. Se pone nervioso.
1: Saber largar y a tiempo. Sí. Y a tiempo.
4: Igual a Mario desde hace un tiempo se lo ve bastante bien.
3: Sí, está full. Mandá saludos porque.
1: Sí, saludos.
3: Y se pone colorado.
1: No sea así.
4: Tengo que pedir como le pedimos al Tero, ¿te acordás cuando vino a hacer el sorteo?
3: Ah,
1: a ver.
3: Claro, hace un corazoncito.
1: Besito, no me sale, no me sale. Soy
0: a la cámara, a ver.
1: Me hiciste acordar algo, Niquillo, y para no irnos del tema medio rápido. Me gustaría que cuando sortees los bingos, la gente que se lo gane que vaya y vea esto. Porque a veces. Lo regalan, pero está bueno que el que se lo saque, cada vez tiene suerte y se saca más premios.
4: Claro,
1: también,
4: tal cual. Que vaya. Che, decile a Mario que te pase la iPad para una retro.
1: Bueno, vamos a hacer.
3: Bueno, podemos hacer una excepción, dice ahora. Hablando de eso.
1: Hay una excepción.
3: Dice: saludos para la gente del sur, grande Mario, dice Andino Calfuqueo.
1: Bueno, sí, un bailarín que vuelve a.
3: Vuelve el perro arrepentido.
1: Vuelve a la agrupación con muchas ganas y tenemos.
3: ¿A otra agrupación se había ido?
1: No, había dejado. Él está también participando en San Martín de los Andes.
3: Ah, mira.
1: Tengo varios compañeros que hacen actividad en San Martín, pero baila también con nosotros.
3: Está bueno.
1: Así que es eso también.
2: El año pasado fue Candino, fue a Santiago del Estero.
1: Claro, y este año también.
2: Concurso.
1: Este año también vuelve a Santiago.
3: ¿Santiago?
1: A Santiago del Estero.
3: Dice, por fin alguien bueno en la radio, jaja. Saludos a Mario, dice Lorena Peña. ¿Lorena baila
1: folclore o no? No, Lorena tiene una muy buena voz. La escuché cantar hace un par de años.
4: Eli
1: Marquito, no sean malos.
2: Tiene el problema de.
1: Eli Marquito, no sean así. El hermano,
3: Dijo Andino.
1: Marquito tocaba la guitarra y Lorena hacían un hermoso dúo. Fue de joda, ¿eh? Invítenla un día a cantar.
3: Estamos creyendo.
1: Invítenla a cantar.
2: Vamos a hacer karaoke y Lorena a la cabeza.
4: Cuando canta Lorena.
1: Bueno, che, qué lindo.
4: Sean así. Che, saludo desde San Martín de los Andes. Un abrazo al profe Mario y a todo el grupo. Daniel Martínez.
1: Locutor de Radio Nacional, ¿eh?
3: Ese sí que es locutor, ¿eh?
1: Tenemos un flyer que él nos. Perdón, un afiche digital que él no
4: podemos dar fe, yo no lo he escuchado. Si nos puede mandar un audio.
3: Claro.
1: Dale.
3: Convocando
1: dale.
3: Al bingo.
1: Ahí lo va a mandar. Una voz, pero.
3: Hizo un afiche.
1: Un afiche digital con una voz de él invitando a. Porque viene gente de San Martín también, Gustavo.
3: Ah, mira.
1: Al bingo, ¿eh? Así que es un bingo casi. ¿cómo se dice?
3: Regional.
1: Traspasa fronteras el bingo de gente del sur también.
4: Bien. Qué buena onda.
3: Qué buena onda.
4: Che, Mari, ¿lo recaudó para qué es?
1: Todo lo
4: no
1: que
4: sé si lo dijo.
3: Sí, ya lo dijo,
1: pero todo lo, te decía,
3: el público se renueva.
1: Todo lo que es indumentaria,
4: bueno. Eso es carísimo.
1: Confección, mano de obra, comprar las telas que están bastante
3: caras. Un traje, Nico, 300 mil pesos.
1: 300 mil pesos.
3: Es uno.
1: De ahí para arriba, Nico.
3: Imagínate el sombrero de Mari, lo que vale.
1: No, vos sabés que los sombreros hay páginas que por cantidad te hacen precio.
3: ¿Y qué usa alguna marca en particular?
1: No, Kisling, una marca de bota, también vende, pero bueno, los más caros son la... ¿Cómo se llama?
4: ¿Cuánto calza, Mario?
1: Yo calzo 43.
2: Lago Marcinos, ¿no?
3: Lago Marcinos.
1: Esos son caros.
3: Son
1: caros.
3: ¿Qué te pasa,
4: Mario? Che, no se rían de mi profe, soy Julie.
1: Julie. Bailarina también de San Martín y Junín.
3: Ah, mirá.
1: No. Colaboradora.
3: Bueno, y próximamente, dentro de un par de años, va a estar la academia de Mario Gallardo.
1: Sí, la
3: primicia. Qué grande, Mario. Está estudiando para profe.
1: Estamos estudiando con mi compañera, con gente también de Junín, para poder tener la certificación, porque uno estudió la teoría durante tanto tiempo, pero necesitas un papel que te diga, mirá, sos profe. Y estamos en ese camino. Claro. Cuesta, pero bueno, nunca es tarde.
4: No, jamás.
1: El saber no ocupa espacio, así que nunca es tarde para aprender cosas nuevas.
3: Bien, o sea, usted la práctica la tiene, le falta la teoría.
1: Claro.
3: O más que nada, creo que te falta como la cómo enseñar.
1: La didáctica, que uno también lo va incorporando a través del tiempo, pero lo que hoy te piden es la certificación de que sos profesor.
3: ¿Usted sería un profe exigente, permisivo? ¿Cómo se define?
1: Un profe que se adapta a las nuevas, tanto tecnología, a los nuevos cambios. No soy tan estructurado, no. Soy un profe abierto. Como usted, me imagino, ¿no?
3: Usted es el entrevistado, preguntando, ¿no?
1: Pero obvio que le voy a preguntar algunas cosas a usted también. No. De la parte pedagógica y didáctica.
3: Sí, claro. Bien.
4: Mira, tengo otro mensaje, hola.
5: Y sí, Marito, ¿cómo que no? Viene de San Martín, viene mi hija de la Laja también al bingo.
1: Vamos todavía.
5: Viene mi hija Marcela, va conmigo al bingo de Viene las Lajas para ir al bingo. Mirá vos. Te voy a pelear hoy en la radio, Marito,
3: Esa.
4: Saludos para el Cira.
3: Sí, ¿hará empanada este fin de semana el Cira?
4: Siempre hace. Siempre.
3: ¿Le compraste, Nico? ¿Viste? ¿O te dijo?
4: No, hace rato que no he comprado a nadie. No.
3: ¿Son picantes o dijo el
4: Ortega? Ortega. Te mandó saludo el picante, le dijo el Tati Ortega. La
1: No, se armó ahí.
4: Che, Marito, ¿podés reiterar cuánto salen los cartones? Gracias.
1: 10 mil pesos las tres jugadas, con muchos premios, regalitos. Lo importante es los cartones, los bingos, como le dicen comúnmente. El primer bingo, la primera jugada, son 100 mil pesos, el segundo 200 y el tercero 300 mil pesos.
4: Van a ser puntual con el horario.
1: Muy puntuales, porque la escuela se tiene que entregar tipo 7 de la tarde, ya limpiar y bueno, dejar todo listo para el lunes.
3: Bien, te manda saludos Sandra Castro. Bueno. Dice, muy buen bailarín, Mario.
1: Uf, una vecina de toda la vida, una amiga de toda la vida. Mirá. Así que te mando un fuerte abrazo y gracias por siempre la buena onda.
3: Bien. Dice Poppy, ¿la conoce a Poppy? Saludos, dice, para gente del sur, los mejores.
1: Bueno.
3: ¿Baila Poppy, no?
1: De chiquita había empezado a bailar y bueno.
3: Después se fue para la salsa, la bachata.
1: Pasaron cosas. Mirá. Así que bueno.
4: Tengo otro mensajito, hola, buenas.
6: Hola, ¿qué tal? Muy buenos días, saludos, un abrazo grande desde San Martín de los Andes y la invitación para que toda la gente se sume a este espectacular bingo familiar organizado por el querido grupo de danzas folclóricas Gente del Sur. No se lo pueden perder este sábado 13 de junio, 15 horas, en la EPET número 4 y llevarse grandes premios. El abrazo grande y todo el cariño para la gente del sur.
4: Bueno, impecable. Vos me decís quién es.
1: Daniel Martínez. Daniel Martínez de Radio Nacional.
4: Impecable. Me mando un saludo a Dani que está escuchando.
1: Tiene un programa, se llama Tierra Adentro, si no me equivoco.
4: Le faltó cerrar con Rey.
3: Claro. No, pero ese es de Matus.
2: Muy junenense.
1: Bueno, muy buena voz. Dani Martínez, agradecido de siempre, ¿no? Él está quedando porque, bueno, cuando asumió Milei, sacó a mucha gente de las radios nacionales y él tuvo que hacer una movida importante y su trayectoria, bueno, todavía está, gracias a Dios, en la radio, bueno. Pero siempre apoyándonos, y le mando un fuerte abrazo. Bailarín, excelente bailarín también.
3: Ah, mira,
1: sí. Excelente bueno. Bailarín también, ¿eh?
3: Le mandamos saludos entonces a Daniel Martínez.
1: Daniel Martínez.
4: Tengo otro mensajito.
7: Sí, ustedes parece que bailan gato nomás.
4: Sí, también, ¿no?
3: También, sí, no sé que, no sé el chiste de
4: pues, claro,
3: sí.
4: No sé.
3: ¿Usted entiende el chiste?
1: No sé qué gato, hay varias variantes.
4: Terminología.
1: El gato, claro.
3: Hay un gato cuyano.
1: Gato cuyano, gato norteño.
4: Bueno, ¿qué diferencia
3: el gato sureño?
4: ¿Qué diferencia tiene la chacarera y la samba?
1: Bueno, en principio el ritmo.
4: Pero que es mucho más lento, rápido.
1: No, claro, la chacarera tiene un ritmo. La chacarera, ¿no es cierto? Nació en Santiago, mucho más pícara, más ágil, más rápido. Y la samba es más amorosa, más lenta, donde habla...
3: Tiene que ver inclusive con las miradas, ¿no?
1: Claro, donde el pañuelo a veces, el lenguaje del pañuelo también hay que saber interpretarlo, las miradas hablan. Por eso yo siempre te digo, sí. Cuando me llaman o me entrevistan, la samba no la puedes bailar con cualquiera.
3: ¿Ah, no?
1: No. La samba como el chamamé cangú no se baila con cualquiera.
3: Mirá.
1: En las peñas podés bailar una samba, pero la samba bien bailada tiene que ser con la persona... Que vos querés, que vos amás,
3: se claro, baila diferente. Hablando, digo, es como la. Tenés que tener técnica, pero también es como la pasión del baile.
1: La
3: ¿no?
1: Pasión,
3: pasa exactamente. Por ahí, me parece.
4: A Gustavo, ¿cómo lo ves bailando un
1: excelente,
4: gato?
1: Excelente.
8: Atahualpa andaba de gato.
3: ¿Atahualpa qué es?
7: Ya fue ese. Che, ustedes parece que bailan gato nomás.
2: No. Este baila con gato.
8: La vuelta andaba de gato como los gatos que hay en la cordillera.
1: ¡No! Qué malo. Se estaría desvirtuando.
4: Basta, Sara, basta.
2: Sí, estamos hablando
1: bien. Ayer la vi, Sara. Ayer la vi a Sara de lejos.
3: ¡Qué mal!
1: Le mando un beso a la Sara, che. Dale.
3: Bien.
9: Lo último. Buena, Gusti Mirón.
3: ¿Por qué? ¿Qué le pasa?
4: Ah, porque te están mirando por el streaming.
3: Ah, por el streaming.
4: Estás dele relojeado.
9: Buena, Gusti Mirón.
3: Che, ¿no está yendo al gimnasio, mi amigo?
4: ¿No?
3: ¿No?
4: ¿Está fallando?
3: Está fallando, anda con la falluteada.
4: ¿Ya aflojó?
2: No, no confirmó al final.
3: ¿Cómo lo confirmó?
2: Del lunes.
3: No, si el lunes está cerrado el gimnasio, está,
2: no,
3: está chamullando.
2: Está preguntando.
3: Ah. 15 ahí. El lunes 15.
4: Che, saludos te manda Ramón Pérez, Marito.
1: Ah, qué lindo. Estuve, lo vi en el...
4: Baila bien, Moncho, ¿eh?
1: Lo vi en la transmisión de Don Bosco y Lon Quimay, la verdad que lo felicito, muy bien. La verdad que te mando
4: más. Un más, mata. Hola.
9: Voy a la mañana, Peñi. Los laburadores vamos temprano.
3: Los laburadores, dice.
1: Bueno. ¿Brunito, eh?
3: Bruno.
1: Le mando un fuerte abrazo.
4: Brunei.
3: ¿Baila folclore, Bruno, no?
1: No lo he visto yo.
4: Pero está complicado.
1: Que se recupere prontito.
2: Gato baila.
4: Sí. También pueden bailar junto con Gustavo, ¿no?
3: Claro. Sí, no hay problema.
4: Los dos gaturros. Sí,
3: sí. Yo sé que fui a una sola clase de folclore cuando daban ahí en el Chapón del 15.
1: ¿Daban o dictaban? ¿Cómo
3: bueno, sabe? Dictaban. Bueno, fui con mi amigo, con Mercurio, con Luis Mercurio, en amigazo. Y estaba Oscarcito y Esmeralda.
1: Oscar Pailacura
3: y Esmeralda. Oscarcito Pailacura, un grande. Y Esmeralda.
4: Hablando de.
3: Hablaste de grandes bailarines, los dos.
4: Hablando de... Claro, por eso, de eso quise decir, hablando de...
3: Qué grande,
4: saludos Oscar. Para Oscarcito, siempre me lo cruzo y me bardea, Oscar. Te escucho, vos, poca soda, me dice.
3: Qué poca soda. Yo re pesado.
4: Ahí mandó Oscarcito un
3: mensaje. Me decía adentro, dice...
4: Che, Marito, ¿ha quedado algo por remarcar del bingo?
1: Agradecer.
4: Creo que entre chiste y charla hablamos de todo un poquito.
1: De todo un poquito. Agradecerle...
3: ¿Mañana está a la mañana usted en la red, Dan?
1: No creo, porque vamos a estar abocados.
3: Si Mario, usted es parte de un programa y si usted se compromete, tiene que venir.
1: Ahora voy a hablar con Andrés para ver.
3: Ayer, el otro día lo anunciaron en La Voz del Canto.
1: Pero me tiene que decir la hora, me tiene que decir la hora, sí. ¿Qué hora puedo venir?
3: Ahí manda un mensaje Gaby, dice: che, ayer me estuvieron sacando el cuero. ¿Hablamos ayer de Gaby, no?
4: No, no.
2: No.
3: Porque el que hizo lío acá fue Mario.
1: ¿Quién?
3: Pues yo le cuento a la audiencia. El sábado pasado, mi amigo Nico me pidió que viniera a la radio.
1: Yo no te mandé nada.
3: Pará, entonces yo llegué acá y nada. Y los chicos de La Voz del Canto, Gaby y el Chino, me dijeron: sentate, Gustavo, vamos a charlar un poco. Bueno. Y Mario manda un mensaje. Dice: fíjate, la publicación del programa La Voz del Canto sale la foto solamente del Chino Figueroa.
1: Qué mal.
3: Y Gaby No. Y bueno, pero viste que uno trata. Entonces estábamos ahí los tres y le dije, che, mirá, esto mandó Mario. Y Gaby mira y dice, ¿cómo que yo no estoy en el flyer? Dice.
1: El flyer.
3: Y bueno, ese el chino le dijo. Y ahí se armó.
1: No, se pudrió mal ahí.
4: Armó lío en la familia.
3: Por eso no creo ni mañana.
1: No, no, sí. Mañana voy a, voy a coordinar el horario porque ellos están muy ocupados. La verdad que tiene una agenda importante, así que bueno, voy a... también tiene para sortear mañana, así que bueno, vamos a, tratar de...
3: ¿Cuántos bingos vas a sortear? ¿Sortea 100 bingos y compra el zinc, no?
1: Sorteamos 6 bingos.
4: Así van pérdida.
3: Claro,
1: eso se llama invertir, estamos invirtiendo. Como hace Nico, como hace Nico con nosotros, con los programas, está invirtiendo. No sé si se entiende.
3: Claro.
4: Bueno, sí, igual pero... no tanto, tiene medio un pérdida, pero...
3: No, no tanto. Aparte, viste, algunos se hacen los rogados.
4: Son un libro abierto los maestros, dice.
3: ¿Quién es el chamán?
4: Hola, Nico, quiero saludar a los chicos del Club Lanín que anoche salieron campeones.
1: Bueno, ah, mira vos.
4: No sé qué categoría, pero bueno.
1: ¿Pre-veterano puede ser?
4: Puede ser.
8: Pre-veterano. Brunito sabe, pero sobre gato.
4: Ah, mira, bueno. Puede sumarse a bailar, Brunei. ¿No? No hay problema.
1: Claro. Pero no, será bienvenido porque, ¿sabes qué?
4: Siempre faltan...
1: Faltan varones con ganas de aprender y con continuidad. Tal porque cual. Tenemos mucho, ¿viste?
4: Compromiso.
1: Que van dos o tres veces y después cuando se le exige acá, se le exige allá, es como que aflojan un poquito. Claro. Pero bueno, es
3: bien, usted exige, está bueno.
1: No solamente en la parte de coreografía, sino en la parte de horarios, de compromiso, de actividades, una cierta actividad, así que eso es bueno también.
4: Felicitaciones, Mario, por esta actividad. Mucha suerte, gente del sur, en el cual participé 30 años. Llevo esa camiseta en el corazón. Lupe, te manda saludos.
1: Bueno, un abrazo para
3: grande, Lupe.
1: Este, también fue parte y también confeccionó la ropa. Y ya sabe, sabe lo que cuesta hacer un trajecito... Uh-huh. Es diferente, ¿no es cierto? Porque uno está continuamente renovando y cuesta muchísimo.
3: Sí.
1: Por eso a veces cuando dicen, te invitamos a las peñas, a veces no se magnifica el gasto que tiene uno.
3: Todo lo que hay detrás de la presentación, es mucho laburo, ¿no? Hay que
1: y vos fíjate sobre todo en las chicas de como lo hacen todas las agrupaciones, tres horas para maquillarse, los productos... Eso es plata, eso es plata.
4: Tal cual.
1: Ahora, si vos querés y bailar, también es respetable, pero nosotros tenemos un estilo. Sobre todo.
4: Salvando las distancias como el carnaval del Pehué.
1: Exactamente.
4: Se preparan todo el año.
1: Todo el año, porque siempre hay actividad. Hay capacitación, nos sumamos, traemos gente. Nuestro objetivo ahora es traer gente de corriente nuevamente para seguir con la parte de chamamecera. Ahora creo que el fin de semana hay un curso de samba. Está bueno también darle difusión porque es mejor traer dos o tres personas que moverse de 50 a un lugar que es mucho más caro. Así que hay que apoyar esas iniciativas.
4: Es así. No sé si quedó algo, muchachos, para preguntarle a Mario, pero si no, le agradecemos siempre la predisposición y la buena onda de Marito.
1: No, yo agradecerle...
4: ¡Qué buenas gafas!
1: agradecerle a usted, Nico.
3: ¡Qué buen gorrito!
1: Del vial la bandera que tiene. Sí. Por eso la traje.
3: ¿La estás tapando con el batido?
1: Por eso la traje. Traje también la bufanda.
3: ¿Es una bufanda?
1: Sí, es una bufanda.
3: Parecía lo del cura.
1: Para...
3: Ya tiene.
1: Las guardas.
3: Bien,
2: claro. Guardas mapuche.
1: Exactamente.
4: ¿Cómo se dice?
1: Mira qué lindo. Pericón Nacional.
3: Claro, empezá, dale. Nos gusta así.
1: Aura.
3: Aura. No, pero lo decís más de acá, del pecho sale el. ¿Viste? Aura.
1: Prepararse para las calles. Aura.
3: Las calles, las máquinas para Madueña, dice.
1: No. qué mal, ya. Hablando de calle, bueno. Quiero agradecerle, ¿no? A todos ustedes.
3: Se pone nervioso.
1: Por la buena onda, por ya arrancar, porque ya estamos trabajando en el bingo, esta tarde ya estamos algunos comercios más a ir a verlos, ya vamos a agradecer a todos.
3: Y
1: a todas. Estuve también en el 24-7, allí se le manda un fuerte abrazo que siempre nos está con la
4: respuesta.
1: Y mucha gente que nos va a ayudar también. Agradecerte a vos, Gustavito, a Juancito, a Nico, que no lo veía hace rato, porque siempre están apoyando, difundiendo, que no es poco. Y también poniéndose al hombro toda la actividad que hay el fin de semana o durante la semana. Así que agradecerte por el espacio.
4: Pero por favor,
1: Niquillo.
4: Por favor.
1: Sigo apostando a ser parte de la gran familia de la radio, de la mejor de Junín, la del pueblo, la voz que no de todos los que no tienen voz a veces de poder expresarse. Ser parte de esta radio me enorgullece mucho. Vale. Así que bueno,
4: no es un solo consejo que te doy, tené cuidado con quién te juntás los sábados.
1: No, ya hablamos por interna lo que pasó, lo que pasaba, así que simplemente eso.
3: Anduvo acosquillando, Mario.
1: Yo creo que en la...
3: Le falta manzar de abajo todavía.
4: No sabía que eras tan mañoso, Gustavo.
1: No. En las disidencias...
3: Yo cuando tengo confianza...
4: Pará, ¿me podés dejar hablar
1: él? Claro, viste, porque vos le hacés lo mismo a Nico. Vos le hablás arriba en la mañana y
4: viste que tengo razón,
1: Mario. Sí, tenés razón,
4: Nico. No te deja hablar.
1: Mira, en las disidencias se puede construir y crecer.
3: En la confianza.
1: Y en la confianza. Pero es muy mañoso. Es muy mañoso. Bien. Los sábados tenés que... cambia, es otro Gustavo.
4: Mirá, no lo sabía. Gracias, Marito.
3: Che, a Mario, ¿sabes cómo te va?
4: Che, el último.
10: Buen día, Radio. Buen día a la audiencia de Cordillerana. Y un saludito a Mario. Qué lindo. También pertenecimos también a gente del sur. En alguna oportunidad con mi señora. Oscar, aprendimos mucho, así que muchos recuerdos lindos de ellos.
1: Oscar.
10: Un saludo grande.
4: Bien, ¿sabés quién es, no?
1: Oscarcito Burgo, claro, esa voz inconfundible, así que también un abrazo para él, para...
3: Bueno, capaz que mañana se acerca.
1: Y está bastante ocupadito, parece, con su actividad.
3: Muchas presentaciones hay que rescatar que colabora con un montón de instituciones, lo trae, lo viene a escuelas rurales, está bueno. Está bueno compartir también su música, ¿no?
1: Pero cómo no.
4: Nuestro profe es el mejor, humilde, talentoso, buena gente... Amoroso.
3: Perfil bajo.
4: Es el agreguito. Julie, te mando.
1: Abrazo, Julie, ¿eh? Nos vemos esta noche ahí con toda la gente.
4: Romántico.
3: Nos vemos esta noche.
1: Con toda la gente.
3: Ah, es reunión.
1: Sí, reunión. Importante reunión porque ya se define todo, así que.
3: Y usted es medio pesado de eso, ¿viste? Che, acuérdense, si te comprometiste a esto, así es ahora.
1: Y es parte también de...
3: Y el mañoso soy yo.
1: Porque yo siempre digo, se lo digo a Nico, siempre se lo digo cuando tengo la posibilidad, armar un grupo es fácil. Si armemos algo, lo difícil es mantenerlo.
3: Claro.
1: En el tiempo, en el día a día. Y hoy como está todo tan dinámico, tenés que tener la paciencia y la tolerancia en algunas cosas y sobre todo la confianza en tu gente.
11: Digamos. Claro, tal cual. No es fácil.
1: No es fácil, exactamente.
4: Marito, gracias. Buen fin de semana y que lo pases excelente.
1: Listo. Vamos a estar agradeciendo teóricamente, seguramente el lunes con todo lo que se pasó. Y bueno, gracias a ustedes y a disfrutar del bingo. Gracias, Nico. Gracias, Gustavo.
3: Ay, bingo en la sala.
1: Bingo.
4: Gracias, Marito. Estés bien.
3: Quedó un silencio.
4: No tenés que decir gracias.
1: Gracias, Nico.
3: Pasó un ángel.
4: Gracias. La última, a ver.
12: A Gustavo le falta una compañera que le saque lo mañoso.
4: Ah, mirá,
12: que le saque lo mañoso a Palmer.
3: No, la violencia.
1: No, la violencia. Ahí no comparto. No,
4: saque
1: no.
4: Lo mañoso a los besos.
1: A los besos.
3: Claro, más román, sí.
1: Con cariño.
4: Con cariño.
3: ¿A usted ya probó eso?
1: Sí.
3: Claro. ¿Le sacaba la mañana?
1: Me sacaron las mañanas.
11: Gustavo necesita que lo empalenquen, le vayan haciendo trabajo.
3: Juancito ya está.
13: De gato como...
4: Gracias, Marito.
1: A ustedes,
4: chicos. Che, una pequeña pausa.
3: Y ahí dice, ¡viva la patria! ¿Viste? También lo dijo en el pericón.
4: Tenés que cerrar, Mario. Dale,
1: Marito. ¡Viva la patria!
11: ¡Ahí estamos! ¡Viva! Ah, vamos.
4: Dijo Mirta, carajo, mierda.
3: ¡Mierda, carajo!
1: Y viva nuestras danzas.
4: Un abrazo. La pausa, queridos amigos, ahora 13:30 minutos en el país. Ya venimos con más.

Gustavo, no pensé que te iban a dar un cafecito de llegada de Mario, ¿eh? Tomate un cafecito, Gustavo. Gustavo, no pensé que te iban a dar un cafecito de llegada de Mario, ¿eh? Tomate un cafecito, Gustavo.

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0: Pero claro que sí, contacto directo. Tengo mensaje de los oyentes. Hola Nico, quiero saludar a mi marido Chelo Fuentes, que está cumpliendo años, de parte de sus hijos Facu, de parte de Santino, de parte de Solange, Isaura, Priscila, de su señora Silvia. Muchas gracias, ¿eh? Bueno, un abrazo grande para el querido Chelo. Chelo querido, feliz cumple. Pasalo lindo, disfruta de tu día. Saludos para Erna, que hoy se encuentra cumpliendo años. Le puedes pasar alguna linda samba. Muchas gracias. Saludo grande para Erna y feliz cumpleaños para todos los que hoy 12 de junio están cumpliendo años. Que lo pasen lindo.
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0: Pero muy bien, hora 13:40 minutos en la República Argentina. Antes de ir al estudio principal de la radio, tenemos que presentar a un amigo que está por Junín de los Andes. 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
3: Buen día, Nico. Buen día para toda la gente de la producción de la radio y a la gente que está del otro lado en la casa. Muy contento, la verdad que ayer, anteayer, mucho trabajo hasta última hora, desde muy temprano, yendo a los domicilios de la gente. Me reciben con mate, con cosas para comer. Le agradezco mucho a la gente que están predispuesta siempre. Muchísimas gracias. Un abrazo para todos. 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
4: Bien, Nico, vamos sí, a...
0: Cambie fuera.
4: Algunos mensajitos que quedaron, viste que hoy cuando hablábamos del consejo allá hace como una hora atrás, pero lo vamos a leer porque quedó desde ahí, le agradecemos a la vecina. Dice, no es el tema de una iglesia y menos cuestión personal. Creo que no se toman las decisiones políticas que corresponden. Hay negocios también que funcionan y no se dice nada tampoco. Hay nuevos emprendimientos sobre la avenida Neuquén que en cualquier momento veremos qué ponen, o al tener la escritura desvían el destino para el que fue entregado. Y eso es culpa de todos los gobiernos que estuvieron y están y no pudieron parar la pelota, y ahora está en esta situación. Hablamos del parque industrial, de este tema.
0: Sí, sí, sí.
4: Y un poco
0: va a seguir dando que hablar.
4: Va a seguir seguramente en la semana, pero bueno, tiene que ver con esto, ¿no? Cuando uno ya titulariza y es complicado. Pero bueno, eso, le mandamos saludos a Luis Arriegada, que nos está escuchando.
0: Bien.
4: Dice, re buena onda la de siempre, me río un montón mientras trabajo solo, me hacen muy buena compañía. Y le mandamos saludos también a Dante, que está con su hijita ahí el último día de clases.
0: Bien, un abrazo enorme. Juancito Vivero, porque estamos muy sobre la hora. Cuenta regresiva. Hoy hay buen partido. Estaba mirando el fixture del Mundial, señor Juan Esteban Viveros.
5: Hoy, por ejemplo, debuta uno de los anfitriones.
0: Mira,
5: Estados Unidos ante Paraguay.
0: Che, qué buen partido ese.
5: Qué lindo partido. Bien. Después otro anfitrión también debuta hoy, Canadá ante Bosnia-Herzegovina.
0: Bien, bien, esos son los partidos para hoy viernes.
5: 4 de la tarde, Canadá-Bosnia y 10 de la noche, Estados Unidos-Paraguay.
0: Che, el partido que va a estar bueno, para que lo tengan en cuenta para este fin de semana, el sábado, Marruecos-Brasil, Juan.
5: Partidazo.
0: Qué buen partido, 5 de la tarde me parece que se juega.
5: Ese partido 17 horas, 19 horas.
0: ¿19 horas?
5: 19 horas.
0: Bien. Ese es un muy buen partido. Y el martes, porque obviamente todos los días van a haber partidos.
5: Sí.
0: El martes, cuando juegue la Argentina, que va a ser el último partido, antes va a haber un partidazo, Francia-Senegal.
5: Oh.
0: Ese partido va a estar muy bueno también.
5: Sí.
4: ¿Qué pasa en Francia? ¿Viste que están medio peleados entre ellos? ¿Será medio...? ¿Viste que a Mbappé lo bardean los propios compañeros? Está subido al caballo, dice.
5: Sí. Y bueno...
4: Bueno, 23 horas, ¿ya tiene planificado, Juan, dónde va a ir el partido usted?
5: En casa.
4: En casa, tranqui.
5: Sí, sí, tranqui, tranqui, en familia, así que ahí estaremos mirando el partido. Haciendo un poquito de repaso, ¿viste que nosotros estuvimos tirando pronóstico, Nico?
0: Sí. Senesi, Juan, se sumó ayer, ¿eh?
4: Bien.
5: Sí, se sumó ayer.
0: Tagliafico afuera.
5: Afuera. Sí.
4: ¿Cómo afuera?
5: Está lesionado.
4: Ah, pero no fuera el Mundial.
5: No, no, no. Ah, sigue en el Mundial, pero... Claro. Está descartado para el debut.
4: Para el debut, está bien.
0: Se suma CNS y bueno, nada. Leandro Paredes trabajó a la par de los compañeros, uh-huh. ¿No? El que sigue todavía medio entre algodones es el Dibu Martínez.
4: Bueno, pero ayer le sacaron, viste, uh-huh. que decía que puso el guante de vuelta, uh-huh. tenía como una especie de una félula, hizo un yeso.
0: Claro.
4: Se lo sacaron, buena noticia, decían
0: ayer. Igual veía imagen ayer que mientras hacía el entrenamiento de la selección, el Dibu hacía algunos gestos de
4: dolor,
0: de posible molestia. Por eso, obviamente, preocupado y estaba entre algodones el Dibu Martínez.
5: ¿No? Igual él, tenemos todavía 4 días.
0: Y tiene todavía un par de días para...
5: Bien. Así que México ganó ayer 2-0. Ahí la certeza.
0: Era previsible que gane México, ¿no?
5: Sí.
4: Sí, Sudáfrica como que... Bueno, en este Mundial...
0: Igual no juegan mal, están muy acelerados, por lo que vi, ¿no? Tiraban la pelota, ¿viste?
4: Claro. Yo creo que en este Mundial hay como mucha diferencia entre los equipos, ¿viste? Al agregar mucho más equipos, se nota. Sí. Bueno, el que fue un lindo partido fue el de Corea y República Checa.
5: Que ganó Corea por 2-1. Ahí le erré el pronóstico porque yo había puesto que ganaba República Checa.
4: Ah, mira.
5: Así que...
0: Es Chequia.
5: Es Chequia.
0: ¿Sabe por qué?
4: A dos maneras se puede decir.
0: No. Estás errado.
4: Tranquilo.
0: Ahí te enganché en posición adelantada.
4: Bueno, pregunté.
0: Desde el 2016, el país centroeuropeo adoptó de manera oficial dos denominaciones.
4: Dos denominaciones.
0: Pero tuviste mal, porque vos dijiste que no. República Checa quedó reservada para documentos, tratados y asuntos diplomáticos.
4: Y bueno, ¿se dice República Checa?
0: No, no, pero en el fútbol no.
4: Y es algo diplomático.
0: Mientras que Chequia se impuso para el uso cotidiano, comercio, turismo y sobre todo el deporte.
4: Ah, bueno.
0: Ahí está.
5: Para vos.
0: Salamín. ¿Viste? Guarda, ¿eh?
4: Por fin mi perro que hace una mosca.
0: Tengo enche. Viste que en el fixture sale Chequia.
4: Bueno, esa discusión la tuve antes de ayer ahí con los auxiliares de servicio del CPN 86. Sí. Porque uno me
0: dice. Claro, uno lo asocia, pero bueno.
4: Claro, y me dijo República Chequia. Y yo sin leer esto, le decía, no, República Checa. Le digo.
0: Claro.
4: Y uno, oh, Peña, empezamos a discutir.
0: Claro,
4: y,
0: sí, sí.
4: Y
0: sí.
4: Dice uno, bueno, ¿y qué se hace en los extranjeros?
0: Por eso figura así Chequia. ¿Viste?
4: Bien.
0: ¿Por qué?
4: Por eso.
0: Por esas denominaciones, ¿no? ¿Qué más, Juancito?
5: El árbitro del partido México-Sudáfrica fue el brasilero Sampaio.
0: Sí.
5: ¿Notaron algo? ¿Vieron el partido?
0: Yo miré el primer tiempo.
5: ¿Vos? Sí. ¿Lo viste todo el partido?
4: Sí, por rato igual, porque bueno, estaba en un lugar cenando.
5: ¿Qué notaste?
4: Que jugaban 11 contra... Nada, del árbitro nada en particular, no porque no estuve tan atento a eso, no sé si te referías.
5: Primero
4: a eso.
5: Que se empezó a aplicar la recomendación y regla eso de
0: cuando los tiempo arqueros los hacen bien.
5: Y los que hacen los laterales también.
0: También.
5: Sampaio sí. Enseguida empezaba con los dedos, le empezaba a descontar el tiempo, porque eso agiliza el juego. Y lo otro que me parece que hay una recomendación especial de FIFA por el tema de el juego brusco. Ayer hubieron tres expulsados. Que en cualquier partido de fútbol por ahí son tarjetas amarillas.
0: Se perdona un poco.
5: Claro. En cambio ayer muy roja directa. Y los tres jugadores que se fueron expulsados fueron por roja directa. Mirá. Los dos de Sudáfrica y el mexicano.
4: Y con el respecto a la hidratación, ¿ese tiempo se para el cronómetro ahí, Juan?
5: No.
4: Esa era la duda que teníamos ayer.
5: No, el cronómetro continúa. Son 2 minutos a 3 minutos que después el árbitro lo agrega a la adición.
4: Ah, entonces como mínimo vamos a tener todos los partidos entre 5 y 6 minutos.
5: 6 minutos más o menos. O por tiempo son... calcular de 3 minutos por tiempo. Y ahí, bueno, se verá si hay algún otro... Pero lo que sí se nota que es está mucho más ágil el juego.
0: Bien.
5: No se demora tanto.
0: Eso
5: no se hace tanto tiempo. Viste que el arquero se tira. Y no, ahora son 8 segundos córner.
4: Bien, y la hidratación, si bien está bueno porque hace mucho calor, vos en el juego, ¿crees que se para un poco? ¿Viste después el ritmo del partido?
5: Bueno, ayer justamente, y muy buena tu pregunta, porque ayer en el partido de México-Sudáfrica, ¿lo nota? En el partido se notó, sobre todo en la selección mexicana, que esos minutos que se estuvo para hidratar entraron en otro ritmo, un ritmo más lento. No era el ritmo que tenía hasta el parate ese de la hidratación. Entonces, para algunos equipos por ahí sirve.
4: Claro, porque vos fíjate que en otros deportes, Juan, como el vóley, el handball, el básquet, se piden esos tiempos justamente en el vóley, por ejemplo, cuando vienen el perdiendo. Minuto. Piden el minuto, que es también, aparte de cuestiones técnicas, es como para parar un poco y bajar los decibeles. Así que, bueno, esas son las cosas nuevas que... ¿Se va a seguir aplicando luego en el fútbol?
5: No, ya quedó instaurado para una... se aplica o empezó a aplicar en el inicio del Mundial para ya permanecer
0: a futuro sumar.
5: En todas las ligas se va a aplicar todas estas nuevas reglas que se están aplicando acá en el Mundial.
0: Bien. El martes volvemos y el martes con toda la previa de la selección argentina.
4: Bien.
0: Sí, pues ya estoy sin tiempo.
4: Tiempo, bien. Y el lunes nos vemos.
0: Sí.
4: No venimos.
0: Vemos.
4: Bueno.
0: ¿Usted mañana viene?
4: Mañana no tengo problema con el operador. Bien. Porque Marco está en boxes.
0: Mario está complicado con el beat.
4: Mario está, pero por ahí capaz el chino se da una vuelta. Pero en la tarde le confirmamos.
0: Gracias, Gustavo.
4: Gracias, Nico. Gracias, Juan.
0: Portate bien.
4: ¿Por qué me bardeas, Nico?
0: Gracias, Juancito.
5: Nos reencontramos el lunes / martes.
4: Epa, ¿se toma el lunes usted?
5: Yo estoy a disposición.
0: Bien, Juancito. Full time.
4: Usted es como el jugador que llamaron, ¿cómo se llama? Senesi.
5: Senesi.
4: ¿Viste? Bien acompañado con su señora. Estaba.
0: No te vayas al fin de largo, Juancito, por ahí.
5: Santafesino, no me voy. No.
0: Che, pero Cavani le dijo, no te vayas. Pues.
4: ¿Dónde estaba? No estaba en Argentina, ¿no?
5: No.
0: Estaba en su casa.
4: No, tampoco. Estaba de vacaciones.
0: Estaba con su pareja de vacaciones.
5: Exacto. Claro. Él pertenece ahora a un equipo europeo.
4: Tottenham.
5: Va a jugar con junto a...
4: Al Tote. Al Tote Acevedo.
5: No, bola. Cuti.
4: Al Cuti. Cuti
0: Claro, Roland. Son compañeros.
5: Claro, lo compró ahora el Tottenham.
4: Ah, mirá.
5: Senesi, un jugador de 29 años.
0: Sí.
5: Santafesino. Así
4: Santa
5: que...
4: Santafesino, Santa Fe.
5: Claro. Así que bueno. Yo creo que hizo una muy buena elección.
0: Sí, Scaloni. Sí. Yo estuve mirando, porque yo no lo conocía a Senesi y la verdad que jugó bastante bien.
4: Miraste algunos videos de
0: él. Sí, estuve mirando, googleando un poco a ver. Che, ¿quién es Senesi? Bien, bien, pues yo no lo conocía personalmente, no sabía quién era, pero
4: no tuve la posición.
0: Juega muy bien. Ojalá que lo pueda, si le toca ingresar en algún partido, que lo pueda demostrar.
5: Y hoy por hoy, Otamendi y el Cuti son los
4: titulares.
5: Así que por ahí va a tener la posibilidad, ¿por qué no?
0: Seguramente.
5: Pero bueno.
0: La próxima semana, esta semana estuvo complicado, los amigos del pedal, porque van a venir a hacer un repaso de cómo viene la inscripción, más o menos alrededor de 150 inscriptos.
4: Más o menos.
0: 150 sí, inscriptos.
5: Titulares. Así sí, que, sí. Por ahí va a tener la posibilidad, ¿por qué no?
0: Seguramente.
5: Pero bueno. Claro.
0: La próxima semana, esta semana estuvo complicado, los amigos del pedal, porque van a venir a hacer un repaso de cómo viene la inscripción, más o menos alrededor de 150 inscriptos.

0: el mayor de los éxitos.
1: A Vero, a José y a toda la gente que colabora.
0: Exactamente. Gracias, Gustavo.
1: Gracias, Nico.
0: Juancito, gracias.
2: Nos reencontramos. Buen fin de semana para todos.
0: Señora, señor, amigo, amiga, gracias. Que la pasen bien. Que tengan lindo fin de semana largo. Nos volvemos a escuchar a través de Cordillera, en la radio más escuchada de Junín.

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1: 14 horas, 3 minutos.
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1: 14 horas, 8 minutos.
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1: Sí, bienvenidos a un nuevo ABC Hit. Tus éxitos de la A a la Z en este viernes, 12 de junio de 2026, en el otoño 2026. Arrancamos con Bad Bunny haciendo Baile Inolvidable. Está todo el equipo, Fernando Sturzenegger en la producción, Nacho Esteves en la puesta en el aire y musicalización. Mi nombre es Enzo Cáceres. Como siempre es un placer acompañarlos para disfrutar de buenas canciones. Montano, Piso 21, Gamsta. Esto es Belleza.

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1: Yogurcito Bless en ABC Hit. Se viene Amigo de Artistas, ahora con Valentina Holguín, y venimos a soltar.

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1: Es viernes y disfrutamos de buenas canciones. Max Carra, Mau Ricky, viajamos en el tiempo número 7. Esto es La Boca. Ahora se viene una canción que se ha convertido en un fenómeno en redes sociales, superando los 10 millones de reproducciones en plataformas como Instagram. Estamos hablando de Nico Baldi, Chofer Lobo. Esto es Típica Argentina.

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1: Choca Choca dice Anita con Shakira Shakira. Se viene una canción con un tema que abre su álbum debut, Paint the Bedroom Black, producido por Rob Milton. Esta canción que presenta un enfoque pop alternativo con tono introspectivo, marcando el inicio de su primer trabajo de estudio tras varios e-plays. Estamos hablando de Holly Humberstone, Mundo Cruel.

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1: Las guapas, Alejandro Sanz con este tema que la rompe. Y hablando de gente que la rompe, Catriel, Paco Amoroso, esto es Vida Loca.

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1: El tema mezcla pop alternativo con electrónica suave en una producción que resalta el perfil compositivo de Santicelli junto a la impronta de Miranda. Se iba Antisocial, ahora Denis, Luisa Sons, Emilia, Montiña 2.0.

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1: Los BTS haciendo nadar, se viene CAS, Kill You Are haciendo On One I Want.

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1: El tema forma parte del repertorio reciente del Cuarteto Cordobés, con difusión principalmente en shows en vivo y plataformas digitales. Es un tema que la rompe, qué locura. Los Herrera, cuidado que te supero. Ahora, Rose, Tiago Pesce, te acabas con los chicos de Un Poco de Ruido, haciendo Quiero Ser.

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0: Sebastián Yatra, Lucho RKB, linda gente de zona haciendo canción para regresar. Se viene Marcela Morelo, Rosé haciendo Luna Bonita.
1: Dice.

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0: Muchas gracias de corazón.
1: Muchas gracias.
0: Fuerte ese grito, Vélez.
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1: Este es uno de los temas más destacados del álbum Serenata en Mi Mayor para un Amor y un Atardecer, lanzado por Coti Sorokin a finales de 2025, y el proyecto se define con un retorno a la música orgánica, evitando el uso de inteligencia artificial o instrumentos virtuales. Coti, Octubre, lo que se iba, ahora María Becerra, El Alfa y Rose, Hace Calor.

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2: Trueno por unas llantas, lo que se iba. Se viene ahora una versión reversionada del éxito de J Balvin con el sello de cumbia de ¿Qué Personajes? Cruzando lo urbano con lo popular argentino, la canción mantiene la historia de celos y desconfianza, pero suma un enfoque más festivo, logrando una persecución en plataformas y también shows en vivo. Esto es Celosa.

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1: Como en casa, Benja Torres, la Tota haciendo la señal. Se termina este viernes 12 de junio de 2026, en el otoño 2026 de ABC Hit. Mi nombre es Enzo Cáceres. Como siempre, es un placer habernos acompañado. Estuvo Fernando Sturzenegger en la producción, Nacho Esteves en la puesta en el aire y musicalización. Nosotros nos escuchamos en el ABC Hit de fin de semana. Los dejo con Luciano Pereira, Ezequiel La Clave, los chicos de Un Poco de Ruido. Si no es muy tarde, chau.

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7: 16 horas, 37 minutos.

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0: 18 horas, 22 minutos.
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Los Forasteros. Bueno, ahí estamos. 35 minutos de la hora 18 en todo el país. 35 minutos de la hora 18 en nuestra querida ciudad. Hola, ¿qué tal? Muy buenas tardes, bienvenidos y bienvenidas, ¿cómo están? ¿Cómo andan? Bueno, nosotros arrancando, comenzando, claro que sí, a través de la

36 de la hora, 18 en todo el país. Hola, ¿qué tal? Hola, ¿qué tal? Buenas tardes, bienvenidos y bienvenidas. ¿Cómo estamos? ¿Cómo andamos, señora, señor? ¿Qué cuenta de lindo usted de tanto tiempo? No sé si tanto tiempo, un día y medio. Pero para mí es mucho tiempo. Creo que yo la extraño, usted, señora, la extraño. ¿Cómo andan? ¿Todo lindo, todo bonito? Bienvenidos al viernes. Bienvenidos al comienzo del fin de semana largo. Che, nadie sabe que el lunes es feriado. Nos vinimos a enterar esta semana que el lunes es feriado, pero vamos a estar. Bueno, nosotros vamos a estar el lunes, feriado vamos a estar. Porque le explico, el próximo viernes no venimos. Yo que tenemos el evento en los Pagos de Cenillosa, bueno, tenemos que viajar siempre un día antes por algunas cuestiones más que nada administrativas, vio usted. Así que bueno, el viernes que viene no vamos a estar, pero el lunes feriado venimos, venimos. Aparte vamos a tener una nota ahí con los príncipes de Misiones. Así que la próxima semana vamos a estar lunes y miércoles. Me dijo Linares, che, los martes y jueves no me lo toques más, dijo, porque yo ya tengo todo armado. La otra vez me modificaste todo. Así que bueno. Próxima semana entonces vamos a estar, este lunes feriado estamos. Y el

De ahí nos vamos con todo el staff del acordeonazo para los pagos de Cenillosa por segunda vez. Bueno, ¿qué tal? ¿Cómo andamos? ¿Qué cuentan de lindo? Día gris en la ciudad, día fresco, día gris en la city. Bueno, poquito de lluvia, el pronóstico me decía que iba a llover, me está diciendo que va a llover durante todo el día. Pero bueno, hubieron periodos de lluvia. A la mañana dicen que llovía fuerte. ¿Alguien me lo puede confirmar o no? Vio que en mi casa no se escucha la lluvia, no se escucha, así que bueno. Pero me dijeron que tipo 7, 8, 9 estaba la lluvia, estaba... ¡Pam! Que estaba, No sé, el talero Vera, le vamos a preguntar, que se levanta a las 5 de la mañana. Le vamos a preguntar qué onda la lluvia. Saludamos a los distintos barrios de nuestra querida ciudad. Saludamos a las distintas instituciones. Saludamos a la gente que hoy está de cumple. Saludamos a nuestros 14 amigos auspiciantes.

Ya te digo cómo se viene el fin de semana Junín de los Andes. Ya te digo cómo se viene el fin de semana Junín de los Andes. Bueno, póngale la firma que mañana va a estar fresco el día. Probables heladas. Despejado sábado y domingo despejado. Aguanten. Aguante. Bueno, la máxima para mañana será de 6 grados, la mínima de 3 grados. Mañana va a salir un poquito el sol, el domingo también, pero mañana va a estar fresquito.

0: sábado y domingo entonces va a salir un poquitito el sol, pero va a estar fresco, El pronóstico me dice que vamos a tener un poquito intervalos de lluvia durante este viernes. Lo que resta de la jornada vamos a tener más lluvia, pero por momentos. Bueno, veremos, veremos.
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0: Seguramente ya nos van a dar el ok, porque salimos para 95.9 FM Caldén de las Lajas. Salimos para la gente de Villa Puente Picún también en cadena. Claro que sí, salimos en cadena.

2944-3944-61. A ver si anda el WhatsApp, che. 2944-3944-61. Estamos a través de... Sí, sí, anda. Estamos a través del Facebook Homero La Tarde. Hoy tengo...

Tengo dos bingos para regalar, gentileza de el Club Neco Baja. Atención, vingueros, vingueras, vingueros, vingueras. Atención, porque tengo dos cartones. Esto será el día de mañana. Estén atentos porque ya venimos con la consigna, ¿sí?

0: 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Esto es en el Centro Cultural Mapuche, mañana 15 horas. Primer cartón, 70 mil pesos. Segundo cartón, 100 mil pesos. Tercer cartón, 130 mil pesos. Bingo Extras. Habrá buffet. Muchos premios. Bueno, para el primer cartón, primer línea, 10 mil pesos más un premio sorpresa. Segunda línea, 15 mil pesos más un premio sorpresa. Para el segundo cartón, cartón lleno, 100 mil. 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Tercer cartón, 130 mil pesos. Primer línea, 10 mil pesos más premio sorpresa. Segunda línea, 15 mil pesos más premio sorpresa. Bueno, esto es mañana, señora. Mañana, señor. Tres cartones, tres jugadas por 8 mil pesos. Atención, bingueros, ¿eh? Yo le mando un saludo especial al Chelito Fuentes. Hoy está de cumple un gran oyente. El Chelito Fuentes. Encima fin de semana largo. Mamá. Mamá. ¿Qué va a decir el Chelo? Mamá. Dame más. Quiero más, va a decir el Chelo. Oh, o sea que arranca el Chelo, yo me lo estoy imaginando. Arranca esta noche, mañana y el domingo. El lunes feriado. Mamá. ¡Feliz cumple, Chelito, querido! Te mando un cariño enorme, felicidades. Gracias por estar en sintonía siempre. Yo te tengo que mandar un saludo especial al Benja. Cariño enorme que nos escucha siempre el Benja. Nos hace saber que siempre está en sintonía, así que le mando un saludo, un cariño enorme al Benjita, a los chicos de la 25. El Benja que le mandaba saludos a la Betty P. ¿Por qué le dicen el Charri, Benja? ¡Oh, el Charri!
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0: Diría alguien por ahí, está cagado el Charri. Bueno, saludamos a los distintos comercios de la ciudad que no nos auspician, pero nos escuchan. Un abrazo enorme. Saludamos a nuestros 14 amigos auspiciantes. Dice, buen fin de Hugo M. ¿Podés creer que me dormí una terrible siesta? Ni sueño. Me respondió el Kevin. Ah, bueno. Le respondió el Kevin. Qué yeta la mía, pasame un lindo tema, dice la Betty P. ¿Cómo anda la Betty P? Ah, ni en sueño me respondió el Kevin. Ah, ¿se anda haciendo la estrella el Kevin? ¿Cómo anda la Betty P? La Betty P quiere ir a Cenillosa, quiere ir a la coordenazo de Cenillosa, la Betty P, Vamos a ver si le encontramos algún compañero. Claro. O sea que el tigre está totalmente descartado.

Ya estamos en vivo en Las Lajas, ya estamos en vivo para la 95.9 FM Calde en Las Lajas. Un abrazo para el amigo Moisés, para los lajeños, un cariño enorme. ¿Cómo andan los lajeños? ¿Cómo andan mis amigos de la carnicería? ¿Cómo andan mis amigos de la vidriería? ¿Cómo andan mis amigos tacheros? Un abrazo enorme para todos. Gracias por estar ahí escuchando la radio del amigo Moisés, la FM Calden 95.9. Sí.

0: A ver qué tenemos por acá, dice. Hola, amigo, acá en la previa, dice el Chelito. Ah, ya tiene el fuego el Chelo. Qué grande, Chelito, querido. Por lo menos fueguito tenemos, Chelo. Abrazo para el Chelito que está de cumple, A ver qué tenemos por acá, sí, hola.
1: Hola, Oguito, ¿cómo andás?
0: ¿Cómo anda, Elcira?
1: Te hago una pregunta. Sí. ¿Este del bingo de que decís que hay mañana, sí, en el Centro Cultural Mapuche?
0: Sí.
1: ¿A qué hora es? Porque dice todo, pero menos lo da.
0: A las 3 de la tarde.
1: Quiero saber yo.
0: A las 3 de la tarde, doña Elcira. Hay dos bingos mañana, Marito, también la gente de... Ya te digo. La gente de un grupo de danzas también, al mismo horario,
1: ¿Y qué está por... ¿Está nevando por las lajas, Huguito?
0: No sé.
1: ¿Que decir que vienen con cadena? Quiero saber, pues mi hija viene de viaje, ¿viste? Por eso.
0: No está nevando. Salimos en cadena. Quiere decir que... le explico hoy, Elcira. Cuando yo digo salimos en cadena es porque nos saca en duplex. No está nevando, no. Salimos en cadena para 95.9 y salimos en cadena para 89.5, una radio de Villa Puente Picún. Es como que no nos enganchan por internet, algo así, ¿me entiende, doño, o no? No está nevando. Bueno, el bingo que me pregunta la Elcira es mañana. Esto es en el Centro Cultural Mapuche. Mañana 13 a las 3 de la tarde, 3 jugadas por 8.000. Esto es mañana 3 de la tarde. 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Segunda línea, 15, más premio sorpresa. Esto es mañana. Organiza el equipo de fútbol, la Neco Baja. Y también mañana, señora, ya le digo, hay otro bingo. Y creo que es al mismo horario.
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0: con broche de oro. Ya le digo que se me acaba de apagar la computadora. Aguánteme un segundito. ¡Sí!

0: Acá lo tengo. El otro bingo es mañana sábado 13. Organiza el grupo de danzas Gente del Sur. También a la hora 15 en la EPED de número 4. Primer bingo 100.000. Segundo bingo 200.000. Tercer bingo 300.000.
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0: amor. Esto es tres cartones por 10.000. Tres cartones por 10.000.
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0: Bueno, dejamos en claro entonces, mañana 3 de la tarde hay bingo en el Centro Cultural Mapuche. Organiza el Club Femenino La Neco Baja. Y mañana 3 de la tarde hay un bingo en la EPED 4. Organiza el grupo de danza Gente del Sur, ¿sí? ¿Se entendió hasta ahí, señora? Sí, se entendió.

0: ¿Cuándo vamos a ir a un bingo con la bruja? ¿Una joa?
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0: Che, una vez nomás fui a un bingo y ¿qué fue lo que me gané? ¿Una taza? ¿No? ¿Un gorrito? Algo así.

0: dice que...
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0: Dice, hola Huguito, buenas tardes, ¿cómo estás? ¿Todo bien? Huguito, ¿cómo andamos, maestro? ¿Cómo andamos, tocayo? Yo joya, perfecto. Huguito, dolor de cabeza. ¿Qué onda? Dice, hola amigo, ¿cómo estás? Quiero saludar a mi cuñado Chelo, que está de cumple, que va a soplar la vela hoy, dice. ¿Cómo andas, Tale? ¿Qué pasa que no mandás audio, Talero? Te pregunté si a las 6 de la mañana estaba lloviendo hoy, ni bolilla me diste. Me contó un pajarito que la Tere no lo deja mandar más audio al Talero, a la radio. ¿Viste cómo es la gente chismosa?
2: En tu cañadón, Nuguito,
0: No, pero te estoy preguntando de verdad, boludo. Pues me dijeron que como a las 7 de la mañana se recantaba lloviendo, viste que en mi casa no se escucha la lluvia. Por eso dije, voy a preguntar al Talero que sale a las 5 de la mañana a trabajar. Ojalá haya cerrado la boca, Talero.

0: Mirá, el chiquito estaba regalado antes de ayer en el taxi, ¿no?
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2: Sí, todo, pero menos el horario, nada. Quiero saber yo. ¿Y qué está por, está nevando por las lajas ese juguito? ¿Quiere decir que vienen con cadena?
3: No, no está nevando ni el Cira,
4: Hugo. Calero no te contestó hoy a las 6 de la mañana porque andaba con barbijo, para que no le entre agua.

0: Bueno, vamos a arrancar con la buena música. Ya le explicamos ahí a Doña Elcira dónde son los bingos, cuánto salen los cartones, a qué hora empieza. Y ya le explicamos que no es que esté nevando en Las Lajas y que los autos vengan en cadena. No, estamos en cadena para la radio FM Caldén de Las Lajas,
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0: ¿A qué hora se larga la nieve, amigo? No, no vamos a tener nieve, Luquita. No hay nieve. Mañana y el domingo sale el sol.
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0: A un mate te ganaste en un bingo. Ah, sí, sí, sí. Me acuerdo.
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0: Me acuerdo también que hice cartón lleno y no me animaba a pasar al escenario. Qué huevón, ¿no?
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0: Le decía la anda vos, le decía.
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0: anda.
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0: ¿Por qué será tan huevón uno, no?
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0: Buena música, buenas canciones, buenos elegidos a través de dar. En realidad yo soy muy vergonzoso, señora. Soy muy vergonzoso. Una cosa acá en la radio veo que acá me es como que es otra la cuestión, pero después en la calle veo que soy vergonzoso. Serio.

Hoy el tal de cuando iba para el trabajo, llevaba de barbijo una bolsa alpillera doblada por las dudas. Así iba agachadito con un paraguas, eso tipo sombrilla, esa para el verano, eso llevaba de paraguas y una bolsa alpillera doblada.

Saludos para Luquitas, para la gente de Forrajería Campo Abierto. La estoy estirando porque se me apagó la computadora, la música, Por eso, es por eso nomás. Saludos para Chelo F, va a ser un lindo tema. Estaría buscando a alguien que me invita al acordeonazo de Cenillosa, dice la Betty P. Bueno. ¿Qué le pasa a esta compu?

0: A full con los sensuales, Chelo, eh.
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0: Si bien es buena música, buenas canciones, buenos elegidos a través de la radio. Vamos a arrancar con las buenas canciones, con los buenos elegidos. Vamos a arrancar con la buena música, claro que sí. Te acompañamos en la tarde del Melón 95.5. La música tropical, cuartetera y chamamesera, como siempre por aquí. Por el programa que elige la popular los días lunes, miércoles y viernes. Che, tengo un drama con los compus, ¿eh? Tengo un drama con los compus. Hay una que se me empacó, la otra no quiere arrancar. Así estamos, así arrancamos la buena música con el programa, como te decía, el programa que elige la popular los días lunes, miércoles y viernes, la tarde del melón, mi viejo, la tarde del melón, mi viejo. Hay que estirar en vivo, ¿eh?

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La música en vivo va a seguir y ustedes van a seguir aprovechando minuto a minuto, canción a canción. Las manos arriba, haciendo palmas.

Bueno, ahí estamos. 14 minutos de la hora 19 en todo el país. Bueno, como le decía, tengo cartones para regalar, señora. Para los bingos de mañana. Mañana, sábado 13. Hay dos bingos en la ciudad. En la EPED 4 y en el Centro Cultural Mapuche. Así que dentro de un ratito estén atentos porque vamos a sortear algunos cartones. Saludos para Marito Gallardo, la gente de el grupo de danzas Gentes del Sur, que tiene un gran bingo mañana, 3 de la tarde. Primer bingo, 100 mil pesos. Segundo bingo, 200 mil pesos. Tercer bingo, 300 mil pesos. Premios a la primera y a la segunda línea también, ¿eh? Esto es mañana 3 de la tarde en el EPED número 4, muy lindos premios, ¿eh? Y también mañana 3 de la tarde en el Centro Cultural Mapuche hay otro bingo, señora, señor.

0: 100 saludos para el Keco, a la hora. Por favor, le pido al Keco que cuando ataje me avise, así vamos ahí al talero, con el talero a mirar la magia del Keco, Matecito de por medio y miramos las voladas del Keco. Buena música, buenas canciones, buenos elegidos. Nos vamos a Cenicienta con el acordeonazo del melón este próximo sábado 20. Creemos que estamos trayendo al grupo sensación, al grupo del momento, por primera vez en el momento indicado. ¿Viste cuando traes un grupo y está en el momento justo donde la están gastando? Bueno, traemos de la mano de DR Producciones, a los Príncipes de Misiones. ¡Qué grupo, por Dios! Bueno, estos muchachos son un grupo que están hace varios años. Hacen un chamamé estilo medio romántico. Veo que hoy en día está todo cambiado. Y fueron el grupo de revelación de la fiesta del chamamé de Corrientes, donde están los mejores de chamameceros. Bueno, ellos fueron el grupo revelación. Seguimos a sus redes sociales y es impresionante el laburo que están teniendo. Hacen 6, 7, 8 bailes por noche, así que terrible lo que va a ser Cenicienta. Hay una expectativa enorme, nos decía la gente del gimnasio municipal, la gente que trabajamos en conjunto, que ya no hay prácticamente hospedaje. No, lo que va a ser el próximo sábado. Estamos en Cenicienta por segunda vez, mi viejo. Che, al máster Santiago no le dieron permiso.
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0: ¿Qué pasó, crack? No le dieron permiso a mi amigo Aníbal. ¿Quién va a ser el asador, Aníbal?

0: 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Gracias, Luquitas, querido. ¿Qué dice el Alcira? A ver. ¿Qué dice doña Elcira? A ver.
1: Qué lástima que hagan este dos bingos al mismo día, ¿viste? Y a la misma hora.
0: Claro. Todo. Hubiese estado bueno primero uno a las 3 y el otro a las 6, ¿vio? Sale de uno, se va al otro. Algo así, ¿eh?
1: Porque yo como minguera, ¿viste? No hay un cualí porque, ¿viste? Que hacen dos bingos enseguida, a la vez. Es como la también el domingo hay dos bingos, ¿viste? ¿Qué hacen?
0: Ah, el domingo hay
1: la
0: también.
1: La 344 y la CPEN 65.
0: Ah, mire, usted no sabía.
1: También son dos bingos a la misma hora, Y, ¿viste? Ahí no saben cuál bingo ir, ¿viste?
0: Claro.
1: Te da que pensar en cuál puedes ir, ¿viste?
0: Ajá.
1: Porque son dos bingos a la vez. Y a la misma hora.
0: Tiene razón, claro.
1: Dale, muchos saludos a doña Alguita Melo. Le mando muchos saludos a doña Alguita Melo. Huguito, Cecilia. No sé en cuál bingo lo iremos a ver mañana, pero en cuál irá a ir ella, porque hay dos bingos y no sabemos cuál va a ir uno, cuál va a ir la
0: claro.
1: otra.
0: Claro.
1: Así que le mando muchos saludos a ella y a sus hijas y a su marido, a todos.
0: En algunos se van a encontrar, seguro. Che, la otra vez, hablando de bingo, hablando de mi tía Olga, andábamos con el Tomás. Y la cruzamos, la tía Olga, veíamos que venía alguien rapidito, ¿viste? Oh, la tía, ¿cómo andás? Bueno, me voy, tengo ahí el bingo. ¿A qué hora querés que te lleve, tía? ¿A qué hora empieza? No, a las 3. Era las 11 de la mañana, la tía. ¿Por qué tan temprano, tía?
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0: Hola, buena Zuko acá en sintonía. Qué grupazo Los Príncipes. Lo que fue el show de Corrientes en la fiesta del chamamé. Terrible. ¿Cómo andas, David, querido? ¿Cómo anda el amigo David Estobar? Saludos para la familia. Para la gente de la Topadora Regional. Qué grupazo, sí, la verdad. Es un grupazo. Los Príncipes de Misiones y de la mano de DR Producciones. Nos vamos a dar el gusto de tenerlos ahí, escucharlos. Porque costó un montonazo, pero fácil, medio año costó para que se cierre esto de Los Príncipes de Misiones. No había fecha. Así que bueno, tratar de que todo salga bien para que, nos dijo Rodríguez, si sale todo bien, te los traigo para el verano, me dijo, bueno, qué golazo.
1: Ay, sí que no te creo nada, Huguito. Ay, sí que no te creo nada, No te creo nada.
0: ¿Qué cosa? pero, ¿verdad? Pero venía corriendo la tía Olga ahí por la calle de Ped 4. 11 de la mañana ya estaba esperando para entrar. El bingo empezaba a las 3.

más, cuando hacíamos bingo en el CEF 8, yo me acuerdo que pedía las colchonetas y se quedaba a dormir un día antes la tía Olga. Claro. Va, dormía en las colchonetas del CEF 8 ahí. Le abrazo a la tía. 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Me habría mandado un audio la tía Olga. Último momento. Ya lo escucho, tía. 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

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Dice, un préstamo para ir a las carreras. Olvídate. Saludos para el Choco. ¿Cómo andas, querido? ¿Todo bien? ¿Todo bien?

0: Hola, Julito, deja de hablar huevada. Después me van a cargar la vinguera. Sí, mandale saludo a Lesira, que por fin se acordó de decirle. Cuando habla con Nico se olvida de todo, decirle. Que mañana voy al bingo de la EPEC, decirle que allá nos encontramos. Besito.
1: Bueno.
2: Y sí, ya estaba fantaseando ya con tu tía Olga, vos. Tanto iba a ser que hubiera dormido ya para ir a un bingo.
1: Pero sí es verdad. No, sí es verdad, Elcira, si la Olguita Melo, cuando hicimos un bingo en el CEF 8, le pidió unas colchonetas al pelado Miranda, que era el portero, y se quedó a dormir, ¿eh? Pero posta. ¿Para qué le voy a chamullar?

0: Dice:
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0: El acordeonazo del melón, señora, señor. ¿Sabe qué? Este próximo sábado 20 nos vamos a Cenillosa. Nos vamos a Cenillosa en el mes de agosto. Nos vamos el sábado 15 al gimnasio municipal de Picún Leufú. El sábado 10 de octubre nos volvemos a encontrar en el Club Cordillera de Junín. El sábado 12 de diciembre, bueno, lo vamos a definir porque tenemos 4 o 5 opciones para llegar con el acordeonazo. El sábado 16 de enero del 2027 volvemos a Junín de los Andes. En todos estos eventos, en todos estos eventos vamos a presentar artistas nacionales, porque estamos trabajando con DR Producciones, que ya se puso en campaña para Picún Leufú, para que llegue un artista nacional. Para Junín el 10 de octubre se viene un artista nacional. Y para las próximas fechas también, terrible. Que nos llamaron de 25 de mayo La Pampa, qué impresionante. No, queda muy lejos.
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0: Si no, me voy a tener que conseguir chofer,
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2: Ah, bueno, decirle que mañana nos juntamos allá, decirle, en el bingo de la T4, dale. Yo voy a ir allá también. Y decirle que el otro día le mandé saludos con Niquito, en la radio Niquito, decirle a tu tía Olga. Así que no hable huevá, porque yo le mandé saludos, decirle. Siempre que estoy, me mando saludos a Niquito, el otro día le mandé un saludo en la radio Niquito. Ahora sí ya estaba durmiendo y no escuchó. No es culpa mía, pero yo le mandé saludos, Nada, Olguita, no te pases. Bueno, te digo.
0: Se estarían desconociendo las vingueras. Bueno, hablando de bingos, tengo dos cartones de el bingo de la PD4 y tengo dos cartones del bingo de... Ya te digo. Tengo dos cartones del bingo del Centro Cultural Mapuche. Pero la condición es que los vengan a buscar hoy, porque hay como 60 bingos acá en la radio. Así no se arma confusión para mañana.

Vamos a arrancar con los sorteos. Gracias a los organizadores por tener en cuenta este programa. Sí, gracias, gracias. Vamos a sortear el primer cartón de la gente de La Neco Baja. Esto es mañana, 3 de la tarde, en el Centro Cultural Mapuche. A ver, ¿qué pregunta hacemos? Después sorteamos los dos cartones de la EP de 4, ¿sí? ¿Qué tal?

0: Vamos a hacerlo rapidito a esto, rapidito. Vamos a hacerlo rapidito. El ganador se va a llevar los dos cartones, así de una, Los dos cartones, así de una. Hablando del bingo de mañana, 3 de la tarde, en el Centro Cultural Mapuche. ¿Cómo es la consigna? El que gane se lleva los dos cartones, Dos cartones, que es mañana 3 de la tarde en el Centro Cultural Mapuche. El primer cartón lleno 70.000, el segundo cartón lleno 100.000, el tercer cartón lleno 130.000 pesos. Bueno, vamos a hacerlo rapidito, El que gane, el que adivine, se lleva los dos cartones así de una. Y lo tiene que venir a buscar a la radio hasta la hora 21.30, 21.45. Tienen que llamar al número de la radio 2944-394461. Nosotros le vamos a poner un tema y me tienen que adivinar el grupo y cómo se llama el tema, Un tema retro, cumbia. Es fácil, El que adivine, así de una se gana los dos primeros cartones, Tienen que llamar al 2944-394461. Si adivinan la canción que vamos a poner al aire con el nombre del grupo y cómo se llama el tema, si lo adivinan, se ganan dos cartones para mañana, A ver, vingueros. A ver, vingueros. Suponete usted. Usted llama y yo le digo, ¿cómo se llama este tema, señora? No estamos jugando con este, Y si usted adivina, si usted dice, el tema se llama Los Dorados, si tú quisieras, se ganan los dos cartones. ¿Entiende? Sí, claro que sí. Hola. Hola, hola. Hola. A ver, a ver, a ver, a ver. Báncame. Hola.
1: Vamos a bailar muy
2: alto. Hola,
0: hola, hola. Hola. Hola, hola, hola, hola. Ahí está, ¿me escuchás?
2: Yo te escucho en la radio, te escucho en el teléfono.
0: ¿Me escuchás bien, sí?
2: Sí.
0: Bueno, ¿con quién hablo, maestro?
2: Con Juan.
0: Juancito, ¿de dónde me estás llamando? ¿De qué barrio?
2: De Junín City.
0: De Junín City, ¿de qué barrio, padre?
2: Parque Industrial.
0: Parque Industrial. Bueno, ¿cómo andás con la música retro?
2: Yo más o menos, pero tengo un amigo que vos conocés que anda bien.
0: ¿Sí?
2: Sí, sí, sí.
0: ¿Será?
2: No, no puedo dar nombre porque si no lo quemo.
0: No, lo que pasa, ¿sabes lo que pasa? Que no vale que te...
2: No, vos dijiste el primero que llamaba, no dijiste si contestaba que llamaba, había que adivinar el tema, ¿no?
0: No, no, pero no vale soplar, claro, maestro. Bueno, igual. Mandá saludos para alguien por mientras te estoy buscando el tema.
2: Dale.
0: Saludos para quién, maestro.
2: Y bueno, saludos para todos los que escuchamos tu programa a esta hora y está bueno.
0: Buenísimo.
2: Y nos quedamos a risa.
0: A ver, ¿cómo se llama este tema y quién lo canta? Y te ganás dos cartones.
2: A ver.

0: difícil,
1: A ver.
0: Me lo hiciste difícil, Ni el que está acá, que es pachaquero, se lo sabe.
2: Y lo que pasa es que me dijiste, uno que la tiene reclara. Si no conoce este grupo,

0: que estaba rebobinando en el repertorio.
1: ¿Cómo se llama el grupo? ¿Cómo se llama el tema?
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0: Ponelo más alto. No.
1: ¿Eh?
0: No, no, no.
1: ¿Ni idea?
0: Ni idea.
1: Bueno, siga concursando. El...
0: gracias.
1: Grupo Malacate. Decime si no conoces al grupo Malacate, maestro. Bueno, me cortó. Así es el juego, ¿eh?
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1: No sé, me llaman y yo le digo cómo se llama este tema, un ejemplo. A ver. 2944-394461. Este es re fácil.
3: Yo soy Gilda.
1: Dice, no dio con la tecla el Tati, que siga lijando, dice. Sí, se ganan dos cartones para mañana, Se ganan dos cartones para mañana. Hay que llamar al 2944-394461, adivinar el tema que te pasa al aire el melón y te ganás los dos cartones. Para el bingo, para el bingo del Centro Cultural Mapuche. El próximo tema es re fácil, re fácil.
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1: Pueden llamar por WhatsApp, llamada común.
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1: Los estoy esperando. Dice, hola Huguito, ¿cómo estás? Acá escuchando con Tizi y Juan, como todas las tardes. ¿Cómo andas, Guada? Genia, ¿todo bien? Un abrazo y un cariño.

0: Tengo dos cartotes para regalar. Yo te voy a poner un tema retro cumbia muy fácil. El próximo es muy fácil, Si lo adivinaste, ganás los dos cartones para mañana el Centro Cultural, en el Centro Cultural Mapuche. Mirá si con estos cartones te llevas el primer premio, que es cartón lleno 70.000, el segundo es 100.000 y el tercer cartón lleno 130.000. Acá están los ganadores. ¿Qué tenés que hacer? Llamar a la radio. Te vamos a poner un tema, tenés que adivinar el tema y tenés que decirme el nombre del grupo. Ajá. Hola.
1: ¿Cuántas noches vacías?
0: Hola. Bueno. Hola. Bueno, me cortó. Me cortó. Este tema se llamaba Malacate, Tati. Solo un sueño.

0: Si no, vamos a hacer lo siguiente. Vamos a hacer lo siguiente. Vamos a seguir con el mismo sorteo. Y el que gane, elige los dos cartones del EPED o los dos cartones del Centro Cultural Mapuche. ¿Le parece? Pero tienen que adivinar el tema, ¿eh? El que gane.
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0: El que gane. Elige los cartones. Del bingo del EPED o el bingo del Centro Cultural Mapuche. Yo le pongo un tema. Si usted lo adivina, así es de fácil, ¿eh? 2944-394461, dale.

0: A ver.
1: El tema donde Che Hugo, el Tati no se acordó el tema donde se pegó un perro por paso en la retro.
0: No, el Tati directamente no se acuerda de la retro.
2: Juguito, la dinguera no sale en esos, no saben esos temas. Poné más, más difícil que vivo. En esos temas nosotros ni lo soñamos eso. Así que mi esperanza es ganar nunca.
0: No, pero si son temas de su época, doña Elcira. Son temas retros esto. ¿Cómo es el número de la radio? 2944-3944-61. El que llame, el que adivine el tema que voy a poner, se lleva dos cartones y lo elige. El bingo del EPED 4 o el bingo del Centro Cultural Mapuche, ¿eh? Así de una. 2944-394461. Llamada por WhatsApp o llamada por común, ¿eh? Es muy fácil la consigna, señora.

0: A ver, a ver, a ver, hola.
1: Hola.
0: Hola, hola, hola.
1: Hola, hola, hola, soy Isidro.
0: A ver, aguánteme, ¿no? Aguánteme, aguánteme, aguánteme. Hola.
1: Hola, hola, te escucho yo.
0: ¿Cómo anda, doña?
1: ¿No son los temerarios?
0: No. No, no son los temerarios ni cerca.
1: Pero no te rías, pues no te rías, esa media de que no te rías porque no lo sé, no te rías.
0: No, bueno.
1: Bueno, aquí está, no te para que te vire vos.
0: Pero no se enoje, doña. No, pero no son los temerarios. Bueno, el que gana se lleva dos cartones, Tienen que adivinar el tema que voy a poner.
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0: Que es muy fácil. Es muy fácil.
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0: 2944-39-4461.

0: El Tati no se acordó el tema donde se pegó un perro por el paso en la retro.
1: A ver, hola.
2: Hola, ¿qué tema hay que adivinar, querido?
1: A ver, aguánteme, que le escucho re bajita. Hola.
2: Hola.
1: Hola, ¿con quién habló?
2: No me conocé, Hugo.
1: Oh, a ver, ¿cómo anda, doña? A ver, hábleme.
2: De las empanadas.
1: Ah. ¿Cómo anda mi tía Olga?
2: Bien, acá escuchándome y matándome de risa de la Elcira.
1: Pero la Elcira se enoja conmigo. Pero ni cerca los temerarios con lo que estaba poniendo. menos cumbia la Elcira que... Bueno, tía, a ver, si adivinás el próximo tema, tía, vos que la tenés clara, te ganás los dos cartones. A ver...

0: Este es un tema re clásico,
1: Los Comanche.
0: ¿Cómo?
1: Tonta. Los Comanche, el tema tonta.
0: ¿Comanche?
1: Y el tema tonta.
0: Che, tía, van a decir que hicimos acomodo. Pero te lo ganaste, tía, esto es así.
1: Ah, bueno, pero yo concursé eso. Vos no me lo regalaste, vos no dijiste, tía, venía con... No. Que la gente no piense mal, porque yo también puedo.
0: No, obviamente, tía, obviamente.
1: Obvio, obvio.
0: Ya estaba preparado ese tema para salir, tía, Bueno, tía, yo... ¿cuál vas a elegir? ¿Los bingos
1: de la EPED? De la EPED 4.
0: Bueno, dale.
1: De la EPED.
0: Te lo paso a dejar después, tía.
1: Bueno, más vale que sea verdad, ¿eh?
0: Quédate tranquila que te los paso a dejar.
1: Porque si no, el domingo, no sé.
0: Si no te lo mando acá con mi asistente, dale.
1: Bueno.
0: Ahí tipo 9:30 por ahí, tía.
1: Bueno, esperá, escuchá. Sí. A ver, a los oyentes de Cordillerana, quiero avisar que mañana es el cumpleaños de mi sobrino Hugo Melo. Un besito, chau, chau.
0: Chau, tía. En buena ley se lo ganó mi tía Olga, Los bingos de la EPED 4. Orlando se lo va a alcanzar. ¿Se lo lleva usted, maestro, después? ¿A la tía Olga? Listo. Listo, era así. Era así, mi viejo. Suerte, tía. Si ganás, vamos a media, tía, A ver qué dice la Alcira.
2: Es cierto. Pero ella tiene quien la ayude, capaz. Yo estoy solita en mi casa, no tengo quien me ayude.
0: Claro.
2: Hugo, por lo menos ella, capaz que ella tiene quien la ayude en su casa. Yo no, pues yo estoy solita en mi casa, ¿no? Bueno. Con la perra nomás estoy. No, no vale eso, no vale, porque vos dijiste que el que gane tenía que ir buscarlo enseguida. No, porque la Olguita le perdona. No,
0: porque me va a hacer empanadas el domingo, mi tía Olga. Así que se la voy a alcanzar. No, era así. Bueno, me están quedando los dos bingos de el Centro Cultural Mapuche, que es mañana también a las 3 de la tarde. Mañana a las 3 de la tarde. El que llame y el que adivine el tema que va a salir se los gana, así de una también.
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4: Che, Hugo, el Tati no se acordó el tema donde se pegó un perro o el paso en la retro.
0: ¿Qué hacía abajo el escenario el Tati?

Bueno, me están quedando dos cartones. Me están quedando dos cartones para mañana también, 3 de la tarde. Esto es en el Centro Cultural Mapuche. Primer cartón 70.000, segundo cartón 100.000, tercer cartón 130.000. Los sorteamos así de una. El primero que llame y adivine el tema que va a salir al aire se lo lleva. ¡Se los lleva!

0: A ver. Hola. Hola.
1: Hola,
0: ¿con quién habló? Hola, mi viejo.
1: José.
0: ¿Eh?
1: José.
0: ¿Cómo andas, José, querido? ¿Todo bien?
1: El grupo se llama...
0: No, pará. ¿Me escuchás?
1: Sí.
0: ¿Todo bien?
1: Sí, todo bien.
0: Bueno, para que... Yo te tengo que poner el tema, maestro, y me tenés que decir cómo se llama y quién lo canta. A ver.
1: Dale.
0: ¿Cómo se llama este tema y quién lo canta? Y te ganás dos cartones de bingo para mañana. Es muy fácil. ¡Turupo!
1: ¿Tambó?
0: ¿Cómo?
1: ¿Tambó?
0: Sí, ¿y el tema?
1: Es el que cante.
0: ¿Eh?
1: ¿Cuánto que cante? Me recuerdo.
0: ¿Cómo se llama el tema?
1: ¿Tú estás siempre en mi mente?
0: ¿Cómo?
1: ¿Tú estás siempre en mi mente?
0: ¿Tú estás siempre en mi mente?
1: Sí.
0: ¿Estás seguro que no le estás metiendo una palabrita de más, no?
1: No creo.
0: ¿Tú estás siempre en mi mente, decís?
1: Sí.
0: No, el tema se llama Siempre en mi mente, maestro. Bueno, estate atento, si no llama nadie más te lo regalo, ¿dale?
1: Dale.
0: Estate atento, dale. Sí.
1: Dale.
0: El tema se llamaba Tambó, siempre en mi mente. No tú estás siempre en mi mente. ¿Se entiende? Estos temas son re fáciles, ¿eh? El que adivine cómo se llama el próximo se lleva dos cartones de bingo para mañana, ¿eh?
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0: Tiene que llamar, sí, tiene que llamar y salir al aire, sí,
3: Huguito, ¿en serio que es tu cumpleaños mañana?
0: Sí.
3: Como dijo tu tía Huguita.
0: Sí, mañana.
3: Huguito, vos, porque estás encima en la de ahí con los temas, todos lo sabés. Todos no lo sabemos, vos, porque estás encima de los temas, todos sabés.
0: Pero si son re fáciles los temas. El que sabe de la música retro los va a sacar enseguida, señora. Es así, hola. Hola.
4: Hola.
0: Hola, ¿con quién habló?
4: Con Violeta.
0: Pará, ¿con quién?
4: Con Violeta.
0: ¿Cómo estás, Violeta? ¿Todo bien?
4: Todo bien, acá con frío nomás.
0: ¿Con frío?
4: Sí.
0: Bueno, ¿querés concursar, Violeta?
4: Sí.
0: Bueno, pará que te escucho re bajita, re contra baja te escucho, ¿eh? A ver, ahí, ¿me escuchás vos?
4: ¿No? Sí, te escucho.
0: Pará que te escucho re bajita, ahí, hola. A ver, pará, aguantame. A ver, ¿ahí me escuchás?
4: Sí, te escucho.
0: Bueno. Me tenés que decir, por dos cartones de bingo, ¿cómo se llama este tema retro?
4: El tema de Gilda.
0: ¿Cómo?
4: El tema de Gilda.
0: El tema Gilda lo canta, sí. ¿Y cómo se llama el tema? ¿Cómo se llama el...?
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0: ¿Cómo?
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0: Vamos de vuelta. ¿Cómo se llama el tema y quién lo canta?
4: Sí, la canta No me arrepiento de este amor.
0: Pero perfecto. Claro, viste qué fácil es esto. El tema se llama No me arrepiento de este amor y lo canta Gilda. Listo, te ganaste los dos cartones.
4: Dale, gracias.
0: Bueno, ¿podés venir hasta la radio?
4: Sí, ahora voy.
0: Listo, te esperamos.
4: Listo, chao, gracias.

0: plata, no importa, yo tengo plata para ir al bingo. ¡Esa! Bueno, te digo.
1: No se enoje, doña Elcira.
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1: Diría mi abuelo por ahí, plata y miedo nunca tuve. Bueno, ahí están sorteados los cartones.

Che, Hugo dice, preguntale al Tati si está trabajando o todavía está en el Cordillera. No, no, o sea, ni... No se pasen con el Tati.

Seguimos compartiendo un poquito más de música, algo de los felinos. Recibiendo toda la campería del melón, ¿eh? Buenas canciones, buena música, buenos elegidos a través de la radio, señora, señor.

0: Por ahí estamos escuchando la buena música, claro que sí, a través de la radio. Qué manera de tener mensajes, señora, por todos lados, gracias. Gracias a la gente que nos escucha, nos acompaña, nos sigue cada vez que estamos al aire. Gracias a los amigos de Las Lajas también, porque estamos en cadena para 95.9 FM Calden. Saludamos a los distintos comercios que a esta hora escuchan la radio. Sabemos que son muchos comercios que escuchan FM Cordillerán, así que le mandamos un cariño enorme. Sigue. A ver qué tenemos por acá. Sí, qué tenemos por acá. Gracias también a los organizadores de en este caso, bingos. Mañana hay dos bingos en el PED 4 y en el Centro Cultural Mapuche. A las 3 de la tarde arrancan ambos. Gracias porque también nos traen... ¿Cómo? También nos traen algunos cartones para sortear y demás. Bueno, muchas gracias, de corazón, muchas gracias. Ahí estuvimos mirando la página de la radio, tenemos varios mensajes. Así que gracias, gracias, gracias de parte de la tarde del Melón 99.5 Cordillerana FM. A ver, ¿qué más tengo por acá? ¿Qué más tengo por acá? A ver.
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1: No, no me diga que anduvo soplando el kiwi, no lo escuché. Para cortar la semana, dice, hola amigo Hugo, ¿me podrás pasar algo de cascabel acá tranquilo más, escuchando la radio? ¡Hola, kiwi! Algo de cascabel y ya venimos con toda la música campera, Dice, hola Huguito, buenas tardes, ¿cómo estás? ¿Todo bien? Sí, perfecto. Muy linda música, Huguito, ahora sos grande, dice la tía Olga. Gracias, Huguito, por la buena compañía, muy buena música, dice la Patito. ¿Cómo andás, Patito? ¿Cómo anda la Pato? Saludos para la familia Maranto, saludos para Doña Mari, para la Claudia. Anda, perdida la Claudia, ¿qué le pasa a la Claudia? Dice Hugo M, deja ese tema. ¿Qué tema me está pidiendo la Betty P? ¿Qué tema, Betty P? Dice, hola Huguito, quiero saludar a la... Quiero saludar a Tete, que ayer estuvo de cumple, 6 años. Nació en plena pandemia, dice. Es mi bebito virus. Bueno, de parte de su abuela Pilar. Bueno, saludamos a toda la gente.

a pleno, mi viejo. Bueno, recuerde que el lunes feriado vamos a estar, sí. Por lo general los feriados no venimos, pero bueno, la próxima semana solamente vamos a salir dos veces, lunes y miércoles, porque bueno, como la mayoría ya sabe, nos tenemos que ir al evento de Cenillosa, tenemos que viajar un día antes por algunas cuestiones administrativas, así que bueno, el día viernes, el próximo viernes no vamos a estar, pero sí el lunes feriado, que por lo general los feriados no venimos, pero vamos a estar, ¿Qué más? A ver, Melón, ¿qué más, Melón? 2944-394461. Vamos a presentar a nuestros amigos comerciantes.

¿Cómo anda mi amigo el Kiwi? Tanto tiempo, Kiwi. Hoy no toca terma, Kiwi. Lo vi comprando terma lima limón al Kiwi un viernes 6 de la tarde. Para mí estuvo soldando esa tarde cuando tenía los ojitos medio brillosos.

0: Hola amigo, ¿cómo estás? Buenas tardes. ¿Me podría pasar un tema en el bloque campero, algo de los Tigres del Norte? Dale amigo, te escucho de mi city.
1: Hola Luisito, ¿cómo andás maestro? Ahí se viene algo de los Tigres del Norte. Para la gente de Necochea, para el amigo Luisito que hace miles de años que nos escucha, cariño enorme Luisito. Hola Hugo, siempre acá, te escuchamos con la mami, siempre acá firme, no sé quién se pierde. Hace rato que no mandaba mensajes la Claudia Trauquile. De nuevo ven y manchame. Otra que no la dejan agarrar al celular, parece. Pásate algo de Cascabel para mi hermano Jorge, que estamos trabajando, dice. Hola amigo Hugo, ¿podrás pasar algo de Cascabel acá tranqui escuchando la radio? Dice. Bueno, ya se viene algo de Cascabel. Dice, hola Hugo, ¿todo bien? Qué linda música la que estás pasando. ¿Me pasarías algo de los Príncipes de Misiones y algo de los del Dínamo? Gracias, capo. Que tengas un buen fin de semana. Como siempre, aprendo con la tarde del Melón, soy el Mati. ¿Cómo andás, Mati, querido? Gracias, maestro. Saludos para la familia Ramírez, allá por el Pobla, tomando unos mates y escuchando la radio. Saludos para Nélida. Che, qué manera de tener mensajes, por Dios, Y eso que me duele la cabeza, El de los forasteros, dice la Betty P. A ver, Betty P. Voy a cumplir enseguida porque si no después me olvido. Debe ser este de los forasteros y pego algo de los Cascabel. La vuelta presento a mis amigos comerciantes. Che, mañana voy a estar cumpliendo 37 años. Me siento tan viejo. No quiero ni llegar a los 40, ¡Epa! No quiero ni llegar a los 40, También cuando llegue a los 40 voy a tirar la casa por la ventana. ¿Qué dice la Sacconi? Ni él se cree de los tres. ¿Qué pasa, Carlos Sacconi? Yo que te adoraba, lo que imaginaba, el niño de traición. Llevando tan triste. Saludos, bravo amigo Dante. Che, mi amigo Dante Canicul tenía 2 caballos por 500 mil pesos para vender, No sé qué onda, avísame, chabolín, si ya los vendiste. No sé qué onda, tenía un morito y un zaino. El moro era de 5 años y el zaino tenía 7. Me dijo, los vendo, melón, pasame el chivito porque está imposible mantener los pingos, dijo, Bueno, tenía 2 ahí. Recontra barato, porque cada caballo hoy en día arriba de 1 millón, ¿Qué haces, gordito? Mandale saludos a la Evita. ¿Cómo andas, Mari? ¿Cómo anda la Mari Mix? ¡La Mari! Un abrazo para una gran amiga de radio que supe tener. Hoy en día seguimos con muy buena onda, así que un cariño para la Mari.

0: Bueno, cumplo para la Betty P. ¿Era este Betty P? Avísame al toque. Ya tengo que venir con la música chamamecera,
1: ¿Cómo?
2: 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No se te habrá caído una sota, ¿no? Melón, no se te habrá caído una sota, ¿no? Por ahí.
0: ¿Por qué, maestro?
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4: Hola, Huguito. Buenas noches. Hermosa música. Música que bailamos en el CEF. Muchos recuerdos. Quiero escuchar algo del grupo Grill y del grupo Rex. Dedicarle este tema a mi hermano Jorge, que le gusta mucho esta música. Así que un gran abrazo, ricas bendiciones y la verdad que es muy linda música.
0: Bueno, dale. ¿Qué me pediste algo de...?
4: Hola, Huguito. Buenas noches. Hermosa música. Música que bailamos en el CEF. Muchos recuerdos.
0: Olvídate.
4: Quiero escuchar algo del grupo Grill y del grupo Rex. Dedicarle este tema a mi hermano.
0: Con uno de los dos cumplimos, dale, porque ya tengo la música chamamecera. Ahí, ahí nomás. Bueno, dice mi abuela que mañana vende empanadas, que lo pases por la radio en la calle RIM 26415. 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Ah, el Tale Vera también vende empanadas. Sí, sí, gracias por hacerme acordar. Me había mandado un mensajito el Tale. Debe estar a full haciendo el pino el Tale. La Teresa lo es. ¡Dale, Tale! Dice, hola amigo, para el sábado vamos a estar vendiendo empanadas. Al mediodía la docena va a estar 17.500. Donde el Tale Vera, mañana venta de empanadas, 17.500. Lo deben tener haciendo el pino al Tale.
1: Dale, dale, dale.

0: No, deja ese tema de los forasteros, dice la Betty P. Betty P, le va a hacer mal este tema, Betty, le va a hacer mal. Venimos con los últimos tres de la música tropical y luego se viene toda la camperiada. Luego se viene algo del Camperos, luego se viene algo de los Tigres del Norte, luego se viene algo de los Llaneros de la Frontera, los del Dínamo. Toda esa música a la vuelta. Y a la vuelta también presentamos a nuestros amigos comerciantes, ¿eh?
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0: Dice, mandale saludos a mi hija Aitana, que a partir de mañana empieza sus vacaciones hasta agosto. Mañana hace tacos, dice, para vender. Dante.
1: Quise aprovechar esa ocasión.
0: Buenas, Suguito, ¿cómo andás, Jesucita? ¿Cómo andás, genia?
1: De la sonrisa.
0: ¿Cómo anda el amigo Barahora? Un abrazo para el amigo Maradona, seguramente laburando allá por el Cientum Viviendas, ¿no? Un cariño. Dice, hola vecino, buen viernes, acá escuchando con la familia. Bueno. Cumplimos con la música solicitada. Saludos para Vero Quintulene, un cariño enorme para los vecinos ahí, ¿eh? Dice, lo deben tener con la varilla al tale picándose. No, manzana. Buenas tardes, muy buena música, te estamos escuchando acá en el campo. ¿Me podés pasar algo de los del Dínamo? Gracias, ya se viene. Más música, dale. Los Forasteros.

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0: pasaba algo de Los Forasteros, algo de Cascabel, algo del grupo Green. Bueno, qué buena música retro, terrible. Ahora, Los Camperos del Melón. ¿Cómo no recordar? Y no me voy a cansar de decirlo. ¿Cómo no recordar a este grande de la música local, el Carlitos González?
1: Carlos, ya lo he permitido, Se vienen grandes músicos.
0: Saludos a todo el grupo, los del Dínamo. Bueno, los chicos del Dínamo, cada vez que lo invitábamos para algún especial del Día del Padre, el Día de la Madre, Navidad, Año Nuevo, nunca dudaron en estar con nosotros, así que era una fija nacional que para alguna fecha especial estén con La Tarde del Melón, con el Hugo Melo, así que son grabaciones viejas.
1: ¡Viajando para
0: de los chicos del Dínamo! Ojalá prontito puedan seguir con la música y ojalá que podamos tenerlos en alguna ocasión especial acá en los estudios, Obviamente se va a extrañar a este loco lindo como era Carlitos González, siempre llegando con muy buena energía a la radio, con una sonrisa.

0: chiste, viste que no, eran momentos muy lindos que pasábamos con los del Dínamo desde hace muchos años, no es de ahora esto, no es de hace pocos años, sino hace un montonazo que nos acompañaron para alguna fecha especial, siempre presentes los del Dínamo, así que quedaron muchas grabaciones en las radios. Así que le mando un saludo especial a Medio, bueno, a Peladito, al Chelo, a Riquelme. Ojalá prontito puedan seguir con esto de la música. Y obviamente los vamos a tener acá. Yo estoy seguro que van a volver, Dice, hola Melón, ¿cómo estás? Pásame un saludito para mi cumpa Chelito. Soy la negrita de Sanma, dice. Bueno, feliz cumple, Chelo, querido.
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0: Claro, por el pueblo siempre estaban. ¿Cómo no destacar eso de los del Dínamo también, Cada vez que había alguna peña solidaria, cada vez que pedían la presencia del Dínamo, ahí estaban los muchachos, así que olvídate. Esta es una grabación de una peña que le hicieron al Seban y Dilef, si no me equivoco, y estuvieron los chicos del Dínamo, Un cariño enorme entonces. A los muchachos del Dínamo. 55 de la hora 20, todo el país. Dice, pasate la yunta para Larry, Garfield, Juancito, Roxy, que se pagaron el asado. Soy Rubén, dice. A ver qué está comiendo el chelito. Ah, mirá. Alcanzo a ver unos sensuales. Grande Chelito, feliz cumple, maestro.

0: Mi amigo Talevera estaría picando cebollas con un garrote al lado, ¿sí? El tale le debe decir: amor, ¿puedo mandar un mensaje a la radio del melón? ¡No! Uno solo nomás, uno solo. Oh, encima la tere es más mala.
1: ¡Oh, mire!
0: Lo debe tener con el palo a amasar ahí medio al costadito, ¿viste?
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0: 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Dice, pone algo de los príncipes de Misiones. Che, Huguito, el Chelo y la Negrita, nos vamos a Cenillosa a hacer el aguante. ¿En serio? Bueno, de allá somos.
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0: Hugo, pasate un tema de los príncipes de Misiones, amor de secundaria, por favor. Che, ¿cómo pegó este grupo, por Dios, eh? Una más del melón, eh. Una más del melón, eh.
2: Los príncipes
0: de Misiones. 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